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1: Las 6 con 10.
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1: Las 6 con 30 minutos.
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2: Las 6:50.
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2: Las 7 en punto.
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0: ya estamos aquí en Historias de un Taxi, sección queridísima, para que nos marquen. ¡Nos marquen aquí ahorita! Seguimos aquí con nada más y nada menos que Davo Álvarez, el estúpido gato, güey. ¡Estúpido gato! Bueno. Bueno.
1: ¿Qué rollo, Diablito?
0: ¿Qué rollo? ¿Quién habla?
1: El Marihuaditi.
0: ¡Ah, el Marihuaditi! ¿De dónde nos llamas, Marihuaditi?
1: De Guanatos.
0: Los 40 Guanatos, ¿cierto? La radio de Totonga. Así es. Ya estamos acá. Acá está mi querido Davo Álvarez, el estúpido gato, güey. ¡Estúpido gato! Cuéntanos tu historia en un taxi.
1: ¿Qué crees? Que traigo una similar como la del ¿qué te cuento, hermano?
2: ¿Qué te cuento, hermano?
1: Sí, me dieron un remojón a mi carro.
0: ¿Cómo crees? ¿Qué es un remojón? ¿Qué es un remojón, güey?
1: Pues me lo cagaron, güey.
3: ¡Hala!
0: ¡No! ¿Quién? ¿Cómo que te cagaron el coche, güey?
1: A ver. Pues recogí hace un tiempo, recogí unas doñitas saliendo, no sé si de un hospital o dónde estaban saliendo, pero... Pues el detalle, fue un viaje corto, lo peor de todo, es un viaje como de 40 pesos, viaje corto. Y cuando voy llegando al destino, de repente dice una señora a la otra señora, porque iban dos señoras. Y le dice, ay, me voy a bajar rápido porque ya ves que soy bien lenta. Y yo pues no, en cuanto se bajó, de repente dio el tufazo gacho, o sea, como si...
0: A la señora,
3: a la
0: señora gacho. Señora Dipen.
1: Hombre, pues no sé, o sea, y al momento de que volvió, la otra señora se dio cuenta y no dijeron nada. De hecho, yo hasta dije, ay, creo que me paré arriba de una caca o algo, le digo, perdón, huele muy feo. Y se hicieron bien sordas, no dijeron nada. Al momento de que me arranco, como empezaba a llover un poco, subí los vidrios para poner el aire. Y no, hombre, o sea, me estaba vomitando. En cuanto subí los vidrios, me estaba vomitando. Y dije, no, mames, qué pedo, ya, dije, han de haber pisado, ¿no? Y ya en eso me bajé para revisar. Me orillé, me bajo, vio los tapetes, limpio. Dije, ah, caray. Y en eso, como no. Le compré unos cubreasientos de vinipiel, ya ves que cuando se moja se brilla.
0: ¡Bendito Dios!
1: No, y en eso lo veo a contraluz y lo veo brilloso. Y dije, No, saqué un puño de servilletas, le di el pasón y todo el café amarillo, no, ah, man, no, casi me vomito, o sea, no, manchado,
0: mal. Mira, Álvarez, ¿cuál le dirías a esta señora que se cagó?
3: Dirías, ¡estúpida gata!
0: ¡Estúpida gata!
3: ¡Qué asco!
1: Justo.
0: ¡Es él!
1: Y...
0: ¡Él es el estúpida gata!
3: No, qué asco.
0: No puedo creerlo, se cagó en allí.
1: Sí. Bendito
0: Dios, traías forros de vinipiel.
1: ¡Estoy mi gato! No, si lo alcanzó a traspasar. O no. Sea, los quité, los tiré a la basura y anduve chambeando todavía hasta... Me puse a trabajar todavía, eran las 3 de la tarde. Y a cada pasaje que llegaba le aventaba un vende aromatizante al carro. Y yo ni en cuenta, ¿no? Ya hasta que en la noche llegué por mi esposa, de repente me volteé a ver y me dice... ¿Andas malo del estómago o qué?
0: Te cagaste, Maricuadini, te dijo.
1: Ay, yo, ¿no? ¿Por qué? Me dice, pues huele a caca el carro. Yo, no me digas eso. Le digo, qué vergüenza, le dije. Chale. Qué vergüenza, le dije, anduve trabajando así, digo. Yo creo que llegaba con los clientes y decían, ay, mira, qué bonito carro, el carro nuevo, pero con el conductor todo cagado.
0: A ver, quiero saber esto. Así, mi querido Davo, así como el estúpido gato, has... Tú has ganado muchos followers. ¿Cuántas estrellitas has perdido desde ese olor a caca?
1: En esa vez yo creo que perdí como una... Debe tener 4.98, bajé a 4.80.
0: ¡Y, güey! Sí, es un bajón. Es un bajón, güey.
1: Y
0: le pusiste... A esta beca le puedes tú bajar, ¿no? Como clienta.
1: No, lo quise reportar y es que se fue como era con Didi no te paga nada de eso, bro.
0: Bueno, pero ponle pocos puntos a ella, bájale los puntos.
1: No, pues no sirve de nada, o sea, no, pues realmente no. pues no ayuda en nada, realmente sí salí perdiendo porque pues tuve que ir a pagar la lavada del carro, o sea, fue la lavada del carro, el cubrimiento que tiré, el nuevo. Híjole. O sea, un viaje de 40 pesos me salió como en 2,000 varos.
0: ¡Qué huevo!
3: Más sale. La terapia, ¿no?
0: Más la terapia, ¿no? Post-trauma.
1: Esa ya seguí con ustedes, va gratis.
0: Bueno, mi querido Marihuadidi, muchas gracias por esta historia tan hermosa, de verdad. Ahí está, historias de un taxi, la mujer cagona. Mi querido Davo, qué gusto tenerte, cabrón.
3: Muchas gracias, hermano.
0: De verdad.
3: Es un honor.
0: Sigue sacando, por favor, videos del Anáhuac. El güey de Anáhuac.
3: Con Doña Mari.
0: Sí, con tu abuela también. Sí.
2: Pero más de Doña Mari, ¿eh?
3: Sí. Y con Nat.
0: Con la tóxica.
3: Bueno, todos hemos tenido una tóxica.
2: Oye, tus redes, para que la gente te siga, porque tú eres el original del Estúpido Gato.
3: Exactamente. ¡Estúpido Gato! Estoy como Soy Davo Álvarez en Instagram.
2: Soy Davo Álvarez.
3: Soy Davo Álvarez con doble O
0: en TikTok. Y aparte muchos videos que mucha gente no sabe, porque mucha gente se queda nada más con el audio del Estúpido Gato. Sí. Pero están junto con el prepotente de Anagua, que está Doña Mari. Está hasta tu abuelita, güey.
3: Sí, hay mucha variedad. El personaje de la señorita Kelly está chistosa.
2: La que limpia.
3: Sí.
2: Sí, pero está muy bueno.
3: Creo que si pueden... O sea, si van por botana, se la pueden pasar bien un rato.
0: Ahí
3: un buen
0: está.
3: Rato, la verdad.
2: Mi querido Davo Álvarez, qué chingón tenerte, amigo. Muchísimas. Me hace reír mucho.
3: Mil gracias.
0: Vamos a hacer algo. Algo haremos.
3: A ver.
2: Te quiero, papi. Vamos a una rolita. Regresamos. Ya está aquí Aislinder, ¿ves? Ya está aquí.
0: Ahí viene Mau Ackman. Súper retrasado, güey. De tiempo, güey. O sea, ¿qué pedo?
1: ¡Estúpido!
0: ¡Estúpido!

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3: Las 7 con 10.
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0: Bogotá, día lluvioso, con mi chiquis, un aguardientico, una peliculinki. Ay, ay, ay, están escuchando a Maca y Jero, que están aquí, ¿cómo no? ¡Bravo! Chicos, qué gusto tenerlos acá desde Bogotá, Colombia, y ahora vienen a presentarnos, pues, este nuevo álbum, o es la edición especial de Lo que queda en el aire.
1: Correcto.
2: Sí, muchas gracias por recibirnos, estamos felices de estar aquí en Ciudad de México, nos encanta.
0: ¿Cuándo llegaron?
2: Ayer.
0: Ayer
2: en la noche llegamos.
0: ¿Cómo nos los mandaron antes, que estaba lo del mundial y todo, no? Unas buenas fiestas hubo.
2: Ah, bueno, yo estuve acá.
0: Se me cuenta, ¿eh?
1: Nosotros no hemos anunciado oficialmente el lanzamiento de esta edición especial de Lo que queda.
2: Estamos anunciando acá en primicia. Ah,
0: por favor, Morocco, por favor. Así es. En exclusiva, por primera vez en el año, creo, ¿ah? ¿Eh? La primera exclusiva en 7 años en el Tlacuache. Maca y Jero lanzando esta edición especial de Lo que queda en el aire. Gracias, muchas gracias. La primicia, claro que sí, gracias. Gracias, Maca, no,
2: claro,
0: Maca y Jero, por
2: la
0: darnos algo.
2: Estamos,
0: ¿no?,
2: acá, tocaba sí, que fuera especial.
0: Qué bonito, qué bonito. Y cuéntenos un poquito. Esto se estrena ya este 29 de julio.
2: Se estrena ya, y es esta versión deluxe.
0: Especial, deluxe.
2: Exacto, con música nueva, porque sacamos este álbum hace...
1: En abril
2: sacamos el álbum que se llama Lo que queda en el aire.
0: Que ha acumulado más casi 3 millones de reproducciones.
2: Sí, ha sido muy especial, ha sido una locura como la gente lo ha recibido. Y justo por eso queríamos darles un regalo a todos los que nos han oído.
0: ¿Ya estaba planeado? Me gusta preguntar estas cosas.
2: Te lo juro que no.
0: O sea, fue a partir un poquito de que empezó a tener este auge, sí. Y dijeron, hay que regalar algo.
2: Había una cosa que estaba planeada, es que el álbum no tiene la canción que le da el nombre al álbum. O sea, no hay ninguna canción dentro del álbum que se llame Lo que queda en el aire.
0: Ah, okay.
2: Pero sí estaba escrita. Entonces esa queríamos sacarla después, pero como una canción solita que le diera el cierre al álbum que existía.
0: Me encanta.
1: Y un día de la nada,
2: viendo cómo le estaba yendo bien al álbum, cómo la gente lo estaba recibiendo, y sabiendo que se nos habían quedado muchas canciones que habíamos escrito para este álbum que no habían salido.
0: Prácticamente es un agradecimiento, se podría decir, a sus fans y a la gente que está escuchando este álbum. Tuvieron una gira por en Colombia y todo, y de repente dice, güey, todos estos millones de reproducciones, hay que agradecerle de alguna forma a nuestros
2: Total.
0: Fans.
2: Y pasaba mucho que les cantamos canciones que, como esta, la escribimos para el álbum, pero no salió y nunca va a salir. Y entonces, pero como así, pero yo quiero que salga, pero nada. Estoy como, pues bueno, saquémoslas. Y así nace la idea de esta versión deluxe.
0: Oye, originarios de mi querido Bogotá. Uh-huh. Qué rico es Bogotá, me encanta la lluvia. Muy parecido acá, por lo menos
1: pues
0: desde...
1: estos días sí.
0: Pues no, pues es que yo creo que acá en México, ¿qué será? Como a partir de junio hasta octubre estamos como en Bogotá, ¿eh?
2: O sí, como que hay todos los climas, todos los días.
1: Hemos venido en marzo y en diciembre y no nos tocaron lluvias.
0: No, por ahí no. Sí, en invierno no hay lluvia, hay frijolín. En marzo pues es como pues la primavera, ¿no? Es muy tranquilo, pero todo el verano y ya todo el otoño...
2: Perdón.
1: ¿Frijolín qué?
2: ¿Qué es frijolín?
0: Frío. Hace frío, ¿eh?
2: Buenísimo.
0: Cuando te quieres saber. Ya te vi, ¿eh? Ay, hace frijolín.
2: Voy a llegar a decirlo en Bogotá.
1: Tengo frijolín.
0: Hace frijolín.
2: Suena chistoso.
0: Oye, aparte han estado con, o sea, Carlos Vives, Basilos, Nampa Básico, Naya Joran. Naya, lo dije bien.
2: Sí, lo diste perfecto. Sí, ha sido muy emocionante poder compartir escenario con todos estos grandes artistas que nos han dado la oportunidad.
0: Lo que les ha pasado este 2026 también de esta gira Sold Out y gracias a este disco, ¿no? Este álbum, pues.
1: Fue muy lindo y fue muy especial, por ejemplo, que, pues a ver, yo viví en Cali 5 años y tuvimos la oportunidad de ir a Cali por primera vez con nuestra música y ver el lugar, por ejemplo, lleno con mis amigos del colegio. También con gente que, pues igual no conocemos, pues tiene también un componente muy especial y es que se mezcla un poco de todo, la nostalgia de, para mí, de volver al colegio y a la ciudad en la que me gradué del colegio, pero también ver tanta gente que ha llegado al proyecto a pulso, porque realmente Cali es una ciudad y en general la mayoría de Colombia están repletos de música urbana. Claro. Y llegar a tantos lugares de Colombia con el pop fue...
0: Sí, porque ya de repente dices tú, chucu, chucu, está padre, pero pues también... Yo creo que siempre hay gusto para todos y tanto ahí también ve el rock, por ejemplo, el rock en español, como grupos que antes de la pandemia ya iban en declive, de repente viene la pandemia y ahora ya se están presentando en lugares...
2: Sí, está muy bien que haya...
0: Porque la gente y el público los va pidiendo y la gente también va pidiendo su gusto musical, ¿no? Ahora ya están acá, con lo que queda en el aire, ¿qué canción nos vamos a echar? Pero antes de todo... Vienen a México, llegaron apenas ayer,
2: sí.
0: Se quedan un tiempo y van a estar haciendo promo de este álbum.
2: Sí, vamos a estar unos días por acá hablando del álbum, nos vamos el sábado, pero queremos volver muy pronto para cantar.
0: ¿Ya tienen presentación acá? ¿Van a tener? Todavía no.
3: A partir de hoy.
0: Hoy va a salir la presentación. Claro, no sé.
2: Exacto, aquí, claro. Aquí en Los 40.
3: Aquí en Los 40 lo van a escuchar
0: el día de hoy en exclusiva.
1: Pues entonces, ¿qué?
2: ¿Esta es la que le da el nombre al álbum? Se llama Lo que queda en el aire.
3: 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Nada.
2: Nada.

0: Pensé que iba a ser niño, iba a entrar a Ahí está lo que queda en el aire, que es una canción que no estaba en el álbum y la acabamos de escuchar acá en exclusiva. En el Tlacuache de los 40.
1: No está al aire.
0: Maca y Jero, para la gente que acá en México que apenas lo está conociendo, ¿cómo ustedes son hermanos, son compositores? O ¿cómo se conocieron? ¿Cómo empezó este proyecto, Maca y Jero?
2: Nosotros nos conocimos en la universidad. ¿Ah? Ambos estudiamos música, nos encanta la música. Y así fue como nos conocimos, estudiando música en la universidad, y por trabajos, por escuchar música, mostrarnos música, empezar a cantar juntos, nace esta idea que en verdad se le ocurrió.
0: ¿Qué estaban
2: Jero?
0: Estudiando?
2: Música.
0: Ah, bueno.
2: Música. Sí, no, sí, Dios, a lo que era.
0: No, administración de empresas, vamos. Y ahora ya andan acá cantando, ¿eh?
2: No. Estudiamos música. Ya.
0: Ahí empezó el proyecto.
2: Ahí empezó todo cuando un día Jero se le ocurrió. Me llama y me dice, tengo una idea. Y es lo que hoy en día es Maca y Jero.
0: Pues muchas felicidades, chicos. Qué bonito cantan. Qué bonito se escuchó. No me dejaron cantar más, como que pusieron la versión corta.
2: Podemos cantar otra,
0: A ver.
2: Para que tú te luzcas.
0: Ay,
2: ahí.
0: Ándale.
2: Podemos cantar.
0: Ándale, una, pero versión cortita, porque ya me está haciendo jetas el rulo.
2: Claro, pero para que...
0: Como perdió Argentina y se crea argentino. Sí, sí, claro, echen, wow. Echen. Parcero, pues, como allí.
1: Versión cortica.
2: A ver.

0: ¡Eso! Dios mío, qué banda nos armamos.
1: No, o sea, acá se arma. Mi querida Maca, quiero muchas gracias por venir. Acá estamos al pendiente, acá en México, de lo que venga. Y por lo pronto, este 29 de julio, edición especial de su álbum, Lo que queda en el aire.
2: En primicia aquí.
1: Primicia aquí, en exclusiva.
3: En el Tlacuache a los 40. Gracias, chicos.
0: Muchas
1: ya
0: gracias.
1: Están aquí. Ma Bokman ya llegó. Llegó a Slim Nervés, que nos vienen a platicar de su nueva película, Hasta el fin del mundo. Este jueves sale. ¡Uy, qué emoción que estén aquí!
3: Vamos a un corte, que regresamos desde el Tlacuache a los 40.
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3: ¡No le cambies de estación! 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
5: Las 7 con 29 minutos.
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0: vuelta aquí en el Tlacuache de los 40. Invitados muy especiales para mí. Me encanta que estén aquí en Diablópolis. Acá en el Tlacuache, Aislinn Derbez y Mau Ockman.
1: ¡Bravo!
2: ¡Se logró!
0: Se logró. Oigan, qué bueno que vinieron. Me da mucho gusto. Y sobre todo que vienen presentando esta nueva película que ya sale a partir de este jueves, que es Hasta el Fin del Mundo. Que es, trata, a ver, cuenta de una pareja que se reencuentra. ¿Qué está pasando? Nos tiene a todo México confundidos, güey.
3: ¿De qué trata?
2: Hay que confundir a la banda, diablito.
0: Híjole, pues lo están haciendo muy bien, ¿eh?
2: Vamos bien, ¿no? Vamos bien.
0: Van, excelente, güey. 10 de 10. Pero bueno, es un drama romántico. ¿Estás tú, Mao, que conozco, produces? ¿Tú estás produciendo también dentro de la producción? ¿No?
2: La patrona aquí, la que parte el queso, es Aislinn.
0: Ay, ya, cállate.
2: No, es toda una historia. Ella fue la que me contrató. Digo, el guión con nosotros tiene como 8 años, 9 años que nos llegó. Cuando estábamos casados.
0: Cuando estaban casados les llegó este guión.
2: Teníamos una productora juntos.
0: Sí.
2: Y llegó este guión, Ais lo leyó primero. Después me lo dio a leer a mí.
0: Eso hace 8 años.
2: El resto es historia.
3: No, pero ¿qué pasó? ¿Qué
2: pasó?
0: Pues bueno, cuenta. Creo que todos la sabemos.
2: Sí.
0: Se viene el viaje de los Derbez, güey. ¡Ay! Luego regresan, no se puede con esto, se separan y ahora están otra vez. ¿Ya están juntos o qué? Ya díganme, mira, yo tengo novia, güey.
2: Pues, tú ya tienes novia, qué ya, presión. Pero, oye, hasta que sentaste cabeza.
0: Sí, sí.
2: El soltero más codiciado de México.
0: No.
2: Y sus alrededores.
0: No.
2: El diablito sentó cabeza.
0: Senté cabeza. Sí.
2: Wow.
0: Pero a las greñas.
2: Órale, así, órale.
0: Bajo, cabrón.
2: Llegó y órale.
3: Oye, mira todo lo que dice para no contestar tu pregunta.
2: Nosotros ya estamos juntos.
0: ¿Están juntos?
2: Estamos juntos.
0: ¡Bravo!
2: De regreso. ¡En el cine!
3: ¡En el cine, señor!
0: Ya, por favor. Ya,

0: por favor, paren, nos tienen a todo México confundidos ya. Ahora yo decía, bueno, o regresaron, o es la promo. Sin duda la promo ha salido muy bien. Pero es una película que entonces ya tenían pensar hacer hace años.
1: A lo mejor algo sale de la promo.
0: Claro, claro.
1: Lo sabemos.
0: ¿Qué hacían en Italia ustedes juntos el 6?
1: Pues es que hay que conocer la costa amalfitana.
2: Sí, ¿no? ¿Por qué no?
0: Ya no puedo con este, no estoy pudiendo con este juego, güey. No estoy pudiendo con ese juego, güey, ya, por sí, favor.
2: O sea, teníamos ganas de ir a Italia, ¿por qué no?
0: Que me encanta, ahora, yo sería de las personas más felices, ¿eh? Sí, la verdad, sí. La verdad, siento que soy una gran pareja y los queremos todo mucho, o sea, todo mundo los queremos.
2: ¿Tú tampoco nos hatearías si volvemos?
0: ¿Yo? ¿Por? Al contrario, güey, me daría
2: todo el mundo nos
0: gusto.
2: Pone en nuestras redes sociales así de, si vuelven, no los vamos a juzgar. ¿Tú juzgarías?
0: Claro que no, imagínate yo. ¿Qué tal me llevo con mi ex esposa y su familia? No, nos llevamos increíble y hay gente que dice, según ellos, son familia moderna. Ya, señora, por favor. La verdad es que nunca leo los comentarios. Eso, sí, eso.
2: Eso está bueno, eso es muy
0: nunca,
2: saludable.
0: Sí, me da lo mismo. Y hoy me decía el Davo, o sea, si eres creador de contenidos, en cuestión de la gente que hace redes y se dedica a eso, clave es, pues nada más no hagas caso a los comentarios, porque si son buenos, te alzan, y si son malos, te bajan. Entonces,
2: claro.
0: Creo que, digo, al pero final, mira, creo que es lo que cada uno siente y lo que cada uno quiere, ¿no?
2: Pues sí.
0: Aparte son grandes papás los dos, y está la Kai, me encanta, es que de verdad, estoy muy feliz.
1: Yo creo que la verdad es que hay que entrarle al juego, como dices tú.
0: Sí.
1: ¿No? O sea, esto de estar en el ojo
0: del huracán.
1: El huracán y todo.
0: La promoción.
1: Pues es parte del show. Yo la verdad es que a mí los buenos, los malos, los regulares, o sea, igual. O sea, sí. Qué bonito cuando te dan comentarios bonitos, ¿no?
0: Claro.
1: Pero también que te hateen, pues está padre, y que no sepan qué onda. Y, o sea, de verdad.
0: Pues yo creo que la gente también aprende un poquito, ¿no? Mira, porque también estamos acostumbrados.
1: Te voy a
0: o sea,
1: decir.
0: Tantos años que nos acostumbraron a que el matrimonio perfecto, pues, tiene que ser a huevo de una forma, una estructura o tal. Y a veces cuando no es matrimonio, pero es familia, porque son papás.
1: Sí.
0: Pues también son familia, o sea, y han sido familia. Yo he sido testigo de ello y hemos estado en videollamadas,
2: claro,
0: varias veces de que estamos trabajando y tú estás trabajando y siempre ahí, ¡ay, qué pasó!
1: Sí,
0: siempre,
1: sí,
0: o sea,
1: testigo.
0: Nunca
1: ha habido
0: de alguna manera ni una mala onda y aparte, siempre han sido familia, ¿no?
2: Sí, siempre.
1: Siempre hemos sido familia, el vínculo está muy bonito y como tú dices, has sido testigo. Yo de tu paternidad, tú de mi paternidad, y obviamente has convivido con nosotros y sabes cómo hemos llevado
0: me
1: esto
0: encanta.
1: De la mejor manera. Y te voy a decir, o sea, hace no mucho hicimos el podcast de Ice, que yo nunca había estado.
0: Pero ya habían hecho la película, obviamente.
1: No, ya,
2: la película la hicimos hace 2 años.
0: ¿2 años?
2: Sí, hace 2 años.
0: O sea, ¿después
2: años.
0: De Papá Soltero
1: claro,
0: o antes?
1: No, antes de antes Papá de Soltero. Papá.
0: ¿Antes de Bilbao?
1: Claro, sí, antes de Bilbao.
0: Es que guardadito te lo tenías, ¿eh?
1: No, pero
0: yo tantas
1: sí
0: cosas que te confesé, güey. Tú no pudiste ni una, güey.
1: No, pero sí sabías que habíamos hecho la película.
0: Sí sabía que habían hecho la película,
1: claro,
0: sí.
1: Claro,
0: sí.
2: Se te olvidó.
1: Pero te voy a decir algo de lo que estábamos hablando. La gente siempre como de, ay, queriendo vernos juntos, hablando de, pues, de lo nuestro, ¿no? De querernos ver vulnerables, con el corazón abierto. Y fue como de, órale, va, vamos a hacer el podcast, ¿no? Y entonces estamos vulnerables, abriendo el corazón, y la gente ya sabes cómo es. O sea, primero te quieren ver vulnerable y nada más te ven vulnerable y
0: ¡tracale! Y ahí está, por eso te quieren ver vulnerable, ma, para ahí entrar ahí, güey.
1: No, por eso, mira, bélicos hasta la muerte.
0: Exacto,
1: no.
0: Pero aparte
1: no es cierto, no.
0: Le ha ido muy bien también a eso y estuvo increíble,
2: increíble
0: que lo hicieron,
2: sí,
0: ¿no?
2: Sí, le fue increíble al podcast, la verdad.
0: Oye, con el podcast vas increíble.
2: Sí, estuvo padrísimo. Y creo que, pues nunca habíamos contado nuestra historia.
1: No, así de esa manera, no.
2: De esa manera, más que la magia del caos. Y sí, fue
0: sí, porque de alguna
2: demasiado
0: manera,
2: abierto.
0: Sí, de repente te preguntan a ti cuántas cosas, o a ti, Mao, cuántas sí. cosas, pero cada quien por su lado. Pero así que lo hayan hablado ustedes cara
2: sí,
0: a cara.
2: Fuerte.
0: Estuvo uh-huh. fuerte, ¿no? Uh-huh. O sea, todavía ni empezaban, ya estaban llorando, güey.
2: Sí.
0: O sea, tú ya estabas llorando nada
2: no,
0: más antes
2: llorando.
0: De presentarlo.
2: Sí, no, no, no. Es que imagínate, Diablito, estar O sea, saber que millones de personas van a ver por fin la realidad de la historia que nunca nos hemos atrevido a contar en todos estos años. Y pues yo sabía que todas las personas lo iban a ver desde su propio filtro. Unos claro. iban a juzgar, otros les iba a encantar, otros iban a decir que estamos locos. O sea, yo ya sabía que cada quien nos iba a proyectar su propia maravilla o su propia mierda.
0: O su propia mierda también.
2: Y pues yo dije, mira, aunque sé que todo el mundo se va a proyectar, yo no voy a cerrar el corazón. Yo voy a abrir y voy a literal abrir todo mi corazón y decir lo transformador y lo grande que ha sido el amor en esta relación. Y pues como que mucha gente se le movió todo.
0: Mira, sabes que hay gente que también, o sea, a lo mejor, digo, yo he platicado mucho mi forma de llevar a mi familia, por así decirlo, y mucha gente escribe y dice, oye, qué padre, cómo te divorciaste, cómo te sigues llevando, y te escuchamos, y ahora yo quiero hacer lo mismo, ¿sabes? O sea, gente que sí. ya estaba divorciando, que dice, güey, no estamos nada más haciendo daño, pues ¿por qué te tienes que hacer daño? Uh-huh. Y es digo, nos podemos ir horas
1: hablando
0: sí, de lo sí, que sí. pudimos o no hacer, o sea, también pudimos tomar a los hijos como moneda de cambio, o sea, muchas cosas que al final acaban, o sea, cuando eres papá y te divorcias, pues creo que lo más coherente es pensar en tus hijos, y si dices que los amas, pues darles amor.
1: Es ¿no? que sabes que tú también eres ejemplo de lo mismo. Porque sí, yo te he visto, ¿no? Pero lo que está normalizado es lo que tú y yo no hemos hecho. Y tú, Ice, y tú con la mamá de Loli. O sea, lo que está normalizado es pelea, sangre, manipulación.
0: Y tú.
1: Exacto.
0: Y sabes que desafortunadamente no es. Muchas de las veces, pues digo, para hacer eso se requieren de dos personas. Yo tuve la fortuna de que. De que la Jenny, güey, o sea, tuviera esta forma. Ustedes tienen la fortuna de que ustedes la vieron, pero hay muchos matrimonios de que está la persona que sí quiere verlo y que sí lo ve, pero la otra persona nomás está cerrada, claro, y pues ya no puede ser nada. Y eso, pues ya también, ¿cómo le hace la otra persona?
2: No se puede, se necesita. Entonces, de las dos partes.
0: De las dos partes. Sí. Y si de repente con esto o estas cosas podemos tocar a esa otra parte, o con estos podcasts, o con estas cosas, podemos tocar la otra parte, bueno, pues ya ganamos algo, ¿no?
1: Sí, totalmente. Pues creo que, digo, no es la motivación principal, ¿no? Porque no estamos aquí para educar a la gente.
0: No, exacto.
1: Ni ser ejemplo de nada, pero sino nosotros tratar de crecer como seres humanos, de llevarnos de la mejor manera, de convivir. Digo, cada quien aquí tenemos nuestra propia historia de vida.
0: Claro, claro.
1: Pero somos responsables de ir rompiendo con los patrones que nos tocaron vivir a nosotros. Sí. Entonces es bien bonito ver lo que decías. O sea, yo la verdad es que sí, con Ice me siento súper afortunado. Ella sabe que hay un amor profundo y hay una relación y un vínculo y una conexión, pues hasta el fin del mundo.
0: Y que
1: como
0: al
1: dice
0: final,
1: la película, ¿no?
0: Quien más lo ve y quien más
1: son los niños
0: va a estar agradecido de ese vínculo, claro, va a ser Kai.
2: Totalmente.
0: O en mi caso, Oliver, ¿no? En algún sí. momento va a decir, mira, por lo menos mi uh-huh. papá, mi mamá se llevan chido, ¿sabes? Sí. O sea, ahora, cuéntenme un poquito de Manuel y de Esmeralda. O sea, esto, estamos hablando que es una película que ya les llegó hace mucho. ¿En qué momento, Aislinn, dices, pues vamos a retomarla?
2: Pues nunca quise no hacerla, o sea, siempre fue la idea. El tema es que cuando nos separamos, pues de repente dejó de tener sentido, ¿no? Y sí quedamos así como de, ¿y ahora qué va a pasar con esta peli? No la vamos a poder hacer si ya estamos divorciados. En mi cabeza ya no la podíamos hacer, pero en la cabeza de Mao sí.
1: Yo insistía, yo le dije, bueno, te vas a quedar con hasta el fin del mundo, pero el día que, si necesitas actor, me llamas.
0: Ajá.
1: Y me dijo, no, hombre, ¿cómo crees? De ninguna manera.
0: Jamás. Y tú,
1: Y nunca perdí la esperanza, ¿eh?
2: Sí.
1: La verdad es que nunca perdí la esperanza. Y un buen día,
2: Y de repente, pues dijimos,
1: vamos a hacer
2: como que nadie.
1: Un día de suerte se me hizo
0: reconocer,
1: reencontrar.
2: Y entonces sí, de repente nos dimos cuenta que no había mejor actor que Mau para hacer ese papel. Como
0: claro.
2: Sí sentimos que teníamos que regresar a la idea original, porque si no iba a tener el mismo punch.
0: Ok, ahora, está muy cabrón, porque a ver, ya ustedes sabían de esto, o sea, ya la tenían ahí, pero ya al momento de hacerla, pues igual decías, bueno, pues ya se la sabe, ya me la sé, pero ¿qué tan fuerte fue hacerla? O sea, ¿cambió por completo ya al momento de hacerla o no?
1: O sea, creo, tú me vas a corregir si estoy mal, pero creo que tú tenías un poquito de más dudas al respecto de cómo iba a ser mientras rodábamos.
2: Sí.
1: Yo la neta es que estaba más como abierto y dispuesto a que fluyera de la mejor manera. No tenía expectativas, pero creo que tú un poco, y aparte porque pues teníamos un rato de no trabajar juntos, sabíamos que...
2: Pues es que no es lo mismo trabajar juntos cuando somos pareja que si no somos pareja.
0: Si
2: entonces
0: no
2: yo
0: pareja.
2: Dije, ¿qué tal si ya que no somos pareja este güey se le van las cabras al monte, se pone mamón? O sea, dice como que tú eres la productora, tú a mí no me mandas.
1: El diablito fue mi productor también,
0: yo
1: ya
0: fui
1: te contará.
0: Sí.
2: Entonces, pues pero no sé, en una de esas yo dije, ¿qué tal si...?
0: Sí, o sea, si no es que el más...
2: Sí,
0: pero digo, por más profesional que seas, yo creo que sí hay una revoltura
2: pues
0: de cosas.
2: Sí, yo dije,
0: ¿no?
2: ¿Qué tal si se le revuelven cosas ahí?
0: Y como, como actriz, como actor.
2: Y no pasó, espérate, nada más déjame aclararte que no pasó.
0: No pasó.
2: Sí, no pasó. Y al contrario, me sorprendió para bien. Porque sí, creo que fue como si estuviéramos trabajando como antes. O sea, no hubo ninguna diferencia. Y se sintió súper cómodo todo, se sintió muy respetuoso. Mau siempre estuvo fluyendo increíble, yo también. O sea, siento que fue un rodaje que fluyó espectacular, por lo menos entre nosotros dos. Creo que los problemas, sí fue un rodaje muy atropellado,
0: okay.
2: Muy difícil.
0: Pero más por producción.
2: Más por producción y por lo complejo que era lograr ese nivel de producción y esa película, porque tiene una fotografía espectacular, unas locaciones impresionantes y tiene escenas muy difíciles que tenemos que lograr a la primera toma o a la segunda toma, imagínate.
0: ¡Órale!
2: Entonces eso estuvo rudísimo y creo que Mau y yo, al contrario, hicimos un gran equipo para ir contra todos los obstáculos. Y
0: Emiliano Castro, que fue es como su...
2: Ópera prima.
0: Ópera prima, ¿no?
2: Sí.
0: En largometrajes, vamos.
2: Sí.
0: ¿Y qué tal?
2: Muy bien, sí, lo hizo muy bien.
0: Qué difícil, pobre güey Emiliano.
2: No, la sufrió, yo creo que lloraba todos los días.
0: Pobre Emiliano, güey. Ópera prima y aparte...
1: Pero,
2: sí, no.
1: Pero te voy a decir, o sea, Emiliano tenía la película tan preparada, o sea, que fue muy fácil y todo fluyó. Y también fue una complicidad entre los tres de sacar adelante el barco, pasara lo que pasara. Entonces sí hicimos equipo.
0: ¿Y ustedes estaban produciendo también o nada más tú ahí?
1: Pues nada más Ice. Yo nada más, ya sabes.
0: No tienes tiempo.
1: No.
0: No tiene tiempo, o sea, ya de nada este.
2: O sea, ya ves.
1: Pero
0: tengo que ir a saltar de un avión, ahorita vengo.
1: Pero realmente lo que hice fue ponerme del lado de Ice.
0: Ajá.
1: Y ayudarla a que fluyera todo. Y de repente sí era como una complicidad de... Pues ya sabes cómo es una producción, ¿no? De repente se atoran cosas, hay conflictos entre... ¿No? Entre departamentos.
0: Claro.
1: Y era como de, bueno, pues echar la mano, ayudar y sacar adelante, pues, el día a día.
0: Oye, qué chingón, de verdad, verlos juntos y verlos... Aparte ha sido todo un remolino esto, o sea... Que yo digo, tú, o sea, si esto es promoción, ¡tan cabrones, güey! ¡Tan cabrones!
1: Esto está caminando tan fuerte y está yendo de nivel así tan fuerte que me la voy a llevar
0: ¿A dónde?
1: A aventar de paracaídas.
0: ¿Ya?
2: Sí,
0: ¿te has aventado?
2: Ya me convenció. ¿Qué
1: ya
2: vamos
1: estoy
2: a hacer?
0: ¿Te has aventado?
2: Nunca.
0: No, este ya está loco, ya se avienta
2: sí,
0: solo.
2: Sí, está loco.
0: Ya no, estás a nada de salto base, güey.
1: No, Vision.
2: No, le metas ideas, diablito.
0: No,
2: tenemos
0: no.
2: Una hija.
0: Sí,
2: no, por favor.
1: No, pero es segurísimo. El Vision, no. Pero el paracaidismo...
2: No, el paracaidismo 100% sí. El
1: Base
2: Jump está prohibido.
0: No, ¿Sería tu primera vez saltando?
2: Mi primera saltando, sí.
0: ¿Y saltarías con Mau?
1: O sea, ella salta en tándem, pero saltaríamos juntitos, agarrados de la mano. Yo le puedo hacer su video.
0: Ah, ok. Sí. No, este ya.
1: Igual y algo puede pasar en el aire. No sabemos.
0: Estás loco. Vamos una rolita y regresamos con Víctor Tarot. Y van a estar ustedes acá.
1: ¿Tarot?
2: ¿Qué va?
0: Claro, es
1: nos va
0: chingón.
1: No.
0: Sí, señor.
2: Otro tarot.
1: Otro tarot.
0: Vamos en este momento a una rolita y regresamos ustedes a la cuacha de los 40.

0: tlacuache regresa en un momento.
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4: Las 7 con 54 minutos.

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1: Mira cómo me tienes, cómo dejaste este loco. 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

0: Se te nota que eres bien adictazo, pero al tlacuache.
1: Uy, wow. Sí, no, ya sé, me imagino. Yo sí creo. Sí.

0: Hola, soy el universo. Ya estamos aquí con nuestro querido amigo. Bueno, seguimos aquí. Mauricio Ockman, mi querida Aislinn Derbez y Víctor Tarot. Bravo.
1: Bravo, bravo. Me encantan los palcos, amigo mío.
0: Allá la gente, muchas allá, gracias, mira, a toda la gente
1: arriba,
0: de arriba.
1: Gracias. Allá arriba, gracias,
0: gracias. Gracias, México.
1: Pues qué.
0: Ay, Dios mío, pues mira, estamos ahorita en una disyuntiva, porque
2: en una disyuntiva.
0: Venimos hablando.
2: Estás, no, no
0: estás.
2: No,
0: estás, no estoy. Okay, okay. No puedo creer. Estamos, todo no, México, güey.
3: Yo no puedo creer que trajiste un tarotista.
0: Sí.
3: Que nos hiciste eso. Sí. Como todo mundo está así confundido.
0: Es. Así
3: tú
0: es.
3: Tú decidiste traer un tarotista para
0: el mejor de México, gracias, ¿eh? Gracias. El mejor, o sea, de México. Si para me, que ya deje las cosas claras.
2: Si me dices. Digo que choco, hago que choque o algo, y no vengo, o sea, exacto, plan
3: no
2: con
3: hubiera,
2: maña.
3: No, ah, venga, llegado, venga. Pero nos tienes aquí.
2: No, es pero no por si, esto. Es un placer.
3: Entre
2: un placer
3: la espada y la pared.
0: Ah, es un placer esto, la verdad. A ver. A ver, señores, ahí les va.
2: O sea, las preguntas las vas a hacer tú.
0: No.
3: Exacto.
0: No, no, pues ya
3: porque
0: sabemos.
3: Porque nosotros
0: ¿no?
3: vamos a preguntar así de, ¿cómo está el clima?
0: ¿Qué? ¿Qué? ¿Ya hago las preguntas? Ok.
2: Uy.
0: Ay, güey. A ver.
3: A ver.
0: ¿Es Aislinn Derbez? ¿Qué día es este?
1: Su signo.
0: ¿Cumpleaños?
1: Su
3: signo. Mi signo es Piscis.
0: Piscis. ¿Ah, eres Piscis?
2: Escorpión.
0: Sí. Escorpión, okay. Y Piscis. Fuerte.
1: Ok, qué interesante.
0: ¿Cómo
1: ¿eh?
0: Es esta pareja de Escorpión y Piscis?
1: Pues es complicada porque ambos son de agua. O sea, son personas hiperemocionales. Sí. ¿Sabes? Y creo que del lado de Scorpio es como una especie de emoción un poquito más oscura que puede provenir de... estas formas quizá de crecimiento, pero desde la oscuridad a veces. Pero del lado de Piscis tenemos a un ser bastante soñador. O sea, que nunca se cansa de soñar.
0: Ay, sí. A pesar de que... estamos bajando de la Tierra, ¿no?
1: A veces. Son seres muy soñadores. Entonces hacen una excelente conexión. Hace falta ver un poquito su ascendente y luna para ver por qué son pareja. Eso se hace en una sinastría.
0: Fíjate qué curiosidad que lo digas, porque, por ejemplo, Mao sí tiene un lado que estuvo oscuro y sí. Ahí es que ha crecido, o sea, literalmente.
1: Es muy, muy Escorpio, básicamente, esa esencia. Scorpio, o sea, mi ascendente es Escorpio y la mayoría de las personas que tienen al signo de Escorpio cargan muchísimo con energías que probablemente son complicadas de trabajar, ¿no? Son difíciles de sanar a veces, se arraigan mucho al dolor, pero desde el dolor encuentran la inspiración y el crecimiento. Entonces, eso es Escorpio, básicamente.
3: En cambio, Piscis pura luz.
0: ¡Ay, ay! ¡Ese es el oye!
1: Ok.
0: Piscis. No, no hay que estar así, mira.
1: ¿Pero qué les habrá querido decir el destino a los dos,
0: ¡Está la tierra! Porque aparte somos signos de tierra. Y ellas Piscis.
1: Sí.
0: Y
1: sí, o sea, es que contigo es tu opuesto complementario. O sea, sí. es
0: ¿tú
1: como.
0: Ah, Virgo. Virgo.
1: Virgo, claro.
0: Tu papá es Virgo, ¿no?
3: Mi papá es Virgo. Sí. Piscis y Virgo se llevan muy bien.
0: Piscis y Virgo nos llevamos bastante bien, ¿no?
1: Bastante. Son opuestos complementarios, básicamente. Sí. Y bueno, pues hay una polaridad en estos dos signos, pero al mismo tiempo algo les hace falta a cada uno dentro del otro. Entonces, es una exploración constante entre los sueños y la mentalidad de Virgo de que es estructural, de que es mandón.
0: Ah, vámonos ahorita, Escorpio.
1: Soy Virgo también, entonces también estoy balcolea, somos Virgo. Sí. Aparte estamos de...
0: Vamos con pegaditos. Estos dos, ¿no? O sea, vamos con estos dos. A ver.
2: Piscis. Ibas bien con Piscis Virgo.
0: Virgo, no, pues ya no lo sabemos.
1: No ocupamos volver, ¿no?
0: A ver, queremos saber lo que todo mi hijo quiere saber.
2: Escorpio.
1: ¿Qué quieres saber?
0: ¿Qué está pasando en este momento en esta relación?
1: Si se llevan, se aguantan, ¿eh?
0: Sí, sí. Va que está. Va. ¡Ay, qué emoción, güey!
2: Híjole. O sea, a ver,
3: no
2: de
3: puedo
2: ti
3: creer.
2: De ti depende el futuro.
0: Muy bien.
1: Venga,
0: el final de la película.
1: Hostia. Bueno, pues lamento decirles que no dependan tanto de mí.
2: Wow.
1: No, a ver, bueno, qué interesante.
0: Uy, no, ya bueno, está reconciliación.
1: Vamos a llamar al bar.
0: No, puro amor. Italia dice ahí una carta. Ay, güey.
2: Mira nada más.
0: Interesante. Ahí está Roma.
2: Que va. Tú tu mapa ahí.
0: Ah, sí, ay, ¿sabe? Ay, hay mucho puñal.
1: A ver,
2: ¿qué querrá decir?
1: ¿Qué significará eso? Mal. ¿Qué significará eso?
0: ¡Uy, de cabeza!
3: Oye, está muy, muy fuerte tu tarot.
0: No, porque es de cabeza,
1: Esta tirada habla de...
2: Dice que Queen of Blades. O sea, la reina de los puñales.
1: Básicamente. Y de cabeza, por cierto. Mira, existe una energía desequilibrada. Es importante que... Si me han preguntado sobre el vínculo, eso es algo que me han preguntado. Pues sobre, sobre la pareja, sobre el vínculo.
2: El gracias. Señor tiene el morbo de saber.
3: Llevamos 12 años de conocernos.
1: Miren,
2: seis
3: años de separados.
1: Hay una cosa importante. Creo que la reestructura total de un objetivo en común va a provenir a través de la espiritualidad. Cuando conecten su espíritu, porque lo que hay afuera no tiene sentido. Cada quien tiene una vida estructural y distinta y al mismo tiempo muy similar, por la cual comparten demasiado, ¿no? Pero necesitan encontrar algo más que pueda darles chispa. Por eso tenemos aquí a una templanza invertida y tenemos a un diablo. El arcano del diablo es básicamente una carta un poquito oscura que nos habla de los excesos de trabajo, de los placeres, de la desconexión, de la falta de empatía y de estos momentos de oscuridad en donde nos atrincheramos y no queremos decir absolutamente nada, no queremos hablar, no hay forma de que nos saquen de ahí. Seguimos conductas que pueden venir desde el ego y no buscamos en nuestro interior. Entonces, quizá algo para que vuelvan a conectar. No digo que estén desconectados, pero que haya algo más que pueda mover esto debería provenir a través de Dios o de su espiritualidad, en lo que ustedes crean, ¿vale?
0: Ok.
3: ¿Cómo se ve el futuro? Es que siento que eso tiene que ver muchísimo de lo que han pasado los últimos años.
1: Ok, interesante.
0: Mucha chama,
1: ¿no? Bueno, pues pregúntenme por el futuro y vamos a ver, ¿no?
0: Ay, preguntemos por el futuro. ¿Quién? Tito Fuentes. Ahorita no, por favor. La policía me está extorsionando.
1: ¿Futuro juntos? ¿Separados? ¿Como...?
2: ¿Futuro de qué?
1: ¿Tu futuro?
0: Ah, juntos.
1: Venga.
2: No puede ser. Yo dije, no, vamos a estar tranquilos. Es el diablito.
3: ¿Ya viste que salió?
2: Ya está más amarillista que Gustavo Adolfo Infante. O sea.
1: Ya. Ok. Interesante. Interesante. No hay un mal futuro entre ustedes, ¿vale? Es muy importante romper un poquito las etapas de dolor. Nos habla de sombras el futuro. Y lamentablemente creo que estas sombras no salen hasta que puedan encontrar puntos de luz internos. Tienen un sol invertido. El sol siempre es una excelente carta. Y en la pasada tirada había una rueda de la fortuna, ¿vale? Y también estaba invertida, me parece. Lo que significa que en algún punto esto va a volver a reestructurarse. Va a haber un gran crecimiento. Proyectos excelentes, claro que se dan, ¿vale? Porque tienen muchas cartas positivas a través de lo que es el dinero. Solo tengan un poquito de cuidado con una cosa. Que
0: la película le va a ir bien.
1: ¿No? Venga, que le vaya muy bien. Pero
0: a la relación.
1: algo que tienen que trabajar es el prejuicio, ¿vale? No juzgar de forma interna ni externa. Hay que estar más abiertos a entender. Solamente escuchar, sentarse y escuchar al otro es la mejor forma de amor que existe en el mundo, ¿vale? Quizá amar sin juicios es lo único que se ocupa a veces.
0: Entonces, ¿vale? ¿Y si sí?
1: ¿Y si sí?
0: ¡Ay!
1: Venga, ¿y si sí?
0: Pero sí se ve, ¿no?
1: ¿Se ve qué, diablito?
0: Sí.
1: ¿Qué? Da la cara a los medios, ¿se ve qué?
0: Que sí están juntos, güey.
1: Pues claro.
0: ¡Bravo!
1: Obviamente.
0: ¡Bravo!
1: Obviamente.
0: En exclusiva aquí en el Tlacuache.
1: En exclusiva en el Tlacuache.
0: Y no lo dije yo.
1: A ver, es que...
0: Lo dijo el tarot.
1: Creo que... Échame a mí la culpa.
0: Exclusiva no. En el Tlacuache. Sí, señores. Sí, ya déjense de estar confundiendo. Sí, señores.
4: Y van a platicar.
0: Se van a aceptar. Y este final de esta película se ve con claridad.
1: Pero quisiera puntualizar algo. Es un juntos, pero trabajando, ¿sabes? Es un juntos trabajando, ¿sabes? Hacia algo que merezca exactamente la pena. Creo que la vida es tan bella como para desperdiciarla afuera, en otros mundos. Y creo que es mejor darse siempre nuevas oportunidades, no afuera, sino con uno mismo, ¿no?
2: Ok. ¿Eh? Me tienes sin habla.
0: Yo estoy.
2: Ay, sí. Si tú armaste todo esto, plan con no, maña. No.
1: Yo vengo todos los lunes, ¿eh? A mí nadie me dijo nada.
0: Ese güey no sabía.
1: Yo no sabía nada.
2: No, pero él dijo, tarde, él dijo, ven el lunes.
1: Ya, venga.
2: Él ya sabía. Bueno.
5: Mau, fue porque llegaste tarde. Ay, hubieras llegado a tu hora, esto no pasaba.
2: No, no puede ser.
5: No, las cartas, fue el destino.
2: Son los astros.
1: Pero ¿sabes qué, amigo mío? El destino me trajo media hora antes aquí. Entonces.
5: Así es.
1: Yo vi cuando llegaste.
0: Bueno, pues ahí está. Este jueves, hasta el fin del mundo, una película que...
3: Oye, te voy a decir una cosa, es que me hace muy loca. Yo que el otro día también nos tiraron unas cartas del tarot y salieron las mismas últimas. O sea, salió, pero nada más que salió el sol normal, salió la justicia, salió el emperador, todos no volteados, o sea, sino viendo hacia nosotros. Uh-huh. Yo este también está viendo hacia nosotros, volteados hacia ti. Pero... Qué impresión que salían las mismas cartas.
2: Pero a ver.
3: Era sol, justicia,
1: emperador
3: y el mundo, que esta vez creo que no te salió.
1: No, el mundo no ha salido.
2: Hasta el fin del mundo. Pero a ver, yo tengo una duda antes de irnos.
0: A ver.
2: O sea, la conclusión es que si nosotros quisiéramos, tendríamos que trabajar. Espérate.
0: Ok.
2: Tendríamos que trabajar juntos. Espiritualmente, para encontrar ese amor sin juicios.
1: Creo que es un trabajo personal. La espiritualidad es un trabajo personal. Pero hay una cosa importante. Cuando conectas con tu llama gemela, tu destino es trabajar la espiritualidad con esa persona, no solo el amor.
2: Okay.
1: La espiritualidad es el por qué estoy aquí y para qué estoy aquí.
2: Okay.
1: ¿Qué tengo que aportarle al mundo desde mi interior? ¿Sabes?
2: Bueno, pues muchas cosas
3: pues
2: para
3: platicar,
2: ¿no?
3: Es que de eso
2: platicar,
3: se ha tratado,
2: ¿no?,
3: nuestra relación entera.
0: Así es.
3: O sea, ha sido gusto. Puro crecimiento.
0: Y ya es momento de...
3: muy fuerte. O sea, nos hemos confrontado a los crecimientos más potentes de toda nuestra vida. Yo creo que ha sido gracias a la relación que... como que a lo que él cataliza en mí y lo que yo catalizo en él. Desde que nos conocimos.
2: Y la verdad
3: entonces hace sentido lo que dices.
2: Y la verdad es que sí hemos trabajado a nivel individual...
3: pero paralelo.
1: Ajá. Ya, al mismo tiempo, sí. En la misma carrera, diferente carril.
3: Sí.
1: Venga.
3: O sea, y siempre nos vamos alcanzando, o sea, incluso bueno, como en momentos donde yo digo, no, este güey ya se fue para el otro lado, o él dice, no, esta mujer ya se desvió, como que siempre volvemos otra vez al mismo nivel, ¿no?
2: Sí, siempre tenemos ese momento, o sea, han sido diferentes momentos en la vida donde, oye, necesito platicar, y entonces nos sentamos, platicamos, y hay cosas que hemos ido sanando. ¿No?
0: Uh-huh. Y también es importante a veces, pues ya, ¿no? No tanto crecer, sino ya.
2: Un revolcón.
0: Seguir como gorda en
3: tobogán. Las cartas dicen
0: ¿no?
3: que seguiremos.
1: Es que el crecimiento externo.
0: El revolcón, ¿no?
1: El crecimiento externo es importante y es bonito.
0: Es importante, es bonito pero
1: nada funciona si dentro de ti no hay fortalezas que sean reales.
0: Que sean tuyas y no...
1: que no sean imaginadas, ¿sabes? Que sepas que la falta de tiempo de una persona hacia ti no significa que no exista amor. O que la distancia no significa que el amor no exista. O que el momento de autonomía de alguien sea que te resta algo lindo. Creo que el amor interno jamás desaparece, pero sí se olvida, ¿sabes? Entonces hay que recordarlo, solamente hay que recordarlo, y no nada más de hoy, de mucho tiempo atrás, hace mucho tiempo.
0: Wow. ¿Ya siglos desde con ellos?
2: ¿Siglos?
1: quizá no, pero unos cuantos añitos
0: unos
1: ya.
0: Unos añitos ya. Pues ahí está. Mi querido Víctor Tarot, sigues con nosotros, Víctor, ¿verdad? Para recibir las llamadas, pero mi querido Mau, mi querida Aislinn, de verdad, qué bonito tenerlos. Qué bonito esto, ¿eh? Qué momento, la exclusiva, ¿no?
2: La exclusiva.
0: Que nos dieron.
2: La exclusiva. Oye, yo no sé tú, Ais, pero estoy más confundido.
0: ¡No, no!
2: ¡En México!
1: ¿Quieres que vuelva a leerte el tarot?
2: No,
1: saco
2: no,
1: tus
2: no,
1: dudas, ¿eh?
2: No.
0: ¡Ah, sí! Ya, pero personales,
1: sí, claro.
0: ¿No? O sea, al final, ahí les va lo que yo sentí. Ponte la música de tarot, porque me traes a Castillas. Ahí está. Lo que yo sentí fue que más que trabajarlo como pareja, lo tienen que trabajar personalmente.
2: Sí, qué bueno eres.
1: Es que, ¿saben? Hay una cosa que uno puede ver a través de lo obvio, ¿no? Y otra que dice el corazón. Entonces, no creo que estés confundido. ¿O sí?
0: No.
2: No, o sea, es un chascarrillo porque pues todo el mundo, la banda está confundida, ¿no? Entonces,
1: era un me has preocupado.
0: No, tú estás seguro.
2: Yo estoy claro.
0: Ay, pensé que iba a decir clavado. Entonces, sí. Sí, señores, ahí está. Sí, señores, vayan este jueves, o sea, ya. ¿Qué es eso? Pasado mañana. ¿Es lunes? ¿No es martes?
1: Sí.
0: Ay, cabrón.
2: Es lunes.
1: Es lunes.
2: Si me trajiste, bueno, nos trajiste con Víctor.
0: Este jueves, esta semana, ya salen todos los cines hasta el fin del mundo.
2: Es correcto.
0: Un drama muy bonito y aparte...
2: Un drama picarón.
0: Sí, un drama picarón con dos personas que la verdad todos queremos, que eres tú, mi querida Aislín, y tú, mi querido Mao. Y bueno, la verdad es que los dos son garantía. No. Siempre nos han dado muy buenos trabajos, muy buenos proyectos, y más este que lo hicieron juntos, y aparte que es un proyecto que ha crecido desde la base del amor. Así que yo creo que eso lo vamos a sentir como público. Ahí está, vayan este jueves a ver Hasta el Fin del Mundo con Aislinn Derbez y Mauricio Ockman. Gente muy querida por todos. Los queremos,
2: gracias.
0: Chicos.
2: Gracias por venir. Gracias, gracias.
3: Vayan al cine este jueves.
0: Sí, nos vemos en Tepos. Ay, no. Y luego nos vamos a Roma, ¿no? Okay. ¡Un romita, güey! Gracias, mi querida Aislinn. Gracias, Mao.
3: Gracias.
2: Gracias.
0: Vamos a un corte y regresamos para Víctor, que nos llamen. Y ahora sí, la gente marque y que a ver qué quieren saber de tarot. Luego tiene unas dudas bien enfermas, güey.

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1: Son las 8 con 18 minutos.
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0: Ay, se te nota que eres bien adicta a su mero al tlacuache.
1: Hola, soy el Universus.
2: Oye, el universo de repente me pone cada prueba.
1: Oye, esta estuvo pues estuvo fuerte.
2: Qué buenas pruebas,
0: me gustó, me gustó, ya.
1: Yo veía al Víctor, todavía no sabía ni qué decir.
2: Yo sí, ¿qué les voy a decir?
1: Ya
2: a ratito me van a demandar
1: todo,
2: o algo. Sí.
0: Ah, la verdad, lo hicimos bien, nos gustó, estuvo hermoso.
3: Una sesión satisfactoria fue.
1: Una sesión
3: claro.
1: Bastante satisfactoria.
3: Nos ayudó a todos.
2: Cosas bonitas.
1: Nos dio hasta
3: a las 17 personas que estábamos en la mesa.
1: ¡Exclusivas, pues!
3: Mira, ya hay llamada.
1: Ya hay llamada.
3: Ya hay llamadita.
1: Está ávida, decían. Ya quiten esto porque queremos saber nosotros.
3: El tlacuache místico con Víctor Tarot.
1: Así es, mi querido Víctor. Ya está la gente, ya saben. Den su nombre completo, su fecha de nacimiento.
3: Y RFC.
1: ¿Y qué? Para facturarles. ¿Y qué quieren saber? Es que estamos dando gratis todo.
0: No puede ser, Víctor. Gracias. Gracias, se me da una pena contigo. Con esta gente que habla de verdad.
1: Y sobre todo, pues, ¿qué quieren que las cartas le digan, no?
2: Así es.
1: Bueno.
4: ¡Oli!
0: ¡Oli! ¿Quién habla?
4: Gatúbela.
0: ¡Ay, Gatúbela!
1: Nos habla cada...
2: Me suena.
1: Dos semanas la Gatúbela. ¿Cómo no te va a sonar?
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1: Mi querida Gatúbela, ya lo sabes, nombre completo, fecha de nacimiento y qué quieres que te digan las cartas.
4: Va. Adriana Carolina Castro de Santiago, 11 de enero del 89.
1: Ok.
2: ¿Tu pregunta?
1: ¿Qué es Acuario?
4: Y,
1: enero, 11 de enero, Capricornio, ¿no?
4: Sí, Capricornio.
2: Capri, vaya.
3: ¿Y qué pregunta tienes, Gatúbela?
4: Pues mira, hace ya casi van a ser, bueno, un poquito más de 3 años, me corrieron, entonces yo metí una demanda.
0: Me gustan estas que tienen chisme,
1: jiribilla,
0: demanda. Me gustan estas preguntas. Amor, vente. Ponte tus audífonos.
4: Y entonces, pues
0: realidad, uno puede ser.
4: Para regresar al trabajo. Entonces quiero saber cómo va a ir esta demanda.
2: ¿Ya me habías preguntado sobre tu demanda?
4: No.
2: ¿Estás segura, Gatúbela?
4: Segurísima.
1: No, había preguntado otra cosa, más de su relación con Batman.
4: Sí, que,
1: ¿te acuerdas? Lloró y tal.
2: Que el guasón se metió porque aquí hay un 3 de copas, ¿eh?
1: No, de la demanda no había preguntado, ¿eh? No.
3: No.
2: Pues mira, veo la demanda favorable, pero no, o sea, no vas a obtener lo que tú quieras. Es como que si te la fuesen a dar, vas a ganarlo, pero no algo justo, ¿sabes?
4: Ok.
2: Entonces, digo, no...
1: Vas a ganar,
0: vas pero
1: a ganar,
0: no lo que quieres.
2: Pero no lo que quieres.
3: Y vas a perder tu dinero.
2: ¡Oh,
3: sorpresa!
2: ¡Oh, sorpresa!
3: Estaban pegadas dos cartas,
1: había dos cartas.
2: El bar nos salvó.
1: Sí, el bar.
3: Los bolsillos rotos.
1: Bar. Ah, pues el bar. Es el bar, acuérdate.
2: Es el bar. Sigo en lo mismo, pero al final creo que...
1: O sea, sigue igual.
2: Sigue igual. No sigue igual todo. A ver, sí es verdad que hay demasiada preocupación, pero es importante que a través del dinero comiences a inyectar tu fuerza y tu energía a otras cosas, que no sea a pelear o a reclamar por algo que no se te dio, que ha sido injusto. Eso vendrá, se te va a dar. Pero busca nuevas cosas que te llenen, que te hagan bien, que te hagan feliz. Búscate una pareja. No sé, se ven cosas positivas a través de nuevos mundos, de cosas nuevas que explorar, ¿vale? Entonces, sal de esa trinchera, porque cuando subas tu energía y comiences a entender que la vida es bella, todo esto se va a desatorar para ti.
4: Va, súper.
2: Excelente, muy bien.
0: Ahí está mi querida Gatúbela.
4: Una perrita para estar en...
3: ¿Qué dijo? ¿Me voy a convertir en una cachorrita?
0: En una perrita, dijo.
2: ¡Hostia!
3: Ya no entendí.
0: Es que
3: se cortó.
0: Como
3: que se cortó en el momento clave, ¿no?
1: De Gatúbela perrita, no, güey. O sea, traidora.
0: Ahora sí, gracias, mi querida Gatúbela.
4: Besotes, gracias.
0: Ay, tenemos otra llamada seguramente.
1: Bueno.
5: Hola, Diablito, ¿cómo estás?
1: ¿Quién habla?
5: Néstor. Nesquim.
1: Néstor. Oye, bien, yo estoy bien. ¿Tú cómo estás? ¿De dónde nos llamas?
6: Desde Polanco.
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8: Pops. ¿Qué pedo, güey? ¿Qué quieres saber de las cartas, güey?
6: Estamos trabajando, Diablito, no te preocupes, no radicamos aquí.
0: Ah, ok. Oye, mi querido Néstor, nombre completo, fecha de nacimiento y qué quieres que la saber de las cartas.
6: A ver si Víctor nos puede decir, mira, mi nombre completo es Jiménez Ugalde Néstor Cristian.
0: Ah, cabrón.
6: El 19 de mayo del 75.
0: En el RFC.
2: ¿Tu signo?
6: Tauro.
3: ¿Tu homoclave?
2: ¿Qué quieres?
3: Tu homoclave, haz el mapa.
0: Ahora queremos saber.
1: ¿Qué quieres saber?
0: Uy,
6: es buena, pues ¿no? No sé si puedo hacerte dos preguntas en una.
0: A ver si
3: se puede. Bien abusivo.
2: ¿Qué dice el bar? Esto. ¿Qué dice el bar? ¿Dos preguntas en una?
6: Sí. Mira, me ha ido mal.
1: No se puede.
2: No se puede. Una.
6: Bueno,
2: dale ya, dale ambas.
6: O sea, me he ido mal económicamente, he perdido casi todo. Y dentro de eso, siento que también estoy por perder a mi esposa. No sé.
1: No, venga. ¿Y tú crees que la vas a perder porque te ha ido mal económicamente?
6: Pues, de la nada, sí. Se cerraron todos los caminos. Perdí casa, carro.
0: Uy, ya salió ahí.
3: No, sí.
0: La de la...
3: Tú no necesitas una lectura de cartas, necesitas un abrazo, Néstor.
1: No, venga. ¿Y tú crees que la vas a perder porque te ha ido mal económicamente?
6: Pues de la nada, sí, se cerraron todos los caminos, perdí casa, carro.
0: Uy, ya salió ahí.

0: ¿Qué ves tú?
1: Mira, creo que has echado en saco roto bastantes cosas que se te han comunicado, ¿vale? Bastantes cosas que te han dicho, no debes hacerlo, necesitarías mejorar tal y tal cosa. Y esto de tu esposa es una consecuencia. No es algo que venga de la nada. Al final es importante no ser una persona tan rígida. Debes de comenzar a tener un poquito más de expresión, de aprender a escuchar y sobre todo decir lo que sientes. No veo que pierdas todo, ¿vale? Tienes un arcano de loco invertido que habla de un proceso en donde no te encuentras a ti mismo, no sabes quién eres, no entiendes tu poder interno. Pero las cartas por ahí favorecen en varios puntos. Un 2 de oros, buena suerte. Y
0: Fue la
1: pues
0: primera
1: nada.
0: que salió el 2 de oros,
2: No necesitaba otro
0: Néstor.
2: regaño,
1: No,
2: Vic.
1: no,
0: No, pero la primera que salió fue 2 de oros, que es una muy buena carta.
1: Sí, buenísima
0: Cuando
1: carta.
0: estabas preguntando económicamente, ahora, cuando estabas preguntando de su vieja, no, ya.
2: El viejo solo.
0: Ay, no, ahí sí
2: La
0: empezaron a salir. El
2: mazmorra.
0: viejo solo.
1: No, no,
2: La mano con callo.
1: Para
0: Oh, no,
1: nada.
0: y este, vete, bueno, y este que tienes aquí al vagabundo,
3: No,
0: ¿no?
3: te va a quitar todo, Néstor.
0: Sí, te va a ir bien, pero te lo va a quitar. No, no, no.
1: Qué acertado, diablito.
0: ¿Verdad? Sí, ¿verdad?
1: No, no es que te lo quite, pero sí es como si necesitara que dieras más, ¿sabes? Hay un punto de insatisfacción importante en tu pareja y esta presión que tienes encima, creo que si algo tiene que terminarse, deja que se termine, porque te va a ir bien. Y no es una necesidad tener a una pareja, es compañía, es compartir tu felicidad, el amor. Recuerda que el amor es lo que das, no lo que recibes. Entonces, si algo tiene que terminar, déjalo que acabe, reestructúrate y cuando te sientas bien y no presionado por algo que no tienes para dar,
0: No, pues ya no
1: entonces.
0: va a regresar, che, Néstor,
1: ¿Ya para
0: con
1: qué?
0: varo y mamado y así, ya, no, ya para qué
1: En
0: regreses,
1: Dubái, no sé.
0: te lo perdiste, haciendo sus
1: Sí.
0: corridos,
1: Pero tienes una
3: algo
1: gran
3: así,
1: carta,
3: exacto,
1: una
3: diablito.
1: gran
3: Tienes toda
1: carta.
3: la
1: Creo
3: razón.
1: que
3: A
1: esta
3: huevo.
1: persona también de alguna forma ayuda a que puedas controlar muchos demonios internos. Entonces, no veo que la relación se termine como tal. Simplemente tómatelo un poquito más relajado y toma los consejos. Lo que se te dice no es un ataque, solo entiéndelo. No es un ataque, no es una insatisfacción. Es ver cómo puedes estrellarte contra la pared por decisiones que no quieres tomar. Vale, pero te va bien en el futuro.
3: Muchas gracias.
1: De nada.
3: Gracias, diablito.
0: No, pues gracias a ti, hijo. No, gracias a ti, Néstor. Y otra llamada. ¡Bueno! Es que me encanta, Víctor Tarot, o sea, me encanta esta sección.
1: Te encanta ver cómo destruyo a la gente.
3: Vamos.
0: Bueno, ¿quién habla?
3: Aquí el Cuatro Bocas de Holly de Xochimilco, diablito.
0: El Cuatro Bocas, órale, el buqueque, pues.
3: Sí.
0: ¿De dónde los llamas?
3: De aquí de Xochimilco.
0: Buqueque. 240 Xochimilco FM, la radio de las trajineras. Allá.
3: Eso es.
0: Ahora sí, tu nombre completo, tu fecha de nacimiento y cuéntanos qué quieres saber de
3: Mi
0: las
3: nombre es
0: cartas.
3: Alexis Martínez Martínez, fecha de 11/01/75. Y pues que quiero saber cómo me va en el amor, porque no engancho nada en ningún año.
1: 11/01/75.
0: 11, hace ratito también. O sea, 11/01, ¿cuál es tu mes? No puede ser noviembre.
3: No, es 11/01/75.
0: Hace ratito nos llamó 11 de enero también, ¿verdad?
1: Sí.
0: Capricornio, la misma.
3: Bueno, pues
4: no,
3: que.
4: es Capricornio.
0: ¿Sí? ¿No? ¿Qué es?
3: Sí, es Capricornio.
1: Eres Capri.
0: Por favor. Ahora, Diana.
3: Más abusadita, Magua, más abusadita.
1: ¿Cómo te va a ir en el amor porque no pescas nada, hombre? Tienes un mundo invertido, tienes un ermitaño
0: un
1: invertido.
0: hombre bien solo ahí veo.
1: Hay un cansancio interesante emocional. Es un momento de vida un poco crudo para ti. Bastantes cosas que mejorar internas. Tienes un arcano de la luna que te invita a poder ver las formas oscuras en las que tal vez el amor en algún momento te ha sonreído y tú lo has dejado de lado, ¿sabes? Entonces, ajá.
0: ¿Qué ha pasado, güey?
3: La cuestión, amigo, que bueno, voy a contar que le hablé acá a los amigos de Tlacuache, ya lo saben. Yo tengo una discapacidad visual, pero te he contado que he buscado por aquí, por allá. Me conocen, una pone dos veces, se desaparecen y adiós.
0: Pero a ver, espérame, también, sabemos de tu discapacidad visual, pero a la vez quieres que te den la licencia de...
2: Y eres canijillo.
0: No, y quiere que le den la licencia de conducir.
3: Bueno,
0: ¿cómo? O sea, tú también, como que esperas.

0: más de lo que puedes tener, ¿no?
1: Sí, pero digo, pues en el cambio, ahora sí que en el ámbito sentimental, o sea, pues no.
0: También
1: no,
0: eres medio terco. Muy capricornio
2: es. Es muy capricornio
1: eso. Eso no me lo, eso no me lo quita ni con pomos. Sí, amigo, te escucho.
2: Mira, creo que las formas en las que has encontrado estas conexiones de amor o de pareja han sido de lugares que no son muy positivos, ¿vale? Tal vez has hecho o has roto un poquito tus formas de crecer, de mejorar. Creo que es momento de salir huyendo de esa forma de encontrar amor y comenzar a quedarte quieto. Y entonces el amor te va a encontrar a ti, porque no se busca el amor, te encuentra, ¿vale?
1: Y el detalle está de que de las que me consiguieran más o menos de la zona norte, de Neza, de por allá de Chimalhuacán, pero no, dije, como que no es lo mío, no sé.
0: Ah, pues que tú también, o sea, que hasta por zonas las estás modificando, güey.
1: Y la cuestión es que como es que yo me considero un chico detallista, agradezco que no me den, pero me dio con una flor, una tarjeta, algo, pero del otro lado, ni con un beso de agradecimiento.
2: Venga, pues sí. Entonces es momento de que no busques amor. No lo busques ahora mismo. Trata de estar bien contigo mismo. No necesites romperte para que alguien llegue y te quiera tal como eres, siendo una persona detallista y cariñosa y que sobre todo le importes, ¿sabes? Creo que en el momento que menos te lo esperes, esto se dará. Pero mantente tranquilo. Lo que importa es que no caigas en desesperación, porque comienzas a atraer desde algo que crees que es amor a personas que jamás te lo van a dar, que pueden utilizarte, que pueden sacarte dinero, o que quizá pues ni siquiera
0: es lo que... Y luego tú con... Imagínate sin ver. Bueno, estás robando ahí tus ahorros.
1: Fíjate, como decía una persona, aunque no tengas tus... 5 sentidos al 100%, pero yo me considero esos chicos que no pego. ¿Te imaginas así que conociera yo a Magua en persona? Pues que decir, oye, Magua, qué bonito hueles, qué bonito tu cabello. Pero a jalones ni golpes, ahí sí no me llevo porque no es lo mío.
2: Claro, ajá. hay que esperar lo mismo que uno da, sí. Pero tranquilo, creo que es momento de que esa terquedad te la quites. Deja de pelear contigo mismo así sobre es, esto bueno, y vendrán cosas buenas para ti, ¿va que va?
0: Bueno, pues bueno, ahí está, claro. Mi querido
1: Jole de Xochimilco.
0: ¿Me
1: permites un saludito, Diablito, por favor?
0: Adelante.
1: Para mi compadre Frankie, que aquí los escuchamos, ¿sí?
0: Ahí está el Frankie Monstruo.
1: Y nos esperamos al ratito a las votaciones.
0: Claro que yes. Gracias. Te mandamos un abrazote, mi querido Holly de
2: Xochimilco,
0: los 40 FM. Mi querido Víctor, mil gracias.
2: De nada, amigo mío. Para gracias, eso estamos, Víctor. Universo.
0: Para eso estamos. Ahí estamos, un lunes más. Triunfando.
2: Un tlacuache místico más. Gracias.
0: Hoy
2: a
0: estuvo
2: todos.
0: Fuerte, güey.
2: Ha estado bueno este programa,
0: hoy
2: me ha gustado. Hay que repetir.
0: Muchas gracias, mi querido Vic. Vamos a una rol y ¿con qué vamos?
3: Está Armando Reina desde el Spider Fest. Y Magua Romero.
0: Magua Romero. Ah, mira, Magua.
2: Muy bien.
0: Ahí está.
3: Hola, pues, Magua.
0: Vamos a eso. Hola.
4: Hola,
0: ¿cómo están?
4: Estamos listos, desde acá, desde Parque Aztlán, acá en Chapultepec, o sea, la cosa está vuelta loca, más de 32 mil registros para poder estar y ocupar un lugar aquí dentro, así que más adelantito les vamos a estar dando todos los detalles.
0: Perfecto, pues ahí está, más adelante.
4: O de una vez, si ustedes quieren, pues de una vez.
0: De una vez, si quieres.
4: O sea, si quieres de una vez, nos arrancamos de una vez, porque de verdad ha sido una locura, tanto en el exterior como en el interior de Parque Aztlán. O sea, de verdad, la gente le ha echado galleta en cuanto a sus outfits. O sea, de verdad, es una locura, imagínate... Hay alrededor de unas 10,000, 15,000 personas fuera de y más las que estamos,
0: ¿verdad?
4: Aquí dentro. Sí, o sea, de verdad ha sido una locura total. Aquí tenemos a unos pequeños fans, seguidores, por supuesto, recordarles que se trata de Spider-Man, un nuevo día, y pues el elenco va a estar aquí presente desfilando, pasando por la alfombra roja. Estamos hablando de Zendaya, estamos hablando de Tom Holland, y pues bueno, Gaby Cam y @ArribaPopMusic van a tener la oportunidad de tenerlos enfrente y poderles hacer un par de preguntas que para sus seguidores van a ser muy interesantes. Pero aquí tenemos también seguidores que están en vivo. ¿Cómo te llamas?
5: Matthew, me llamo.
4: Matthew, ¿eres de aquí de la Ciudad de México?
5: Soy de Estados Unidos.
4: Ok, Matthew. O sea, ¿viajaste de allá para venir a este evento particularmente? Ok, ¿con quién vienes?
5: Con mi tío Edison.
4: Ok. ¿Y cuántos años tiene? Porque, a ver, yo te veo chiquito, pero pues igual puede, me puede mentir el tamaño.
5: Yo tengo 13 años, señora.
4: 13, ¿y por acá?
6: Y yo soy mis 30.
4: ¡Ok! Y también vienen de allá, o sea, se vinieron juntos.
6: Yo vengo de Florida y yo vengo desde Bogotá.
4: Ok, oigan, ¿y qué esperan de este evento? Porque la verdad, a ver, aparte, ¿cómo consiguieron sus accesos? Porque estuvo muy difícil, ¿no?
6: La verdad, yo cuando anunciaron acá en México que él venía para acá, hice un viaje de última hora, relámpago, traté de hacer como las dinámicas, pero era muy difícil. Llegué hace tres días acá y desde hace 3 días estoy aquí en el parque intentando entrar.
0: Wow.
6: Y justamente ahorita a última hora me dieron un pase.
4: Ok, ahora sí que el que persevera alcanza, ¿eh? Igual tu caso, Matthew.
5: Sí, yo también me pasó la misma cosa, me tenía que quedarme aquí por un rato, no me rendí, seguí ahí hasta que me...
4: Oye, me llama mucho la atención tu máscara, porque aparte se ve que le echaste ganas, o sea, para quienes nos escuchan, ¿cómo lo puedes describir? ¿Esto qué tela es? ¿Tus lentes igual?
5: ¿Qué tela?
4: Ajá, ¿qué material?
5: No me acuerdo.
6: ¿Es el traje qué?
0: Ay, pues ahí está, mi
4: querida. ¿Van a ver ustedes? Gracias, claro, gracias Diablito, estamos, gracias a toda la producción, Rulo. Les vamos a estar dando todos los detalles. Sí, la verdad, ¿cómo te explico que salieron un montón de ganadores por parte de Estreno?
0: Impresionante.
4: Los 40, la verdad, y las dinámicas estuvieron muy accesibles. Ahora sí que quien ganó y quien pudo está dentro, y quienes no, también tienen la oportunidad de disfrutar de este espectacular evento desde cualquier lugar. O sea, ¿cómo te explico que la Rueda de la Fortuna igual se prestó para formar una araña? Entonces, una telaraña.
0: Qué hermoso,
4: entonces,
0: qué de verdad, hermoso estamos momento pasando genial. Lo que se está viviendo.
7: Ay, ¿ya me la quitaron a la magua? Ay, bueno, pues ya se nos fue
0: la transmisión. ¿Con qué vamos, mi Rulo? Un corte y regresamos. Esto es el Tlacuache de los 40. Impresionante, ¿no, Spider-Man?
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0: Esto es el Tlacuache de los 40. Hacemos una pausa.
9: Son las 8 con 44 minutos.
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0: La Cuachera.
1: Pues ya mucho jajaja, jijiji, y ahora sí. Ahora sí. Se viene.
2: ¿Quién entró? ¿Quién? ¿No entró el Davo?
3: No, Moroco.
2: ¡Estúpido gato, güey!
3: Moro, tú y yo.
1: Órale.
3: El tema son rolitas españolas por la madre patria.
1: Así es.
3: Que fue campeona del mundo.
2: Moroco, señor Rulo y un servidor.
3: Así es.
2: Pues vamos a echarlas.
3: Vamos a escuchar, Moroco.
1: Qué triste que no pudieron ser argentinos.
2: De 40 cervezas hoy.
1: Así es, una gran agrupación, Los Toreros Muertos.
2: Con Agüita Amarilla, esa es mía. De mí. Y su water que hay.
3: Ya, Moro.
2: Y la empiezo a mear. Y sí, me echo a reír.
3: Que se lo gane.
1: A ver la otra.
4: Lucha de gigantes.
1: Ay, qué corsi.
2: Lucha de gigantes.
3: Lucha pop.
1: Así es.
2: Rola de Amores Perros, mi querido Moro.
3: Correcto.
1: Ahí está.
2: Lucha pop.
3: Voy a la
2: lucha
3: segura.
2: De gigantes.
1: A la segura se va.
2: Pues mi Agüita Amarilla, créeme
1: que pareciera que no, segura, pero este, le va bien, le va
2: voy
1: bien.
2: Este,
3: ¡Bamboleo! ¡Bamboleo! De los Gypsy Kings, bamboleo, claro que sí. ¡Hostia!
2: ¡Ay, qué bamboleo!
3: ¡Que la vi en mi madre!
2: Ahí está. Bamboleo, bamboleo.
1: Mi Agüita Amarilla de los Toreros Muertos.
3: Y lucha de gigantes.
2: Y lucha de gigantes de Nacha Pop. Y los Gypsy Kings.
1: ¡Bueno!
5: Bueno.
2: Sí, ¿quién habla?
5: Señor Díaz, excelentemente las tengas y mejor las pases esta noche.
1: Gracias, muchas gracias.
2: ¿Quién habla?
5: El señor Toscano desde los 40 Cuernavaca,
2: 95. M.
3: Ya, bien. Toscano, ya es lo completo, ya, porfa.
5: Es el lunes, papito, vienes de descansar.
2: Vete nosotros, güey. Llevamos todo el programa así, por favor, 3 horas, güey.
5: Pues tenían que haber sido 4, iba a ser de 5 a 9, en eso habíamos quedado.
2: No, nada.
1: ¡Estúpido! Ahora sí, ¿por cuál votas?
5: Vámonos, recio, con ¡Bamboleo!
3: Señor Toscano, claro.
2: ¡Ay, ay, ay!
3: 4 horas si quiere, señor Toscano.
2: ¡Y Bamboleo!
1: ¡Venga, ya!
3: Así es.
2: ¡Bueno!
6: ¡Hala, hombre!
1: Hola, hombre, tío, ¿cómo estás?
6: Vamos, que a participar.
2: A ver, qué guay, ¿cómo está?
6: Que le cambiamos el campeonato de ayer, estamos...
2: Y que, por cierto, no
3: solo... Parece que está hablando Yepeto.
2: Por cierto, que no
1: solamente por el campeonato de España, sino también por los
2: 60 años que ha cumplido los 40 de España.
6: Por los de España, pero ahora con un campeonato y felicidad nos vamos a echar un churrazo y vámonos por nuestro espacio y nuestro Gypsy Kings.
2: ¡Ah!
1: 2-0-0.
3: Y yo diciendo que estaba hablando de Gepetto, no.
2: Gracias. No, y sí.
1: Ya de los 40 de España. Bueno.
7: Bueno, tío.
2: Hostia, ¿quién habla, ostras?
7: Habla Juanito de Catepec.
3: ¿Te acuerdas?
1: Cuando perdió un día que quiso concursar tres veces perdió.
2: Así, Juanito de Catepec. Cuéntame por cuál vota.
7: Vamos a votar por la del buen Moroco, lucha de gigantes.
1: Oh, Dios mío, gracias por la agüita amarilla.
2: Ande por la agüita amarilla.
1: Dios mío.
2: Bueno.
3: Se la deja muy.
2: Ya, bueno.
7: ¡Hostia, tío! ¡Joder!
1: ¡Joder, tío! ¿Cómo está?
7: ¡Joder, tío! Un gusto volver a escucharlos, hermanos. Un gusto volver a estar aquí con el Tlacuache.
1: Ya, un gusto, tío. Ya, hombre.
7: Cantar.
2: ¿Cómo te llama?
7: Yo no te voy a juzgar. El día que tú quieras cocinar aquí en mi cocina, puedes probarlo con la mano. Y me lo puedes dar en la boca.
2: Gracias, hijo, que no eres Teresita. ¿Cómo te llama?
7: El David de Chiapa.
2: ¡Ay, mi Teresita! ¡La Chiapa hermosa!
3: ¡Ostras, David!
2: ¡Que llevo en mi corazón!
7: ¿Qué ha pasado, tíos? ¿Cómo
3: ¡olé!
2: ¡Hombre, bien! ¡Mira, viste que te extrañamos!
3: ¡Ole, macho!
2: ¿Por cuál votas?
7: Por vosotros estoy de vuelta, joder.
2: ¿Qué por cuál bota, por favor?
7: Vámonos por... Ya voy a estar más presente, güey, ¿eh? Ya estoy de regreso, estaba yo fuera. Ya estoy de regreso. Vámonos por la de... ¡Samaraya!
3: Muchas gracias, mi buen David. Lunes nos llevamos el triunfo. Gracias, mi gente.
2: A Chocha no quiero.
3: Gracias a todos los conocedores.
2: Yo ya lo quiero dar.
3: Bamboleo, muchas gracias, papote.
2: Yo no sé perder. ¿Qué no sé perder, boludo? Hombre, tío, que ha ganado Bamboleo. Gracias, mi querido Morocco, en los controles. Mi Davo Álvarez, gracias, estúpido gato. Boris Jogman, Aileen Derbez, Maca.
3: Víctor Tarot.
2: Víctor Tarot. Desde Colombia.
3: No, todos. Maca Ijero. Mr. B, Diana Mac.
2: Mr. B, Diana Mac estuvo.
3: Con gusto redondo. Para ustedes. Estamos de regreso.
2: Estamos de regreso. El tlacuache de los 40. De vuelta después del Mundial. Les mandamos un abrazo a todo México. Ay, ya, por Dios. Gracias. Ya me quedé.

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3: Las 9 en punto.
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2: Las 9:04.
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2: Las 9 con 12.
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1: Señor 305 Armando Bond con la princesa Belinda. Mami, yo no soy egoísta, la cosa es que yo sé lo que quiero. Y

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1: Las 9:38 minutos.

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1: Ya son las 10.

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1: Ya son las 10 con 9.
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6: ¿Cómo están? Soy Claudia Mejía. Una nueva semana, un nuevo episodio. Hay un tema que, pues como mujeres tal vez sepamos cómo manejarlo, pero tal vez haya mujeres o adolescentes que aún no, y es este tema de la higiene menstrual. Y para eso tenemos a nuestra querida doctora Carelia Mendoza, ella es ginecóloga. ¿Cómo estás, doctora?
7: Muy bien, muchísimas gracias, un gusto estar con ustedes.
6: Hablemos de la higiene menstrual, pero sí quisiera como una guía, ¿no? O sea, saber el paso a paso.
7: Claro.
6: De una buena higiene menstrual.
7: Hablar de higiene menstrual es un tema bastante amplio en el sentido de que hay muchas cosas que aún no sabemos. Sin embargo, pues la mayor parte de nosotras tenemos el contacto o de alguna manera nos introducimos a la higiene menstrual como Dios nos da a entender.
6: Sí.
7: Porque nadie nos explica qué usar, cómo usar, cada cuánto cambiarlo. En el mejor de los casos, nuestra mamá, prima, tía, amiga nos orientará un poco. Pero a pesar de todo lo que hemos avanzado en comunicación, en normalización del periodo menstrual, pues finalmente no hemos logrado que esto sea hablado de manera amplia, ¿no? Porque todo el mundo esconde como esa parte todavía. En muchas ocasiones pensamos que esto es como algo que es sucio, ¿no?
6: Mucho tabú.
7: Mucho tabú, justamente. Lo primero que debemos de saber es, cada mujer es única, cada mujer tiene afinidades o facilidades para determinados productos de higiene menstrual, pero lo más importante es a ti que te sirve y a ti que te acomoda.
6: Esto de las copas no es tan nuevo, ya tiene tiempo, pero el otro día yo hablando con una prima le decía, bueno, ¿por qué no intentas usar la copa? Y dice, es que no he tenido relaciones. Y yo me quedé como en ceros y en blanco porque no supe qué decirle, porque no estoy informada sobre esta parte, este producto de la copa. Entonces, ¿esto es un mito? ¿Es real? ¿Quién puede usar la copa? Bueno, tú nos acabas de decir lo que mejor te acomode y te funcione.
7: Estos dos elementos, al igual que los tampones, son situaciones que tenemos o objetos que tenemos que introducir dentro de la vagina. Aquí el por qué usarlos o no usarlos cuando se ha tenido o no se ha tenido vida sexual depende precisamente de un mito que tenemos muy arraigado, de la cuestión de virginidad. Tenemos muchas veces esa idea de que si no se han tenido relaciones sexuales, no se pueden utilizar este tipo de copas o de discos o de tampones. Si la paciente está consciente de que su virginidad está únicamente dada por una estructura anatómica que puede o no estar presente, puede o no romperse en el momento de la primera relación sexual. Y para ella es mucho más fácil utilizar mediante educación que nosotros le damos a veces en el consultorio para la utilización de tampones o copas menstruales, pues adelante. Aquí la única situación es que cuando no han tenido vida sexual, utilizar este tipo de elementos puede llegar a producir un poco de dolor o incomodidad. Por eso es que muchas veces pues no se les recomienda, pero no propiamente está prohibido.
6: ¿Cuál sería la opción para las personas que no tienen un fácil acceso a estos productos?
7: En muchas zonas rurales incluso todavía utilizan telas como tal para absorbentes y no utilizar productos que sean desechables, y precisamente por el alto costo que tienen. Entonces son regiones en donde están acostumbrados a utilizar los recursos propios, porque no hay forma de que ellos tengan acceso a otro tipo de procesos o de materiales como las toallas sanitarias.
6: Y por ejemplo, si estas mujeres utilizan estas, supongo que son como los pañales que usan para los niños.
7: Sí, o incluso, por ejemplo, algunas telas absorbentes como los tipo toalla, la toalla para lavarse las manos llegar a utilizar.
6: Okay.
7: Y lo único que se les recomienda es que estén perfectamente lavadas, perfectamente secas antes de utilizarlas, porque esto puede ser un factor de riesgo para infección. La copa menstrual es una excelente opción, pero también tiene ciertas situaciones que debemos de tomar en cuenta. Entiendas que tienes que cambiarlo cada 6 a 8 horas recomendablemente, incluso de acuerdo a la cantidad de flujo que tienes puede ser esto más frecuente. Al igual que con la toalla sanitaria, se recomienda cambiarla entre cada 6 a 8 horas para evitar algún accidente o alguna situación de infección.
6: Tipo de ropa interior.
7: Okay.
6: O sea, que podamos utilizar.
7: Bien, independientemente de que estemos o no en un ciclo menstrual, nosotros debemos utilizar ropa interior que sea completamente algodón, es la recomendación siempre, completamente de algodón. Tratar de evitar que tenga colores, porque se ha visto que incluso los colores pueden llegar a tener algunos elementos que pueden ser disruptores endocrinos. Tratar de evitar telas sintéticas precisamente por el contacto con estos disruptores endocrinos o por contaminación. Y ropa que no sea muy ajustada, porque pues nos encanta meternos en esos pantalones súper embarrados que nos ponemos con calzador, pero no es como lo más sano, ¿no? Entonces, en cuanto a la ropa interior, pues no debe ser ajustada y debe ser de algodón preferentemente.
6: El lavado de manos. O sea, yo creo que debe ser el primer paso, así uses lo que estés usando, lavarte las manos.
7: Sí, independientemente del producto que nosotros utilicemos, siempre se recomienda para remover cualquier producto de higiene menstrual, lavarse las manos previamente, porque vamos a tocar nuestra área genital.
6: Ay,
7: y
6: sí.
7: Todo lo que traemos en las manos, o sea, todo lo que toca nuestras manos en todos lados, pues tiene mucha contaminación de muchas cosas. Entonces, lo ideal es sí, lavarnos las manos antes de ir al baño.
6: Por favor, y después también, ¿no? Digo,
7: sí.
6: La preciosa hay que cuidarla. A la hora de lavar tu área genital, hay demasiados productos también. Existen muchísimos productos, jabones, lociones, etcétera, etcétera, etcétera. ¿Qué es lo recomendable para la limpieza?
7: Lo recomendable es no utilizar productos perfumados, que eso es fundamental. Bañarnos únicamente con agua y jabón, jabón neutro de preferencia, sin aromas, sin olores añadidos, porque estos pueden llegar a generar contaminación como lo hablamos con los productos de higiene menstrual. Entonces, realmente, otra vez venimos de campañas publicitarias en donde dicen que nuestro cuerpo tiene que oler a flores del campo y pues la realidad es que no es
6: obvio,
7: cierto.
6: No.
7: Entonces, pues nos hemos acostumbrado a que debemos de oler perfumadas todo el tiempo y esto no es necesario. Con que nosotros tengamos una higiene con un jabón neutro, un jabón de baño que no sea perfumado, es suficiente. Existen muchos productos, mientras estos no tengan algunos fenoles, algún aromatizante, podemos utilizarlos.
6: La limpieza para ir al baño, ¿cómo debería de ser?
7: Siempre tratamos de encontrar productos que nos puedan ayudar en nuestra vida diaria. Entonces, hay, por ejemplo, a quienes se les facilita las toallitas húmedas. La realidad es que dentro de todo lo que se ha estudiado, lo único que se pide es que si se utilizan, por ejemplo, toallitas húmedas, estas no sean con alcohol y no tengan ningún tipo de perfume. Entonces, lo que hacemos habitualmente y la práctica común es el uso de papel higiénico, con lo cual tendría que ser suficiente. Lo ideal es que nosotros tuviéramos un lavado con agua y posteriormente solamente secar a palmaditas con el papel higiénico, pero se considera que utilizar únicamente el papel higiénico y limpiarnos de adelante hacia atrás, pues tiene que ser suficiente para nuestra higiene.
6: ¿Y baño diario?
7: Baño diario, sí, por supuesto.
6: ¿Estés o no estés en tu periodo?
7: Así es.
6: Ok. Bueno, digo baño diario porque, bueno, una sabe de eso, ¿no? Entonces ya una a los 2 días y no te bañas ya estás como de...
7: Exacto, pero también tratar de no exagerar en nuestro aseo diario, porque pues hay pacientes que se lavan con ciertos jabones que son muy abrasivos para la piel, entonces este tipo de jabones está prohibido.
6: ¿Cómo abordar este tema con las niñas, con las hijas?
7: Primero debemos de aprender nosotros, quitarnos todos los tabús, todos los mitos que tenemos en la cabeza, quitarnos las dudas. Y segundo, pues entender que también nuestros hijos ahora tienen acceso a otro tipo de elementos que a veces pues llegan a conocer más de ciertos temas que nosotros. Entonces, entre mejor estemos preparados, podemos pedir apoyo de un médico para poder orientar a nuestros hijos sobre estos temas.
6: Pues muchísimas gracias por estar aquí y por darnos estos tips. Soy Claudia Mejía. Bye.
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2: Ya son las 10 con 22 minutos.
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18: Ya son las 10 con 27 minutos.
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1: Ya son las 10 con 40 minutos.

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1: Ya son las 10 con 51 minutos.
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2: Ya son las 10 con 55 minutos.
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2: Son las 11 con 2 minutos.
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2: Son las 11 con 48 minutos.
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1: Son las 12:03.

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2: Son las 12 con 14.
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1: Son las 12:25.
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4: Son las 12 con 37 minutos.
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4: Es la 1:04.
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1: Es la una con 14.
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3: Es la 1:26.
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3: Es la 1:37.
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3: Es la 1:47.

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3: Es la 1:57.

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2: Son las 2:03.

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1: Son las 2:25.
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2: Son las 2 con 34 minutos.
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1: Son las 2:46.

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2: Son las 2:55.

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3: Son las 3 con 2 minutos.
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1: Son las 3 con 35.
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2: Son las 3:45.

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2: Son las 3 con 56 minutos.

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2: Las 4:03.

0: 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Las 4 con 13 minutos. 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

0: 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Las 4:25. 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
3: Las 4 con 36 minutos.
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3: Las 4 con 57 minutos.

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3: Las 5 con 4 minutos.
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1: Las 5 con 13 minutos.

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2: Las 5 con 23.

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1: Las 5 con 33 minutos.
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3: Las 5 con 46 minutos.

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3: Las 5 con 56 minutos.

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1: ¡Muy, pero muy, pero muy!
2: ¡Buenos días!
1: Arrancamos martesito 21 de julio. Aquí Gabo Ramos, ya se fue, y Nashy Roll. ¿Cómo estás, Nash?
2: Ay, no, ahora sí me hiciste reír y apenas son las 6 de la mañana. ¿Qué me espera? ¿Qué me espera el día de hoy? Oye, no, oye, y la verdad es que tenemos un martes bastante cotorrón. Por supuesto, más adelante tenemos a Mina Morales. Poquitito después de esta presentación, para que ya vayan parando la oreja, ¿qué nos querrán decir los astros el día de hoy?
1: Sí, ahí qué bonito, para que estén ahí conectados con nosotros también, @verdeesmeraldaMX ya llegará. También tendremos el viaje retro y bueno, hay tema del día, ¿beso o no en la primera cita?
2: Ay, Gabo, tú vas a decir que sí. Entonces nada de lo que yo pueda decir como que va a ser suficiente para poder argumentar por qué no deberías dar un beso en la primera cita.
1: Porque sabes que yo voy a decir que sí, ¿qué tal si voy a decir que no?
2: Porque lo diste como en la segunda, ¿no?
1: La primera, sí. Sí, beso tú, o sea, tú a lo tuyo. Vas a,
2: beso
1: ¿te gusta?
2: En la boca, beso. Es cosa del
1: consensuado,
2: pasado.
1: Consensuado, obviamente. Como un consensuado, nada más mano en la cinturita. Si ya avanzó la mano en la cinturita, ya te dio permiso.
2: Mano, y esa mano, árbitro. ¡Ojo!
1: Sí. Bueno,
2: no lo sé,
1: vamos
2: a desarrollarlo después, ¿verdad?
1: ¿Tú no, verdad?
2: Pues mi recomendación sería: haz lo que te dé tu regalada gana. Ay, sí, no, pero. Lo que fluye en el momento.
1: Oye, fíjate que hoy es Día Mundial del Perro.
2: ¡Ah!
1: ¡Qué bonito!
2: Qué
1: de los perrijos.
2: Lo más hermoso que ha pisado este mundo. Esa es la realidad.
1: Feliz día a todos los perritos. Consiéntalos como todos los días, pero hoy. Un biscuit más, ¿no?
2: Ay, es que son hermosos. Hoy, como que todos tienen una gran personalidad.
1: De croquetas, ¿no? Hoy, croqueta libre.
2: No.
1: Libre demanda.
2: Ve y compra el hueso de carnaza.
1: Ándale.
2: Sí, no, ¿qué más croquetas?
1: Hoy sobrecito. Hoy sobrecito, güey.
2: Hoy toca premio.
1: Ahí, claro. Súbelo a la cama, abrázalo. Y bueno, ahora sí, vámonos con música. Música para bañarse, mi Lion. Arrancamos Ya Párate de los 40.
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1: 21 de julio, así es, totalmente en vivo, aquí arroba Gabo Ramos Oficial, arroba Nash y Roll. ¿Y quién llega, Nash? ¿Quién es?
2: Oye, sí, a esta cabina y a Paratiana, así ahora como sí. Todos los días le damos la bienvenida a nuestra astróloga, Mina Morales. Bienvenida.
3: Ay, martes 21. ¿Cómo están? ¿Cómo les está yendo ya, Paratianos? Yo de verdad sí estoy sintiendo esta semana súper intensa y le quiero hablar en particular a un signo en particular que hoy, martes 21, tiene pues un día intenso, la verdad, la va a tener bastante intensa. Hoy les voy a hablar de Géminis. Tenemos que entender a Géminis como un signo de comunicación. ¿Ustedes no les ha pasado? Seguramente sí les ha pasado que conocen a un Géminis y dicen, ¿qué onda? Esta persona habla hasta por los codos, tiene un montón de cosas que decir. Géminis es un signo muy mental y es un signo muy social. Entonces, actualmente hay un tránsito interesante que está pasando por encima de Géminis, que es Urano. Urano, cuando llega a Géminis, le trae grandísimas ideas. Entonces, hay muchas veces, o por lo menos esta semana lo vamos a sentir profundamente, si tienen a Géminis, ya sea de Sol, de Luna, de Ascendente, de Mercurio, pues por el estilo, ahí en su carta natal, en donde la creatividad fluye, pero no por eso necesariamente las cosas fluyen como nosotros queremos que vayan. Es como traer la cabeza a todo lo que da, pero que en realidad no, en la realidad no está ayudando, ¿no? Como que nos está dando ahí un poquito de conflicto entre creatividad y realismo. ¿Qué es lo que sucede? Mercurio, que es el planeta de la comunicación, que es uno de los regentes de Géminis, nos está diciendo, piensa antes de actuar, pero al mismo tiempo Urano nos está diciendo, no, ya, crea nuevas ideas, aviéntate, genera nuevas cosas. Esto está, digamos que de alguna manera, estorbándonos en el camino y nos puede estar generando un montón de conflicto, sobre todo, no nada más a la gente Géminis, porque hay signos con los que Géminis hace, digamos, como cierta mala amistad, como que no se llevan muy bien. Estos signos son Virgo, Sagitario y Piscis. Todo lo que pase en Géminis le va a afectar a los demás, a todos esos signos. Entonces, acuérdense que si eres Géminis, eres Virgo, o eres Sagitario, o eres Piscis, y esto te está afectando más de rebote, a lo mejor yo no soy Piscis, pero sí estoy, no soy Géminis, pero sí estoy lidiando con otras personas que tienen este signo y pues ya estoy sintiendo su frustración, pues lo podemos ver en sesión, lo revisamos así súper a detalle con tu carta natal. En Verde Esmeralda MX, ahí en Instagram me encuentran, agendamos, revisamos la carta y vemos cómo lo podemos aprovechar. A lo mejor ahí había un camino que no habías considerado, ¿no? ¿Cómo ven? ¿Cómo ven ya, Paratianos? Échenos el chisme a ver cómo lo están sintiendo, porque pues ya, creo que es una buena semana para trabajarlo.
2: Oye, pues qué manera, wow. Qué manera de guiarnos por el camino. Muchísimas gracias, Mina. Te vemos el día de mañana y ya para tianos, ya se la saben. Sí. Sigan a su astróloga de confianza para que pues puedan tener como un poquito más de contacto con el universo.
1: Ya como dijo ella, ojo, Virgo, Sagitario y Piscis, que hay conflictos con la creatividad, pero relájense, todo va a salir bien, ¿ok?
2: Sí, sí. Ay, pues es que sí, como que el Mercurio retrógrado, fíjate, como ay, que me duele la cabeza.
1: Ya que se vaya otra vez.
2: Ya, por favor. Oigan, vámonos a Rolita, pero regresamos con mucho más aquí en Ya Párate.
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1: Y nos enfrentamos en este 21 de julio, arroba Nashi Roll. Esto es lo que no sabías.
2: ¿Qué sabías?
3: Ya para ti nos pregunta seria. A y ver. Pregunta también para ti, Gabo Ramos. ¿Cómo nació el dinero?
1: Vámonos. No, pues yo creo que pues era por intercambiar cosas, ¿no? De que, oye, ¿cuánto, no sé, harina tienes? ¿Cuánto arroz tienes? Yo te lo intercambio por frijoles.
3: Sí, el famoso trueque, ¿no?
1: El trueque, ándale. Sí, así fui a la escuela. Así fui a la primaria.
3: Pues hagamos un trueque ahorita.
1: A ver, ¿y así nació?
3: Sí. No.
1: Cacao.
3: A ver, el jitomate.
1: A ver si latino algo,
3: ¿no? Oigan, no, lo cierto es que hoy lo que conocemos es que pagamos con billetes, con tarjetas, uh-huh, hasta con ya con el mismo celular. O sea, ¿qué onda?
1: El famoso contacto, ¿no? De que aquí en la terminal, piqui, ya
3: el contactless.
1: Sí, está buenísimo.
3: Pero durante miles de años el dinero no existía. Las personas comerciaban mediante el trueque, intercambiando productos como alimentos, animales o herramientas. El problema era que ambas partes debían querer exactamente lo que la otra ofrecía. O sea, se cuenta, ¿no? Si tú...
1: Una pues, gallina.
3: Obvio, ¿no? Pues sí, pero veme dando aquí al...
1: Al puerquito.
3: Al puerquito.
1: Pero que pese igual, antes dame tres gallinas, exacto, porque no pesa igual.
3: Exacto, fíjate.
1: Tu gallina,
3: ¿no?,
1: está bien flaca. Mira, mi puerquito está más gordito. Échame cuatro gallinas más.
3: Y es cierto que con el tiempo algunas civilizaciones comenzaron a usar objetos valiosos como sal, cacao, bien lo mencionaste. No lo creerás, pero por aquí también están las conchas y metales.
1: Ah, mira, ahí está el dato de lo de la sal que el otro día conté. Que no puedes pasar la sal de mano en mano porque antes la usaban como moneda.
3: Es
1: verdad.
3: Entonces
1: decían, no, pues recógela tú. Si se te caen a ti tres granitos, pues es tu tema.
3: Oye, es verdad.
1: Tú los perdiste.
3: Ese dato yo lo sé de ti, claro, y lo comenté el otro día.
1: No es por mala suerte, es para que tuvieras la cantidad exacta de la que te dieron.
3: No, muchas gracias, ¿eh? Gracias por recordarme que lo aprendí aquí en Yapárate. Oigan, más tarde, alrededor del siglo 7 antes de Cristo, el reino de Lidia, en la actual Turquía, acuñó las primeras monedas con un peso y valor garantizado por la autoridad.
1: Órale.
3: Facilitando el comercio. Siglos después, China introdujo el papel moneda y el dinero siguió evolucionando hasta los pagos digitales que hoy estamos utilizando.
1: No, y de ahí nos vamos hasta la Bitcoin y todo lo que hay alrededor, todo digital, qué fuerte.
3: Pues ya, ya estamos en otros niveles, uh-huh, pero ¿sabes algo? Hoy estás aprendiendo algo nuevo que si lo quieres compartir con tus amigos godines, adelante.
1: Y mira, la palabra salario, mira,
3: exacto,
1: ver de dónde viene.
3: Proviene del latín, fíjense bien. Salario proviene del latín salarium. Aunque muchos creen que a los soldados romanos les pagaban con sal,
1: ¿ah, no?
3: Los historiadores consideran que en realidad era una asignación destinada a comprar este valioso producto.
1: Ahí está.
3: Y tú también me lo explicaste.
1: El salario viene de la sal.
3: Salarium.
1: Bueno, ahí estuvo lo que no sabías.
2: ¿Qué sabías?
1: Ahora sí, vamos con más música. Recuerden que hoy en el Turbo Lengua habrá boletos de La Josa y también de El Tri. Y digo, Cárdenas traerá un top 3 de objetos raros en subasta. Mira, ¿qué? Hablando de varo, ahí está el Diego Cárdenas.
3: El Diego siempre como que me saca muy buenos datos.
1: Está bueno también.
3: O sea, sí me voy a mi casa pensando.
1: Sí. Vámonos con música, estás en Ya Párate de los 40.
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0: Y vámonos hasta el año 2000. ¡Ay! Así es, un día como hoy, pero en el 2000 nació...
1: ¡Haaland!
0: Erling Braut Haaland en Leeds, Inglaterra, aunque representa a Noruega, donde creció. Debutó con Bryn FK y brilló en Molde. Bueno, también estuvo en diferentes partidos. Obviamente lo acabamos de ver ahorita en el Mundial, que pues fue la figura. También siento que fue la figura y todo el mundo quería tener la estampita de Haaland. Hoy es considerado uno de los delanteros más letales del mundo, gracias a su impresionante capacidad goleadora. Escuchemos su rolita, obviamente ya un himno. Haaland. Haaland. En Ya Párate, los 40.

0: y vámonos hasta el 2026. Agárrense.
1: ¡Vámonos!
0: Martes 21 de julio. ¡Vámonos! ¿Qué habrá hoy?
1: Y acomodándonos, porque fíjate, tenemos el tema del día que ya lo comentamos hoy desde las 6 de la mañana. ¿Beso o no en la primera cita?
0: De ya, lengua, de
1: ya
0: lengua.
1: Ya, paratianos, por favor, necesito que alguien me haga segunda.
0: Agarrada.
1: Pero es que todo el mundo va a decir, sí, beso.
0: Ya acaba de pasar el mundial, ¿cómo nos andaban besando con los coreanos? O sea, pues ¿cómo va a decir que no?
1: Con lo que te cruzaras, ¿no? Era, oye, era, hace cuenta, beso por shot.
0: Claro, sí, por gol, dices, ¿no?
1: Por gol.
0: Vámonos con música, estás en Ya Párate de los 40.
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0: Ok. 7 de la mañana, 1 minuto, hora centro de México. Aquí, arroba Gabo Ramos Oficial. Y también está arroba Nashi Roll.
1: Yeah. Oye, sí.
0: Vamos ya, a scrollear.
1: Ya andamos en la segunda hora de este programa. Qué rápido se va. Sí. Qué difícil es la levantada, se tiene que decir. Se tiene que decir si ya
0: te,
1: para ti.
0: Si te duermes a las 12 de la noche, claro, Nash.
1: Es que esto de ser morning person, de verdad que
0: somos un ejemplo mucho para México.
1: Oye, no, es que te voy a decir, muchos amigos seguro también te dicen exactamente lo mismo de ¿a qué hora te levantas?
0: Ajá, todo el mundo me dice, no, y no manches, en la mañana. Le digo, pues sí, pero me duermo a las 9 de la noche. ¡Ay, qué rico!
1: ¡Ay, con razón no me contestaste!
0: ¡Ay, qué rico! Oigan, scrolleando, fíjense, estamos scrolleando aquí en redes sociales y nos topamos, bueno, yo que soy el panda fan número uno de México, me encontré que el Sir José Madero ya tiene su museo. Así es. Es un museo en Monterrey.
1: ¡Órale!
0: Donde hay vestuarios originales, guitarras, pinturas, partituras, escenografías, Kleenex mojados.
1: Okay.
0: Y mercancía oficial y fotografías. Así es. Está a partir, bueno, ya está puestísimo. Y es itinerante. Y va a estar hasta el 21 de agosto. Esto ya había tenido como un ensayo cuando se presentó acá en el Estadio GNP, donde literal fue así de que en el backstage tú ibas al camerino y había carnita asada muy de Monterrey, acá en Ciudad de México, y armaban como esta muestra con figuras de él en tamaño real, como este y como el de Tim Burton.
1: Ajá.
0: De los personajes de Tim Burton, así José Madero, con sus figuras de él mismo en sus videos.
1: Oye, pues qué chido.
0: Muy ególatra, ¿no? El tema. ¿Cómo
1: es está
0: José
1: chido,
0: Madero,
1: pero
0: obviamente.
1: ¿Dónde está? ¿Esto está ubicado en Monterrey?
0: Esto está ubicado en Monterrey y me ha dicho, hay una partitura original de plural siendo singular. Está hasta la jersey de Rayados que utilizó durante uno de sus conciertos en Monterrey y sigue oliendo a él. Y bueno, van a ser 4 meses, nada más 4 meses para que se den la vueltecita, si eres bien fan. Desde las 10 de la mañana hasta las 8 de la noche, va a estar ahí abierto. Y bueno, búscalo en redes sociales, el Museo de José Madero.
1: El Museo de José Madero. Porque pues bueno, gran noticia.
0: Él es una escultura.
1: ¿Cómo dirías tú? ¡Vívalo! A ver, haz el...
0: Ah, no.
1: Es que yo no puedo hacerlo hasta ahora.
0: ¡Arriba!
1: ¡Ay, ni puedes tú!
0: ¡Arriba lo hacemos!
1: Yeah. Oye, pues bueno, gran noticia. Felicidades para quien pueden poner un museo de ellos mismos.
0: Oye, ahí me ligo rápido. Va a estar con Robbie Williams, ¿eh? José Madero.
1: Oye, qué chido.
0: Robbie Williams, Caifanes, DLD en El Pulso. Esto va a ser en Querétaro el 10 de octubre.
1: Ok, estamos listos. Si me invitas, jalo.
0: Todo.
1: Halloween. Oye, por otro lado quiero contarles el chismecito porque ayer 20 de julio en la Ciudad de México se llevó a cabo el fan event de Spider-Man Un Nuevo Día y por supuesto estuvo a cargo de la oficina de estreno de aquí de los 40. Por ahí vimos conduciendo la alfombra roja a Gaby Cam, a Héctor Trejo que es Bully, por ahí también estaba Riva Pop, hicieron un trabajo fenomenal, pero bueno, les quiero contar un poquito.
0: Tuvo Tom Holland, ¿no?
1: Sí, claro. Oye, la verdad es que, ay, no, me dio un fomo, amigos. Me dio un fomo poder estar ahí y ver a los ídolos. Oigan, claro que sí. Fue en el Parque Aztlán. Fíjate que en realidad no costaba el boleto. Sony Pictures hizo como varias dinámicas. De hecho, aquí en los 40 tuvimos algunas para que ustedes pudieran asistir. Muchas felicidades.
0: Toda una grada, la grada de los 40. Fue la grada que está enfrente.
1: Claro.
0: Y para la gente que medio está conociendo la Ciudad de México, porque trae mucho extranjero y que nos está escuchando, en donde está la Rueda de la Fortuna, esa grandota que ven ahí en Chapultepec, ahí fue.
1: Ahí merito. Oye, no, pero fue un mega evento. Tuvimos obviamente la asistencia, que es ahí donde ya mi FOMO no puede más, amigos, se los tengo que confesar. Estuvo por ahí Tom Holland, estuvo Zendaya, Jacob Batalon y también estuvo por ahí el director que por supuesto los acompañó durante esta promoción. Recuerden que la película se estrena el 29 de julio aquí en México y pues nada, felicitar de verdad a todo el equipo de estreno que lo hizo genial.
0: Sí, va a estar la cobertura total en las redes sociales arroba de estreno y también pues el viernes y sábado 3 de la tarde, pero fíjate que en esta peli, o sea, como que todo empieza de cero porque en la anterior Spider-Man toma la decisión de que todo mundo lo tiene que olvidar para poder salvar al mundo. Entonces, pues ya Mary Jane no sabe quién es.
1: Wow.
0: Hulk tampoco.
1: ¿Ya la viste o qué?
0: No, eso es lo que pasa en la anterior, es la continuación.
1: Ah, ok.
0: Entonces en el tráiler te dan a entender, te enteras que él va a la escuela y Mary Jane no lo conoce y no se acuerda de él.
1: Por eso
0: que
1: es
0: empezar
1: Spider-Man un nuevo día. Oye, no, hombre, la verdad es que tengo muchísimas ganas de ver la peli. Lástima que no pudimos acompañarlos ayer. Muchas gracias porque siempre nos hacen el favor de incluir a toda la familia 40 y eso se les agradece mucho.
0: Y hablando, que me encanta cómo mientes por convivir, Nash.
1: Te lo juro, me invitaron. O sea, tengo aquí la... A ver, y si te muestro.
0: A mí no me invitaron.
1: ¿Neta, no?
0: No, a mí no me invitaron.
1: ¿Cómo crees, Claudio?
0: Cero invitación.
1: Ay,
0: y
1: no.
0: Luego públicamente. Pero bueno,
1: ¿de verdad?
0: Se les apoya y nos encanta todo lo que hacen. Está hermoso.
1: Bueno, no, o sea, digo, la verdad es que sí recibí la invitación.
0: No, a mí no me invitaron.
1: Bueno, si te sirve, no directamente de la oficina, pero sí.
0: Ah, entonces.
1: Bueno, ya.
0: Te invitaron por fuera.
1: Oye, ya quiero arreglar todo.
0: Te invitaron,
1: ¿no?,
0: por fuera.
1: Sí, un poquito. Ya, bueno, el punto es que están en tour de medios.
0: Nos
1: muchísimas gracias.
0: Los jefes,
1: por gracias por visitar nuestro país, a Zendaya, a Tom Holland y por supuesto a todo el equipo de Spider-Man Un Nuevo Día. No se pierdan esta gran, gran película. El estreno mundial, solamente para dar este dato, es el 31 de julio. Y ya listo. Te amo, Tom Holland.
0: Toda la cobertura, ya se la saben, viernes y sábado, 3 de la tarde, de estreno y también en redes sociales. Hasta Mago estuvo ahí cubriendo todo el multiverso. Buenísimo. Vámonos con música. Baby Doll. Esto es Dominic Fike. Antes estaba en la número 1, pero ahora ya está en toda la programación de los 40.
1: Yeah.
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0: Las 7 con 15 minutos.
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1: Ok, ok. 7 de la mañana, 22 minutos, hora centro de México en este martesito. ¿Y sabes qué? Queremos levantar todas las llamadas. Teléfono abierto aquí en Ya Párate, Minash. Suena así, 55 51 66 8101, o hay otro teléfono.
2: Claro, mira, si todavía no lo tienes anotado, saca la pluma, saca, no, ahí el celular obviamente, y ahí les va para el interior de la República. 800 00 610 00.
1: Y hay un WhatsApp, párate, 55 49 35 24 41. Nos pueden marcar todos los niños que están yendo al curso de verano, los que andan bien modorros todavía en pijama. Ayer mis hijos decidieron no ir al curso de verano.
2: ¿Por
1: se
2: qué?
1: La pasaron todo el día en la casa.
2: ¿Por qué?
1: Por sus pantalones, puras decisiones de
2: verdad,
1: niños.
2: De verdad.
1: Pero se los dejamos ser porque pues son
2: ay,
1: niños,
2: vacaciones. También siento que son las vacaciones. También está a gusto, ¿no? Nunca pueden ver televisión libre.
1: Exacto, dormís a las 12 de la noche. ¿No?
2: Sí, qué bueno, qué bueno. Felicidades a Vida y a Valentín.
1: Márquenos.
2: Que se están revelando desde la temprana edad.
1: Eso. Márquenos todos también, los que están yendo a la chamba, también algunas bendis que van con sus papás o van directamente, luego hacen autosardina o la ronda, ¿no? De que, oye, paso por ti, te llevo a la escuela.
2: Ah, porque también en las vacaciones lo que se acostumbra muchísimo es ir a esa feria que está como por el Ajusco.
1: Ajá.
2: Por ahí.
1: Las seis banderas.
2: Ajá, esa.
1: Sí.
2: Exactamente, a esa me refiero.
1: Que no es promoción, pero ya está el de villanos y héroes, ¿eh?
2: Ya está.
1: Sí, el
2: es que tú vas seguido, ¿verdad?
1: Sí, pues es que vivo enfrente.
2: Ah, bueno, ya, aprovecha.
1: Vivo en la casa del tío Chueco.
2: O sea, te vas caminando, te vas caminando. Sí, sí, sí.
1: Te dan una
2: muy bien, muy bien. Cositas, sorpresas de la vida.
1: ¡Ah, llamada! ¡Bueno!
3: ¡Hello, mi rabo Gamos!
1: ¿Qué pasó?
3: Estás? ¿Cómo? Queridísimo amigo.
1: ¿Desde cuándo que no me marcas? No manches. ¿Eh?
3: Pues, Marco de volada porque vengo manejando y no traigo manos libres, pero nada más para informarle a toda la bandera, a todos los que vayan a trabajar, ahorita está más tranquilo porque no hay escuincles en la escuela.
1: Exacto.
3: Pero después del aeropuerto, pasando el bajo puente de ahí de... después de Zaragoza.
1: Sí, sí, sí. ¿Qué hay?
3: ¡Un camión se desquitó, mató!
1: ¡No!
3: ¡Jitomates!
1: ¡No manches! O sea, sí. Y todo... ¿todo el piso está lleno de jitomate?
3: Pues no, porque se alcanzó a recargar en el puente.
1: ¡Y no manches!
3: Hoy aplaudo a la banda de México, a todos los mexicanos, creo que ya aprendimos. ¡No hay rapiña, Gabo! ¡No hay rapiña!
1: ¡No hay rapiña!
3: Nadie se está bajando de sus autos a recoger jitomates. No, solamente había un señor con su bolsa del zoo, bueno, te iba a decir la marca, pero
1: ajá,
3: bueno, de una tienda...
2: ajá.
1: Llenándolo.
3: Estaba llenando a placer. Te daba el señor el gusto de escoger sus jitomatitos.
1: ¿Y tú no agarraste ningún pitomate?
3: No. ¿Cómo? ¿Qué pasó? ¿Qué pasó?
1: Ah,
3: ok,
1: no, pues te pregunto.
3: No.
1: ¿Tú dejaste que se desplomara todo?
3: No. Yo lo vi y dije, el señor está escogiendo como si fuera en el tianguis más...
1: mayugando todo.
3: Más enorme de la central de abastos, y el señor estaba escogiendo, dijo, no hay rapiña, puedo escoger mi mercancía a gusto.
1: Claro.
3: Así que vamos a ver qué es lo que está pasando, ya llevaba como media bolsita.
1: Para tirarle unos fideos, ¿no? Y ya armarse la salsa.
3: Sí, sí, sí.
1: Oye, te mandamos un abrazote, gracias por marcar.
3: Cuídense mucho, que estén muy bien, saludos.
2: Igual.
3: Que Dios los bendiga.
1: Igual.
3: Bendiciones. ¿Sí está bien?
1: Así está bien. Si tú estás bien, yo estoy bien. Ahí estuvo el reporte vial de los tomates acá en Ciudad de México.
2: Qué importante, ¿eh?
1: Claro.
2: Qué importante es estar al día de todo lo que pasa con los jitomates. Oigan, tenemos llamadita. Bueno.
4: Hola.
2: Hola, ¿quién habla?
4: Amaya.
2: Amaya y...
4: Tania.
2: Y Tania.
1: Muy, pero muy. ¡Buenos días, Amaya y Tania!
2: Oigan, ¿qué
4: no es
2: onda?
4: Tania.
2: ¿Cómo?
4: Es Vania.
1: Vania. Ok. Muy, pero muy. ¡Buenos días, Amaya y Vania!
2: Oigan, ¿cómo están?
4: Bien.
2: Eso, me gusta. Bien. ¿Qué nos quieren contar?
4: Un chiste.
2: A ver, venga.
4: Tres y dos chistes.
2: A tres y dos, ok, es combo. En tres, en dos, en uno, chiste.
4: ¿Qué le dice un pollo policía a otro pollo policía?
1: Un pollo policía, otro pollo policía.
2: Ya no sabía que existían los pollos policías.
1: ¿Qué? ¿Y tu patrulla? No sé, ¿qué le dice?
4: Necesito apoyo.
1: ¡Ay, necesito apoyo!
2: Está muy bueno. Ahora le toca a Vania, le toca a Vania.
1: Saludos al pollo de la Qué Buena.
4: ¿Qué le dice una araña a otra araña?
1: ¿Qué le dice una
2: araña?
1: No sé,
2: las arañas no hablan.
1: Sí, ¿qué le dice? ¿Qué le dice?
4: Chócalas, y la otra le dice, ¿con cuál mano?
2: ¡Oh!
1: ¡Ay, no! Le dice, chócalas, chócalas, chócalas, chócalas, chócalas, chócalas. Son como ocho patas. ¡Órale! Buena onda. Les mandamos un beso. Muchas gracias por marcarnos.
4: Bye, bye.
1: Bye, bye, bye.
2: Me encanta, ¿no? Que una dice bye y la otra enseguida bye.
1: No, y aparte dijo, no, un chiste, dos. Oigan, ay, ya para Anita, dice Mimín Rodríguez, me encanta su user, Mimín Rodríguez. Quiero que le manden un saludo a mi esposo, que cumple años hoy. Su nombre es Manuel Sierra. Espero le puedan cantar las yapanitas. Claro, claro, saludos.
2: Claro.
1: Se las vamos a cantar también,
2: claro,
1: acá. Dice a Manuel Martínez también, dice las yapanitas, por favor, cómo no. Y la para, gente del chat, ¿qué dice?
2: Y para toda también la gente que nos está escuchando, que cumple el 21 de julio, las siguientes yapanitas. Paranitas son para todos ustedes. Nos gustan que nos escriban para obviamente dedicarles personalmente aquí en la Radio Nacional.
1: Alma entonces, Hernández.
2: Ya se la saben.
1: También saludos desde Canadá. Me da mis yapanitas. Mira, hay varias. Ahora sí que suenen las yapanitas.
2: Venga.
5: Buenos días, cumpleañero. De este mañanero.

0: aguacatote.
1: Aguacatote.
0: Aguacatotes de amor y cumpleaños para todos los que están festejando el día de hoy. Muchísimas gracias. Muchas gracias.
2: Y la lluvia de aguacatotes, ¿dónde quedó? Lluvia de aguacatotes. Lluvia de aguacatotes. Ahí en el chat empiezan a caer la lluvia de aguacatotes. Vero Evers, Chabela, se está armando todos los aboqueiros, que es la comunidad de Ya Párate en el chat. Saludos.
0: Oye, sí, caray, la verdad es que ya quiero que sea mi cumpleaños para que me griten ¡aguacatote! Oigan, gracias a todos por marcarnos. Seguimos con mucho más en este programa, pero antes, vámonos con una canción. Esto es End of Beginning de Joe. 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
2: Los artistas que actuaron en el show de medio tiempo de la final del Mundial, como Shakira, Madonna, Justin Bieber y BTS, no recibieron ningún pago por participar. La FIFA cubrió los costos de producción y una compensación por los ensayos. Los artistas aceptaron a cambio de la exposición mundial y el propósito benéfico para impulsar el Fondo Global de Educación Ciudadana del organismo.
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2: México recibió casi 3 millones de visitantes extranjeros en las tres sedes de la Copa del Mundo. Representaron alrededor del 40% de los 7.5 millones de viajes totales a la Ciudad de México, Guadalajara y Monterrey entre el 8 de junio y el 12 de julio, según la Secretaría de Turismo.
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2: La selección argentina regresó hace unas horas a su país. Fue recibida con muestras de cariño por miles de aficionados. Lionel Messi y otros jugadores no regresaron a Buenos Aires. El dolor es muy grande, iba a costar que cierre esta herida, pero también me quedo con todo lo bueno, escribió el 10 en sus redes sociales.
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2: Ismael El Mayo Zambada fue condenado a cadena perpetua en una audiencia celebrada en el Tribunal Federal de Brooklyn. El cofundador del cártel de Sinaloa emitió un mensaje en el que acepta su responsabilidad y pide perdón. Llamó a las nuevas generaciones a elegir un camino distinto a la violencia. Soy Ivette Parga Ávila.
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3: La temperatura, 14 grados.
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0: Las 7 con 40 minutos.
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0: Las 7 con 40 minutos.
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0: Ya empiezo con jeans, pues nos seguimos así noventeros, ¿no?
1: Y taca, taca, taca,
0: y taca, taca, taca, taca, y si no, y si es guapachoso, pues guapachoso. Si es canción de boda, canción de boda. También hay un WhatsApp, párate, 55 49 35 24 41. Si tú que vas ahí manejando, tú que estás parado en el tráfico, que estás orillado y dices, tengo chance de hablarle a mi esposa o hablo a las más pedidas, háblanos a nosotros. Te la vas a pasar mejor. Va a ser más divertida esa llamada.
1: Te la vas a pasar raro, pero
0: márcanos,
1: está bien.
0: Márcanos, por favor. Bueno, vamos a poner tema entonces.
1: Venga, oye, yo quisiera, fíjate que hablamos de Romeo Santos.
0: Voy, Curiquitaca, ¿les late? Vamos a empezar,

0: Chucalao.
1: Y luego.
0: Está cruzado.
1: Pero el curiquitaca. Que llegue el
2: curiquitaca.
0: Curiquitaca. Curiquitaca.
1: Hay llamada.
0: Curiquitaca.
1: Bueno.
3: Hola, buenos días.
1: ¿Cómo estás? ¿Cómo te llamas? Bienvenida, ya párate.
3: Soy Alex de la Ciudad de México.
1: Muy bien.

0: Semana, qué chida canción, pero
1: ¡cántala! Ahí va. Vas.
0: Venga.
1: Bájala tu radio.

0: melancólicos.
1: Te prometo, era nuclear.
0: Órale.
1: Aspiraba lo perfecto.
0: Ayer también sonó Mon Laferte, ¿eh? Las dos pedidas.
2: Como tres veces.
0: ¿Será que mañana también?

0: Órale.
1: Mi amor. Qué melancolía. Si aguantamos el invierno.
0: Márquele, márquele.
1: Tal vez podamos soportar.
2: Tenemos. Tenemos llamada.
0: Hay más llamada. Bueno.
2: Fíjate que me estaba concentrando mucho la canción.
0: Te emocionaste. ¿Qué pasó? ¿Quién habla? Ya párate.
3: Habla Memo de Monterrey.
0: ¿Qué pasó, mi Memo? Nunca me llevaste nada, güey.
3: No, güey, te quedé mal, cabrón.
0: Bien gacho, yo no desayuné ese día, güey.
3: No, hombre, me imagino, te quedaste esperando.
0: Gacho, güey, gacho. Pero bueno, aquí nosotros sí te cumplimos. ¿Qué rolita quieres?
3: ¿Qué les parece la de La Morena de Ilegales?
0: ¿Vas? ¿Te gusta La Morena?
3: No, gracias. Paso.
0: Pero ¡cántala!
3: Una fiesta en el barrio. Los muchachos me habían invitado.
0: ¡Nado!
3: Los muchachos me habían presentado. ¡Nado! Mucha jeva y bien buena. Pero a mí me gustó esta morena.
0: ¿Cómo se mueve? ¿Cómo

0: Tenemos llamadita. ¿Quién habla? ¿Quién es? Buenos días. Hola. Hola, hola, ya párate.
1: Bueno, bueno.
0: ¿Quién habla?
1: ¿Cómo te llamas? ¿Nos escuchas ahí? Estás en las más pedidas. Bueno.
2: Bueno.
1: Bájale tu radio, porfa.
0: ¿Qué onda?
1: Bájale tu radio. Quédate con nosotros.
3: Roberto.
0: ¡Roberto! ¡Roberto! Oye, ¿qué canción quieres?
3: La camisa negra de Juanes.
0: ¡Qué rola! O sea, me acabas de despertar así como Órale. Muchos recuerdos. Pero...
1: ¡cántala!
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0: Baby, véngase al streaming, canal de YouTube de Los 40 México para que vean los pasos prohibidos de un capibara y un gatito gordo. ¡Bueno! Sí, ¿qué tal? ¿Quién habla?
1: Bueno.
0: ¿Qué pacho? ¿Cómo estás? ¿Cómo te llamas?
1: Jesús.
0: ¿Qué pasó, Jesús? Bienvenido.
2: ¿Jesús?
1: Ya, ya he hablado varias veces, ya he hablado varias veces.
0: No manches, Jesús.
2: ¿Desde arriba, desde el cielo?
0: Hazme el milagrito.
1: Desde la Ciudad de México, en la calle del tráfico.
0: Oye, ¿en qué zona estás?
1: Ahorita en Avenida Juárez.
0: Ah, ok. Yo pensé que en Río Churubusco iba caminando, arriba del río. Oye, ahora sí, cuéntanos, ¿qué rolita quieres?
1: A ver, ¿qué tal les parece la de Canta Corazón de Alejandro Fernández?
2: Oye, qué bueno.

0: Buena rola, es más, me voy a poner de pie Jesús de Nazaret.
1: Pero, ¡cántala!
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3: Canta corazón.
0: ¡Wow! Le salió bien a Jesús, ¿eh?
1: Gracias por la elección.
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1: ¿Cómo dice?

0: momento de Nashla en Las Más Pedidas.
1: Y fíjate, solamente porque Dana está de regreso, porque ya siento que se niveló esto, somos más mujeres, me voy con esta canción. Me voy con esta canción que se llama Mueve la Pompa. ¿Sí?
2: ¿Y por qué Dana?
1: Pues porque Dana mueve la pompa.
2: Ah, ok.
1: Y porque yo también. Y porque todas las mujeres de esta cabina vamos a mover la pompa.
2: Venga, pero... ¡cántala!
1: Esta noche bailaremos con el ritmo de la pompa. Quiero ver tu cinturita y meneando bien las pompas. DJ Curi, ya te canta esto con alarguía. Y ahora todos en la pista con las manos arriba.
2: Mueve la pompa.
1: Toma mano arriba. Toma mano arriba. Mano arriba. Mano, mano arriba.
3: Está haciendo calorcito.
1: Mano, mano arriba. Mano, mano arriba. Mano, mano arriba.
2: Luego.
1: Quiero ver solo hombres. Solo hombres moviéndome en la pompa. Una mano hacia arriba y la otra en una pompa. Las mujeres aplaudiendo con las manos en el cielo. Y los hombres se preparan, tienen que bailar así. Mueve la pompa, mueve la pompa, mueve la pompa.
4: ¡Me siento

la rola, pero nos tenemos que ir a un corte con otra rola, León Socósmico, siendo las 7:52 de la mañana. Ya para tianos, nos vemos después del cortecito y mueven la pompota. Venga, vámonos un corte y ya

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8: Las 7:53.
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0: Por ejemplo, la canción de Miko es un pop rock que ella no está acostumbrada a hacer eso, pero le gustó y no sé, siento que cada canción tiene su
1: magia. A ver, ¿podemos buscar la canción con John Miko? Que la de Sorry es que soy bipolar, Mila.
2: ¿Y cómo fue el acercamiento? O sea, ¿le escribiste por Insta?
0: Mira, pues John Miko y yo nos conocemos desde hace ya un tiempo, como desde el 2022, esa misma. Y pues básicamente ya la vio porque yo la estaba promocionando por Reels. Como que yo estaba subiendo un montón de reels de esta canción antes de que estuviera terminada, porque yo quería como que la gente se la empezara como a que la empezara a conocer y eso. Y ella la escuchó y ella me la mandó y me dijo, esto está increíble, esto está muy lindo. Y pues yo aproveché y le dije, mira, te la envío para que la escuches y me des tu opinión. Nunca fue como con un... Obviamente yo decía, bueno, vamos a ver si la escucha y se enamora del tema y quiere tirar, pero igual no lo hice con esa intención. Y ella misma, como el equipo de ella, se acercó. Y le dice como...
1: Ya le he escuchado, ¿eh? Súbele, sube el milagro, mira.

0: El video como que se une, ¿no?
1: Sí,
0: ¿está
1: sí,
0: en blanco?
1: Sí, sí, sí. Está en blanco.
0: Ajá. Sí. Y luego como que tú estás en otro lado y se van uniendo por una línea.
1: Exacto,
0: así.
1: Exacto, sí.
0: ¡Wow! Sí, sí, sí, sí.
2: Oye, no, es que ¿sabes qué? Tienes como este tono de voz muy romántico.
1: Sí, es que yo soy de esa escuela, soy del pop, de las baladas de antes. Eso era lo que escuchaba mi mamá en el carro y crecí como escuchando mucha música romántica.
2: ¿En serio? Sí, o sea, ¿de ahí viene como tu inspiración?
1: Sí, yo diría que, siempre lo digo, mis inspiraciones más grandes son Wisin y Yandel en el momento en el que eran lo más romántico posible, que era como mainstream, que están con Enrique Iglesias.
3: El reggaetón viejito, ¿no?
2: Bueno, sí, Wisin y Yandel son de los románticos que ya no hay.
1: Exacto. Entonces, es como una mezcla de eso, que es lo que tengo de urbano, con más Luis Fonsi, Sin Bandera, Rake, como esa camada del pop. Uh-huh. Es como la fusión que hay en mi proyecto.
2: ¿Sabes? Como que está como sabroso porque no deja de ser urbano, pero le metes esta parte claro, como del pop claro. Y también las letras siento que no están atascadas, ¿me entiendes?
1: Claro,
2: como lo que estamos ya acostumbrados a escuchar. Esa es una realidad.
1: Exacto, ¿no? Y yo igual arrastro el urbano conmigo por cómo hablo, por mi jerga en Puerto Rico y eso está en mis venas, pero poder como aportar distinto a como lo que está pasando dentro de Puerto Rico en la escena de la música.
2: Pues. Abordarlo distinto.
3: Les late exacto. Le buscamos la de Se me hace imposible olvidarte, a ver, que es con la de Wisin, para que no la presuma bien.
2: Oye, claro, me encantan las colaboraciones que tienes.
1: Gracias,
2: y justo
1: gracias.
2: Eso va a mi siguiente pregunta. O sea, has tenido muchísimo éxito desde que empezaste, realmente, sí, ¿no? Sí, sí. Y eso no siempre es ahora sí que la regla, todo lo contrario, ¿no? Siempre es luego muy difícil que tu música la reproduzcan. Ahora, ¿sientes que cuando llega el éxito de esta manera también hay muchísima presión de por medio? Porque hay muchas expectativas.
1: Sí, 100%. Y algo que me ha tocado como aprender a lidiar tanto con la presión como aprender a conocer que esto es un proceso y que no todo el tiempo uno va a estar como que uno va a hacer los mismos números o los mismos. Uno tiene que para mí, ya yo veo esto como un maratón y trato de disfrutarme cada cosa que hago, aprender claro. de todas las cosas, de todas las colaboraciones, de la gente que conozco en la música. Y sí, gracias a Dios, desde muy temprano en mi carrera, he tenido artistas que le han sumado, como Fate, como
3: Yatra.
1: Nico, Yatra, Jay Wheeler, pero ha sido como... Todo ha sido tan genuino, tan... O sea, nada se ha forzado. Yo he seguido como haciendo música.
3: Que suceda.
1: Y he seguido como demostrándole a la gente mi pasión por claro. hacer música, por escribir. Y creo que eso se nota a través de la pantalla, a través
2: claro.
1: de las canciones.
2: Y la buena vibra que compartes, gracias, eso es cierto.
3: Estamos con Robbie en toda la cadena nacional de los 40, 8 de la mañana, 5 minutos. Súbele mi layo un tantito. Esta es la de Wisin.
1: Sí.
3: Y Robbie, mira... ¿De qué trata esta rola?
1: Mira, pues esta canción trata de una relación que ya no existe, pero es como que no puedo soltarlo. O sea, es como que no me di cuenta cuando tú lo estabas soltando. Ay. Y ahora me dejaste con esto.
3: Que no hiciste tu duelo, ¿no?
1: Exacto. Es como justo en ese duelo. Por eso se me hace imposible olvidarte, porque es literalmente... No voy a olvidarte nunca y voy a tener que vivir con el hecho de que tú lo seguiste y yo me quedé aquí, ¿me entiendes?
2: Siento que eres bien cursi en tus relaciones, ¿eh?
1: Sí,
2: como que
1: sí.
2: Más bien en tu día a día.
1: Mira, es que yo romantizo mucho las cosas y cuando quiero muchísimo y soy muy intenso. Y es parte de, no sé, es parte de lo que soy y se me hace muy fácil. Siempre he sido así, siempre he sido como una persona bien... Bien amorosa, bien dada.
3: Sí.
2: Oye, ¿y por qué? Que se entrega, pues.
3: ¿Por qué exacto. lo de Sorry si soy gris?
1: Mira, pues, Sorry si soy gris viene de muchas cosas. Para mí, el gris en este álbum representa no tanto lo gris como la tristeza, sino más bien como el no encasillarme en ser un blanco o un negro.
3: Ok.
1: Sino como en ser muchas cosas y en tener una complejidad tanto emocional, sentimental, como musicalmente también. Porque muchas veces me ha pasado que en la industria... O soy muy urbano para estar en el pop, o soy muy pop para caer en lo urbano. Y termino como en ese medio. Donde,
2: sí, como en el punto gris de
1: exacto,
2: decir, a ver, ajá. O sea, donde, ni uno ni otro, ¿no? Que
1: y ahí mismo encuentro como que el sonido del álbum. Y en los sentimientos también. En este álbum traté de escribir desde de sentimientos bien grises, que es como que muchas veces no sé lo que quiero exactamente, solo sé que lo estoy sintiendo y que lo tengo que sentir. Wow. Y desde ahí viene como las letras y todo el concepto.
3: Qué importante. Oigan, vénganse directamente al stream porque también viene con una pincha, viene acá bien galán, viene con corbatita, su gorrita. Así que vénganse a nuestro streaming del canal de YouTube de Los 40 México. Te queremos invitar al Club de los Ex. Es una sección que tenemos.
1: Okay.
3: Prepárate tu mejor historia de algún ex. Puede ser ex amigo, ex pareja, ex
2: jefe. Lo que tú quieras, pero siento que tienes historias donde te han roto mucho el corazón. O no sé si tú le has roto el corazón a alguien, ¿eh? También puedes contar desde ese lugar.
3: Todo eso más adelante. Se queda con nosotros, Robbie. ¿Y sabes qué? Que suene tu rola.
2: Venga.
3: Sorry, es que soy bipolar. John Mico, Robbie, en Ya Párate.

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14: Son las 8 con 15 minutos.
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1: Esa música nos recuerda que estamos en el club de los ex y Robbie tiene una historia pendiente. Nos prometió aquí en vivo en la cabina desde Puerto Rico. ¿De qué va a tratar tu historia del club de los ex, Robbie? Tu título, el título.
2: Mi ex está con su ex.
3: No, ya. Es que te voy a decir, siento que es lo peor genuinamente que me podría pasar en una relación. Y amigos, ya parateano, Robbie lo está diciendo con una sonrisa. O sea, se le está pasando increíble mientras cuenta esta historia.
1: A ver, cuéntanos tu historia.
3: ¿Qué pasó?
2: O sea, voy a resumirla para que...
1: Tenemos tiempo, ¿eh?
3: No te preocupes.
2: Voy a dar el chisme
3: resumido.
2: Termina
3: a las 10 de la mañana.
1: Está rico.
2: No, básicamente, mi ex.
1: Ajá. ¿De cuánto tiempo duraron? O sea, ¿ex de qué época?
2: Un año y medio.
3: No, ya.
1: Bien, ya.
2: Duramos un año y medio.
3: No, un año y medio pasan muchas cosas.
1: Ya marcó, sí, ya marcó.
3: Y conoces varias más.
2: Pero también fue un momento donde todavía yo no sabía... O sea, todavía yo no estaba casi haciendo música. O sea, fue como... Yo tenía 19, creo.
1: Sí.
2: 18, 19. Está con su ex antes de mí.
3: ¿Ahorita?
2: Ahora mismo. Pero no tan solo está con su ex. Tiene un hijo con su ex.
3: ¡No! ¡Robbie! Oye, espérate, ¿la neta te ardiste un poquito? La neta.
2: En verdad, no.
1: Oye, pero...
3: Ay, ¿por qué?
2: Yo no quiero tener un hijo.
1: No.
2: Yo estoy muy joven.
1: ¿Cómo te enteraste? ¿Fue en Instagram? ¿Algún amigo te mandó foto? ¿Viste un live?
2: So, esto es un ejercicio que a mí me gusta hacer. No me pregunten por qué. Pero yo a veces me meto en Facebook.
1: Ok.
2: Pues yo no uso Facebook desde hace mucho tiempo.
1: Ajá.
2: Pero a veces me meto en Facebook para ver cómo están mis amigos de antes, de la escuela, de
3: para
2: gente.
3: Estoquearlos.
2: Sí, gente que yo no veo ni hablo desde
1: como
2: hace tiempo.
1: Como échale un ojo a tu pasado.
2: Sí,
1: ¿no?
2: a ver cómo están sus vidas.
3: O
2: y todo el mundo
3: acuerdas,
2: está o con hijos o casándose. Y yo aquí...
3: Ay, sí.
1: Viajando.
2: Yo aquí comiendo tacos.
1: Sí. Sacando música.
3: Y yo aquí haciendo colaboraciones con John Mico.
2: Yo vi, ¿no? Sin,
3: o sea, casual,
2: a mí me
3: casual.
2: Empezó a salir barba los otros días. O sea.
3: Oye, pero le diste like a la publicación.
2: No. Es que no lo vi por su post. Porque yo creo que ya me tiene bloqueado.
1: Ajá.
2: No importa, no me desbloquees.
1: No me interesa. Bien.
2: Pero la hermana sube como. Como aquí con mi sobrina querida.
1: ¿Cómo?
2: ¿Qué? Y ahí sí me metí. Y yo vi. Y me entró. Si este pana yo lo conozco.
1: Wow.
2: Sí,
3: no puede ser.
1: Oye, perdón. Tu título era Mi ex está con su ex. Lo vamos a borrar de tu gafete del Club de los Ex. Vamos a borrarle y vamos a ponerle Conocí a mi ex hijastro.
3: Mi ex hijastro.
1: Rarísimo, ¿no?
3: ¿Qué haces?
2: Eso lo dijo el brother, eso me lo dije yo. Mira,
1: rarísimo.
3: Robbie,
2: yo estoy fuera de esa
3: mejor
2: batalla.
3: Estaría mejor que ella corte con su actual y te busque.
2: No,
3: conviertas en el padrastro del chilpayate.
2: No.
3: Bueno, para agregarle así
2: mira,
3: como...
2: Mira, ¿tú sabes qué?
1: Tú estás fluyendo bien ahora, ¿no?
2: Tranquilo, yo no quiero... No.
1: Relajado.
2: Yo no quiero pensar en hijos hasta... 10 años para adelante.
1: También, como tu música, que suceda, ¿no? Que suceda.
2: Yo tengo hijos musicales. O sea,
1: claro.
2: Mi bebé acaba de salir, mi álbum nuevo, ese es mi bebé.
1: Denle follow, por favor, estén atentos. Un discazo, por favor. Búsquenlo directamente en Spotify, en plataformas. También está sonando aquí en Los 40. Robbie, con este disco. Muchas gracias, Robbie.
2: No, gracias a ustedes por la invitación y por ser tan buena onda.
1: Yeah, bro. Buen día.
3: Bienvenido siempre. Gracias. Visítenos más seguido.
2: Sí, vengo. La próxima vez que venga, vengo.
1: Eso. Que arranques bonito tu día. Que sea un gran mes acá en México. Y ya sabes, si quieres ir por tacos, ir a Café Drama, donde tú quieras, avísanos.
2: Sí, obvio.
3: Nos llevas.
1: Vámonos con música. Dana y el Malilla. Si se acaba el mundo, suena en Ya Párate.

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1: 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Los artistas que actuaron en el show de medio tiempo de la final del Mundial como Shakira, Madonna, Justin Bieber y BTS no recibieron ningún pago por participar. La FIFA cubrió los costos de producción y una compensación por los ensayos. Los artistas aceptaron a cambio de la exposición mundial y el propósito benéfico para impulsar el Fondo Global de Educación Ciudadana del organismo.
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1: México recibió casi 3 millones de visitantes extranjeros en las tres sedes de la Copa del Mundo. Representaron alrededor del 40% de los 7.5 millones de viajes totales a la Ciudad de México, Guadalajara y Monterrey entre el 8 de junio y el 12 de julio, según la Secretaría de Turismo.
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1: La selección argentina regresó hace unas horas a su país, fue recibida con muestras de cariño por miles de aficionados. Lionel Messi y otros jugadores no regresaron a Buenos Aires. El dolor es muy grande, iba a costar que cierre esta herida, pero también me quedo con todo lo bueno, escribió el 10 en sus redes sociales.
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1: Ismael El Mayo Zambada fue condenado a cadena perpetua en una audiencia celebrada en el Tribunal Federal de Brooklyn. El cofundador del cártel de Sinaloa emitió un mensaje en el que acepta su responsabilidad y pide perdón. Llamó a las nuevas generaciones a elegir un camino distinto a la violencia. Soy Ivette Parga Ávila.
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3: La temperatura.
4: Son las 8 con 31 minutos.
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2: Son las 8:50.
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2: Son las 8:51.
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1: Muy buenos días, bienvenidos. Estamos comenzando bien y de buenas. A través de los 40, qué gusto saludarlos en esta mañana del 21 de julio de este 2026. Estamos a martes. Allá en Tapachula, 99.5. Lilo Martínez, muy buenos días, hermosa. Los radioescuchas de Tapachula, ¿cómo amanecieron el día de hoy? Estaba viendo noticias. Y el mar de fondo está muy rudo. Sí, está muy, muy rudo. Bueno, estaba viendo Playa Benito, creo que es ahí, Puerto Benito, algo así por el estilo. Pero ahorita vamos a corroborar información. Espero que todo bien allá en Tapachula. Aquí en Tuxtla Gutiérrez les damos los buenos días a través de Los 40, Tuxtla 96.1. Manuel Ali en control y producción de audio. Ayer estuvo Fer, hoy ya está Manuel Ali. ¿Cómo estamos?
2: ¿Me extrañaron o no me extrañaron?
1: Claro que sí te extrañamos.
2: Nah, no creo.
1: Oye, ¿qué crees?
2: Dímelo.
1: Nadie.
2: Latino. Yo sí le atiné.
1: Nadie, pero tú no participas.
2: ¿Yo me puedo ganar el premio?
1: No, nadie, absolutamente nadie.
2: Nadie acertó a 1-0.
1: Nadie, okay. Absolutamente nadie de todos los mensajes que recibimos y me están diciendo que hagamos otra activación para que los regalitos sí se den.
2: Lástima, para la
1: pero,
2: próxima.
1: Pues, no, yo creo que para la próxima, pero el chiste es que ahí vamos a inventar algo más adelante. Pero bueno, la verdad es que estamos muy contentos de estar completamente en vivo a través de Los 40. Recuerda que puedes escucharnos a través de Alexa, a través de la página de radionucleo.com y obviamente en tu radio. Saludamos a los que van en el automóvil, a todos los choferes de plataforma, a los choferes de ruta, a quienes van saliendo del gimnasio, saliendo a los mandados, regresando a casa, qué sé yo. Muchas gracias por estar en esta frecuencia 96.1. Les saludo, soy Josefina Gutiérrez, quédense conmigo hasta las 11 de la mañana. Esto es Bien y de Buenas. ¡Bienvenidos!
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1: Nueve de la mañana, 11 minutos exactamente. Oigan, pues hoy es Día Internacional o Día Mundial del Perro. Y la verdad es que, bueno, los perritos tan bellos, tan hermosos. Ay, los lomitos. Tema mundial, oye. A ver. ¿Por qué se celebra el Día Mundial del Perro el día de hoy? A todos los que tienen mascota, pues a celebrar a estos lomitos maravillosos. Y es que sabes que es un día para reflexionar. Y obviamente yo respeto a las personas que no son adeptos a las mascotas, y a los perros, ni a los gatos, ni a ningún animalito. Es completamente respetable. Pero para quienes sí somos un poquito, no un poquito, un mucho, o somos amantes de los perros, cuidamos a los perritos. Bueno, pues este día encierra una historia con un mensaje importante para reflexionar. Bueno, realmente no existe ningún organismo oficial que haya proclamado el día de hoy como el Día Mundial del Perro, pero globalmente esta fecha se adoptó para todos los amantes de animales, asociaciones protectoras, medios de comunicación, para rendir homenaje a estos compañeros fieles, a estos compañeros incondicionales, a estos compañeros que detectan cuando estás contento, cuando estás triste, cuando estás enfermo. La domesticación también del perro, pues también hay que hacer un poquito de historia. Se remonta a más de 15,000 años, cuando los primeros lobos comenzaron a acercarse a los humanos. Entonces fueron evolucionando junto con nosotros, y no solamente como guardianes y cazadores, sino también como miembros de la familia hoy en día. Hay 900 millones de perros en el mundo, este es el cálculo más reciente. En hogares, en calles, otros son rescatistas, otros como guías, detectores de enfermedades, de apoyo emocional. La verdad es que no solamente son mascotas, son héroes discretos. Contamos muchas cosas de historias de perros. Han habido historias divinas de perros policías, perros bomberos, lazarillos, de compañía. Pero también en redes sociales son un boom. Ahora sí que hay muchos perros que son instagrameables porque posan y tienen unas ocurrencias maravillosas. Yo me divierto muchísimo con reels de videos de personas que están simplemente en casa, pero le están haciendo videito a su lomito y hacen cada cosa. Pero bueno, no solamente es para rendir homenaje a los perros, también se pretende hacer conciencia de la inmensa cantidad de animales que son abandonados a su suerte y que están en espera de una familia, ya sea en adopción, en algún refugio. Y precisamente el día de hoy es para hacer conciencia acerca del abandono, del maltrato animal, para promover la adopción responsable, para reflexionar sobre este vínculo humano-animal, porque pues son realmente maravillosos. Ahora, ¿cuáles son las cualidades de los perros? Digo, tienen un sentido del olfato y esto pues es mucho más, miles de veces más agudo que el de los humanos. Tienen aproximadamente hasta 300 millones de receptores olfativos, nosotros apenas 5 millones. También, bueno, pues por ello, estos perros que también han sido entrenados y han estado viendo cómo ayudan para identificar personas, estupefacientes, enfermedades. Ahorita que estuvo lo de la situación en Venezuela, cuántos animalitos. De hecho, la brigada de los perritos y de la brigada de los topos de México que llevan también perritos a salvar. Entonces, bueno, pues obviamente es algo que tenemos que recordarles a todos ustedes. Y repito, yo respeto a las personas que no les gustan los perros, está perfecto. Pero para quienes sí, pues sigamos queriendo a nuestros perritos, a nuestros lomitos, a quienes estén a favor de la adopción. Voy a hablar un poquito acerca de la adopción selectiva, que está padrísimo. En México ya hubo por primera vez adopción selectiva y la verdad es que ahí te impresionas cómo puedes hacer match con un perrito. Eso es increíble. Tu perrito, si tú adoptaste un perrito, por alguna razón llegó a ti y por alguna razón llegó a tu casa. Es increíble cómo puede haber una conexión con los perritos. Que por cierto, hoy en la noche a mí me despertó, Cala tenía mucha hambre porque le sonaban mucho las tripas. Bueno, pues hoy es Día Mundial del Perro y nosotros seguimos en Bien y de Buenas a través de los 40. Te recuerdo que puedes estar en contacto con nosotros a través del 961. Iba a decir el de Somos Radio esta vez. Me pasa en Somos Radio que empiezo a decir el de los 40. 961-61-50489 en Tuxtla, 962-625-2499 en Tapachula. Esto es Bien y de Buenas. ¿Con qué nos vamos, Manolo? ¿Y con Music? Sí, vámonos con Music aquí en Bien y de Buenas a través de los 40.

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6: 9:20.
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10: Nueve de la mañana con 22 minutos exactamente. Oigan, los tacos para nosotros son el manjar de todos los días. En México, en el mundo, el taco siempre nos va a representar. ¿Haces de todo taco? ¿Eres de las personas que haces taco de tu comida? Yo muchas veces sí.
12: La mayoría sí.
10: O sea, si me ponen unas tortillitas enfrente, calientitas, deliciosas, automáticamente hago taco mi comida.
12: Es de mexicanos hacer,
10: ¿verdad?
12: Eso. Sí, yo creo.
10: Y la verdad es que hay taco de todo. De todo y para todos. Y ahorita que hay tan...
12: Hay tortas de tacos, ¿eh?
10: ¿Tortas de tacos?
12: Tortas de tacos.
10: No es lo mismo que la torta de chilaquil, por supuesto.
12: No. Tal cual hacen...
10: ¿Cómo? Los...
12: Sí, en la Ciudad de México, en algún lado de alguna de estas delegaciones.
10: Ajá.
12: Hacen los tacos de suadero, de...
10: Uy, los de suadero.
12: Chorizo, ¿no? Los hacen normal y le ponen la... ¿Cómo le
10: llaman? Telera.
12: La telera, ajá.
10: El bolillo.
12: Sí, torta de taco.
10: Torta de taco.
12: Torta de taco. Sí.
10: Ah, pues no suena mal. Digo, sí, si hay torta de tamal y torta de chilaquil, que no haya torta de taco.
12: También es de muy mexicano el hacer todo torta. Tacos
10: sí,
12: y torta.
10: Tacos y torta. ¿Cómo cuántos tacos comeremos en México?
12: Uy.
10: Es que se han puesto de moda muchos tacos también gourmet, que son carísimos, que ahora sí están inventando. Pero la verdad es que es nuestro platillo que nos representa, el taco. Y bueno, desde la salsita, bueno, es básico para un buen taco la salsa. Qué importante es la salsa para los tacos. O sea, y hay tanta variedad de salsas mexicanas deliciosas. Pero fíjate que hay estadísticas de los tacos, ¿eh? Y la verdad es que los sabores que más piden y también los que más se consumen, al menos en la Ciudad de México... Hay tantas taquerías que te vuelves loco.
12: Sí.
10: Los tacos de la calle, híjole. Es que la verdad es una gastronomía urbana, dicen gastronomía callejera. Pero bueno, la verdad es que se hicieron a la tarea de saber cuáles eran los tacos más consumidos y demás. Hay casi más de 11,000 taquerías registradas según el INEGI, ahí en la CDMX, con un poco más de 140,000 en todo el país. O sea, 140,000 taquerías en todo México. Y esto solamente sin contar los puestos ambulantes. O sea, sé, hay muchísimo más. Entonces, pues obviamente nos gusta de todo. Ahora, hay un cálculo que dice que cada día se vende un total de 30 millones de tacos en la Ciudad de México. ¿A cuánto les toca? Ay, sí. O sea, digo, es una cantidad estratosférica. Ahora, más o menos están hablando... Pues no sé, yo no sé, así a ojo de buen cubero, pues 3 por persona más o menos. Ah, puede ser, no lo sé. Nada sé, es muy poco, ¿sí? Pero bueno, la verdad es que a través de plataformas donde te, pues ya sabes que la entrega a domicilio y todo, dicen que al año han superado 8 millones de órdenes de tacos. Pero te voy a decir algo, a mí no me saben igual los tacos a domicilio. Los tacos deben ser consumidos. Ahí en, donde los hacen.
12: Sí.
10: ¿Verdad? Pierden el encanto, no me saben igual, ya viene la tortilla más húmeda.
12: Mucho tiene que ver que ya van bastante fríos.
10: Sí, la verdad que sí.
12: Y nada como estar viendo al taquero hacer tus tacos y mucha gente comiendo de esos tacos.
10: Oye, pero aparte hay espectáculos de tacos, esos de también. Al pastor, los trompos con la piña y que vuela la piña. Ay, y casi, sí. Casi hacen marometa y la cachan como, como pelota de béisbol. Hay muchas cosas y nos ponemos a investigar, hay muchísimas curiosidades de los tacos, de los establecimientos y de todo. Y bueno, ¿cuáles son los tacos predilectos? Yo creo que son los tacos al pastor, que son los más consumidos en todo México. Siempre que vas a un lugar, buscas un taco al pastor. No hay pierde. La mayoría de los tacos al pastor no hay pierde.
12: Sí.
10: No hay pierde. O sea, para no errarle un taco al pastor, tiene que ser muy mala la taquería para que no se
12: cambie un poquito el adobo, pero en realidad la mayoría es... O sea, tiene que ser igual, pues, para hacer un taco al pastor.
10: Un taquito al pastor. O sea, tiene que... Por eso te digo, tiene que ser muy mala.
12: Algunos le ponen canela.
10: A los tacos al pastor.
12: Sí, ¿nunca lo haces sentido?
10: Ay, es la primera vez en mi vida que escucho eso. Sí. ¿Cómo?
12: Sí, en algunos tacos al pastor llevan canela.
10: ¿Es en serio? Sí. ¿Y cómo? Pero en el adobo.
12: Como que es parte
10: de la receta.
12: De la receta del adobo.
10: Ay, pues la verdad es que yo creo que sí, porque si sí, el adobo del cochito chiapaneco lleva...
12: Tiene que ser igual también.
10: Lleva también canelita.
12: Sí.
10: Por supuesto. Qué chistoso, ¿verdad? ¿Cómo llegamos a esas recetas desde la época prehispánica? Combinar esos sabores, digo, la creación del mole. O sea, a mí se me hace algo realmente que digo, ¿a quién se le ocurrió? O sea, en esa época prehispánica, ¿a quién se le ocurrió combinar semillas,
12: cacao, pan, pan frito,
10: tortilla también,
12: tortilla.
10: Chiles, cacahuate, ajonjolí, tomate, cebolla, ya no me acuerdo qué más llevan los moles, pero a mí se
12: cacao.
10: Me hace, o sea, todo lo que combinan para hacer un mole, dices, oh, ya esto sabe, esta combinación, pero bueno, el chiste es que el taco más popular es el taco al pastor y después le sigue en la CDMX al menos, el taco de suadero, ¿cómo de que no? Ay, qué rico es el taco de suadero.
12: ¿Sabes qué es el suadero, verdad?
10: No. No, yo solo sé que es algo muy rico. Nunca me he puesto a investigar.
12: El suadero original es el pecho de la res.
10: Ok.
12: Ese es el suadero original. Pero como es muy poco o poca cantidad lo que trae la res, lo combinan con otro tipo de...
10: ¿De partes de la res?
12: Como el glúteo. El glúteo en Brasil le llaman la picaña, por ejemplo.
10: Oh.
12: Aquí le llaman punta de espaldilla, me parece.
10: Oh, mira, eso no lo sabía. No lo sabía.
12: Y ya los van combinando, y ya sacan el suadero, porque el suadero es una combinación de carne muy magra con
10: gordito. Ay,
12: ajá.
10: Qué ricos son los tacos de suadero. Ay, y el tercer puesto, adivina cuál es, ya para irnos a corte. Los tacos de canasta.
12: Los de canasta, justo, sí.
10: Ay, saludos a Flavio Taco. Vamos a un corte, regresamos a Bien y de Buenas.
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2: 961-61-50489. ¿Quieren ir al cine? Si quieren ir al cine, tengo accesos para Cinépolis. Entonces, es muy fácil, ya saben, que nosotros hacemos todo fácil y para despertarnos esta semana, porque el día de ayer fue lunes de ojera y flojera. Ya saben que los lunes de ojera y flojera, como no carburamos, ¿verdad? Como que nos cuesta carburar en el día, en el arranque de la semana. Yo lo confieso, estaba yo bastante, dormida. Pero bueno, si ustedes quieren ir al cine, tengo accesos para Cinépolis Poliforum y para Cinépolis, Plaza Las Américas, Plaza Las Américas, sí. Entonces es muy fácil, lo único que tienen que hacer es registrarse primero en esta primera hora con el mensaje en WhatsApp. Los 40 me llevan a Cinépolis con tu nombre completo y en la segunda hora ya saben que hago preguntas. ¿De qué voy a hacer las preguntas? Porque también les doy el acordeón de todo lo que estamos platicando en el programa. Entonces va a ser muy fácil y estén muy pendientes de todo lo que decimos porque vaya que si decimos cosas interesantes o cómo de que no. ¡Ay! Ayer tuve un chiste muy bueno, te lo perdiste, ya te lo conté, pero al ratito vamos a decir nuestro chiste bobo. Okay. Y fíjate que ayer radioescuchas nos estuvieron mandando mensajes bobos, o sea, chistes bobos. ¿Sí? Ah. Sí, si tienen chistes bobos también, igual y eso pregunto, qué sé yo. El chiste es que nos riamos un poquito de la vida. 961-61-50489. Bueno, vamos a platicar, ya que es Día Mundial del Perro. Vamos a hablar acerca de la adopción selectiva canina. Fíjate que técnicamente en el mundo, pues es una forma de matchmaking canino, adopción guiada, adopción consciente, y es un proceso en el cual los refugios evalúan la personalidad del perro. Está muy interesante, te voy a decir por qué. Porque primero evalúan cómo es el temperamento de un perrito. Y el estilo de vida también de la familia para que puedan acoplarse perfectamente. Ahora, los primeros refugios, fíjate que está bonita la historia, porque los primeros refugios en ciudades como Nueva York o Londres nacieron como perreras municipales. Y no era el bienestar del animal, sino simplemente retirar a los perros que estaban ahí porque pues había mucho brote de rabia, ¿no? Después empiezan a surgir las primeras protectoras modernas y se basaban en adopción por lástima o a primera vista. Entonces las personas elegían al perro únicamente por su apariencia física, por el color, por el tamaño, ¿no? Y provocaba que hasta un 30% de los perros fueran devueltos. Ya después, en la década de los 90, hubo una organización que empezó a revolucionar el rescate de perritos y entonces empezaron a hacer estas evaluaciones de temperamento y empezaron a analizar si el perro era tolerante a los niños, qué nivel de energía tenía, cómo reaccionaba a otros animales, hasta ponerlo en adopción. Ahora que ya nació esta adopción selectiva, ¿en qué se basa? Ahorita te voy a platicar, vamos a un corte porque la verdad es que está muy padre todo esto, me dice por acá. Hoy también que sea de chistes. Ok, vamos a ver, vamos a buscar chistes. Ustedes también, si tienen chiste, ahí me lo mandan, por favor, porque me encantan los chistes bobos. Vamos a un corte, regresamos, estás en Bien y de Buenas a través de los 40.
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2: Nueve de la mañana con 41 minutos. ¿Tú crees que ya es hora de contar nuestro chiste bobo, Manuel Ali? ¿Sí? ¿Ya es hora? ¿Sí? ¿De una vez? Ok, pero tú me contestas cuál, ¿sí? ¿Sí? Ok. ¿Tú sabes cuál es el diente más obediente? Ya lo quemé. ¿Ya es hora? ¿Sí? ¿De una vez? Ok, pero tú me contestas cuál, ¿sí? ¿Sí? Ok. ¿Tú sabes cuál es el diente más obediente?

0: Es que era, ¿cuál es el diente que hace caso a todo lo que le dicen?
1: ¿Cuál es el diente al que hace caso a todo lo que le dicen?
0: El obediente.
1: El obediente.
0: Pero bueno, ya seleccionamos el de mañana. Si tú tienes uno así, un chiste bobo, es que no sabes cómo me encanta ver ese reel. O sea, me alegra el día. Empiezo a ver noticias, noticias y todo, y ya sabes, análisis políticos, y empieza como que la ansiedad. Y ya después me voy al de los chistes, que me desconectan de la seriedad de la vida. Antes, obviamente. Es que, bueno, tengo un procedimiento muy, muy chistoso de empezar mi día. Me dicen, ¿cuál es el pez que usa corbata?
1: El pescuezo.
0: Sí, ese sí le atinaste. Muy bien. Sigan enviando bobadas. Sí, de eso se trata. Oiga, bueno, les estaba yo comentando acerca de la adopción selectiva. Es que, de verdad, a mí me pones a hablar acerca de los perritos y es algo que no sé por qué traigo desde chiquita. O sea, es una conexión con los lomitos que siempre me ha encantado porque de verdad que no te abandonan nunca. Y yo siempre he sido de adoptar perros, fíjate, desde siempre. Me encanta adoptar perros. O sea, es más, si a mí me hubieran dicho, bueno, no sé, me hubiera encantado haber tenido un refugio, aunque sí es una responsabilidad muy grande. Por eso a todos los refugios de perritos, la verdad es que les felicito. Y siempre digo que tienen aquí un espacio abierto, en bien y de buenas, para que vengan a promover la adopción. Pero búsquenme, por favor, porque entre tanta cosa no puedo contactar a todo mundo. Entonces, si me están escuchando refugios de perritos, de verdad que me encanta promover todo ello. Estaba viendo también un reel, y no sé cómo se llama el señor, de que todos los sábados se reúnen para pasear perritos. Si alguien tiene la información, le voy a agradecer de sobremanera. Porque todo esto hay que promover, porque hay que hacer mucha conciencia. Hay que hacer mucha conciencia y también pues espacios donde podamos llevar a nuestros perritos a jugar y demás, estaría padrísimo. Tengo entendido que creo que sí va a haber, no lo sé. Pero bueno, les voy a platicar acerca de la adopción selectiva porque esto empieza desde un mito del perro con problemas. Entonces la Universidad Nacional Autónoma de México, la UNAM, con asociaciones internacionales empezaron a poner puntos de análisis. Entonces llegaron a esto, que cerca del 70% de los perros en refugios llegaron ahí por problemas de humano, o sea, falta de dinero, falta de tiempo, mudanzas, y no por su conducta. Entonces ahí dijeron, bueno, la adopción selectiva ayuda a desmitificar que un perro es un problema, ¿no? En adopción selectiva enseñan a las familias la famosa regla de adaptación canina para evitar devoluciones prematuras. 3-3-3, o sea, 3 días el perro siente estrés, confusión y puede no querer comer. 3 semanas empieza a aprender la rutina y empieza a relajarse y ya muestra su personalidad. Y 3 meses ya desarrolla el sentido de pertenencia y confianza total. Entonces, bueno, pues, ¿a qué va esta adopción selectiva? Cuando tú quieres adoptar un perrito en un refugio, pues metes tu solicitud, pues obviamente te piden los datos, dónde vives, te piden fotos para que vean el espacio donde va a estar el perrito, qué es lo que, por qué estás queriendo adoptar un perro, y de ahí ya ese refugio, que ya hizo un análisis del temperamento del perro, pues entonces también ya ve cuáles son los perros que están ya en vías de adopción. Entonces ya todos los que metieron sus solicitudes los sientan así como que en sillas.
1: Y ya lo vi.
0: Ajá. Y está primero, bueno. Ajá, tienen a los perros que van a ser adoptados y los sueltan para que den primero una vuelta y huelan a las personas. Y ya después vuelven a su lugar. Y en eso ya empiezan uno por uno para que el perrito seleccione a su dueño. Y es muy bonito. Sí. La verdad que empecé a ver videos, aquí en México ya lo hicieron por primera vez, y en Estados Unidos hay muchos, muchos que hacen esto, muchos refugios que hacen esto, y la verdad es que es un encuentro bien bonito, muy bonito. Pero bueno, con esto finalizo esto que es el Día Mundial del Perro. Mientras tanto nos vamos a un corte, regresamos, y nos vamos con música regresando del corte. Les vamos a presentar algo nuevo, lanzamiento de Kurt con Ariel Posen, y esto que regresa después del corte se llama Extraño.

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9:54. ¿Te gustó la canción? Me encantó, Kurt. Bueno, por sí, a mí me encanta Kurt. Con Ariel Poulsen. Esto que fue extraño. Está bien bonito. Bien bonita. Lanzamiento aquí en los 40. Oigan, bueno, pues ayer no sé ustedes. Tapachula, por favor, repórtenme al mensajero, por favor, al WhatsApp, al 962-625-2499 o aquí a 961-61-50489. Deseo de todo corazón que todos estén bien, pero bueno, con las noticias del mar de fondo que ha dejado graves daños en la costa de Tapachula, especialmente en Playa San Benito y ahí en Puerto Madero. Entonces, entre el oleaje, la erosión, pues ha destruido muchísimos restaurantes, muchísimas palapas, muchas pérdidas económicas. Entonces, este fenómeno de mar de fondo, que pues es común, pues ahora provocó olas hasta de 3 metros de altura que golpearon bastante fuerte la costa. Y entre los estragos está la playa de San Benito. Al menos una decena de restaurantes y palapas sufrieron daños severos. Y bueno, hay pérdidas totales y de verdad lo lamento, de verdad lo lamento. Entonces ahorita pues ya las autoridades de Protección Civil Municipal y Estatal ya están realizando recorridos en la zona para evacuar mobiliario, para atender a los restauranteros afectados, para evaluar los daños. Y además de los destrozos, pues el avance del mar ha reavivado la gran preocupación por la erosión costera en la región de Chiapas, porque también hubo mar de fondo en Puerto Arista, estaba viendo imágenes. Y, ay, sí da miedito. Yo digo, en el mar la vida es más sabrosa, pero cuando no hay mar de fondo. En serio. Entonces, bueno, la fuerza del agua ha llegado a socavar áreas cercanas, infraestructuras, pues ahora sí que muy sensibles. Y, bueno, ahorita las autoridades que están recomendando a los visitantes y a los prestadores de servicios. En primer lugar, respetar los señalamientos y las banderas de advertencia. Evitar a toda costa ingresar al mar mientras el oleaje sea intenso. Y mantenerse alejado de la línea de costa durante los picos del fenómeno, porque esta fuerza de las olas impacta muy fuerte y es muy, pero muy peligroso. Entonces, bueno, pues un abrazo a distancia a toda la gente de allá de la costa chiapaneca, porque pues sí, la verdad que al momento que vi las devastaciones en los restaurantes, digo, ¡ay! Y bueno, pues algunos testimonios, ¿no? De personas que ya perdieron todo. Pero bueno, esta madre naturaleza. Vámonos a un corte, estás en Bien y de Buenas, 961-61-50489. Nos vamos a la segunda hora de Bien y de Buenas a través de los 40.

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3: Diez de la mañana, 2 minutos, bienvenidos a la segunda hora de Bien y de Buenas a través de los 40. 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Estamos transmitiendo completamente en vivo desde la cabina 40 96.1 en Tuxtla Gutiérrez, capital chiapaneca. Y estamos haciendo también este programa para la cabina 99.5 en los 40 Tapachula. ¡Sí! Completamente en vivo y nos da mucho gusto que ustedes estén a través de esta frecuencia, de estas dos frecuencias, y que también te invitamos a que puedas escucharnos si llegaste a tu casa, si llegaste a tu trabajo y tienes Alexa. Lo único que tienes que hacer es darle el comando Alexa 99.5 Los 40 Tapachula o Los 40 Tuxtla 96.1 y Alexa automáticamente te conecta. También puedes hacer este enlace en internet a través de la página de internet www.radionucleo.com. Ahí puedes elegir las estaciones, pero también te damos la opción de que bajes la aplicación de Radio Núcleo en tu celular, en tu computadora, para que también puedas elegir cualquiera de nuestras estaciones a donde quiera que vayas desde tu celular y escucharnos. Escucharnos, nada más le haces clic a cualquier estación, es como un menú a la carta, lo que se te antoje. En esta segunda hora de Bien y de Buenas seguimos enviando, bueno, más bien recibiendo los mensajitos a través del WhatsApp 961-6150489 con la frase Los 40 me llevan a Cinépolis con tu nombre completo, y en un momento más daremos nombres para que se comuniquen y les vamos a hacer preguntas muy sencillas. Gracias a quienes nos están enviando chistes bobos, me encantan los chistes bobos. ¿Y qué vamos a platicar? ¿De qué vamos a platicar el día de hoy en esta segunda hora de Bien y de Buenas? Bueno, están apenas terminando clases, pero pues ya tenemos que estar viendo el regreso a clase. Híjole, la verdad es que cuando somos padres de familia, estamos, pues sí, las celebraciones, y es que son, bueno, pues sí, la verdad, sale muy caro tener hijos. Digo, no quiero asustar a los que están apenas empezando con la historia de una familia, ¿verdad? Pero estamos saliendo de clases y pues también quieren ir de vacaciones y que sí, los gastos del cierre escolar, del ciclo escolar. Pero pues ya te dan el calendario del ciclo escolar 2026-2027. Y a la par, cuando vas a recoger las calificaciones y demás, ya te dan la lista de útiles para el próximo año. Ok, yo apoyo el reciclaje de útiles.
4: Sí, claro, 100%.
3: Totalmente. Porque muchas veces, pues no acaban el cuaderno, hombre.
4: Yo recuerdo que a mí...
3: Los colores,
4: a mí me castigaban mucho.
3: ¿Por qué?
4: Porque yo salteaba las hojas. Saltar las hojas, ¿no? Entonces es de que ya no tengo libreta. A ver si es cierto. Y ya todas las partes de atrás, limpias, pues.
3: Fíjate que...
4: Me dijo, no, termínalas.
3: Sí, yo sí. Lo que pasa es que también, digo, si nos vamos a décadas atrás, te dictaban.
4: Sí, sí. ¿No? Sí, nos dictaban,
3: Te dictan y todo. Pero vaya que si eran los dictados. Te hacían escribir mucho.
4: Sí.
3: Sí, te hacían escribir mucho. Fíjate que empezaron a decir que esta modalidad de educación ya estaba obsoleta, porque pues los niños nada más eran así como que no estaban pues razonando lo que estábamos escribiendo.
4: Sí, era automático, ¿no?
3: Todo en automático, pero...
4: Ahorita también.
3: También está peor, fíjate, porque sí, por lo menos cuando estabas escribiendo hacías el ejercicio cognitivo y aparte, pues te iban dictando punto y seguido. Entonces me acuerdo perfecto que tenías que hacer tus márgenes con rojo. El punto y seguido, indicaba que era mayúscula. Entonces, a nosotros, bueno, en mi escuela nos hacían cambiar de color para que las mayúsculas fueran con rojo.
4: Sí.
3: ¿A ti también?
4: Sí, claro.
3: Todo lo que eran mayúsculas y signos de puntuación era con rojo.
4: Sí.
3: Era tedioso, pero yo creo que por eso tengo muy buena ortografía también. Me jacto de decir que tengo buena ortografía y buena redacción. Entonces, okay. Bueno, unas por otras, ¿qué es lo ideal? Yo insisto que hay que escribir, que tienen que hacer resúmenes, que tienen que leer, que tienen que hacer, razonar, subrayar lo importante y con sus palabras redactar y hacer los famosos ensayos. Que no se pierda esa bonita costumbre, que ya ahorita nada más se lo piden a la IA, pero bueno. El chiste es que regreso al punto. Vamos con el regreso a clases. ¿Cuál es la lista oficial de útiles escolares? La lista oficial. Ya después cada institución, ya sea privada, no sé qué, ya piden exceso, ¿verdad? Bueno, vamos un corte. Yo soy Josefina Gutiérrez, te invito a que te quedes conmigo. Estás en Bien y de Buenas a través de los 40. Tuxtla Tapachula, 96.1 Tuxtla, 99.5 Tapachula. Somos Corporación Radio Núcleo.
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1: 10:13, temazo. Temazo, Paradise de Brandon Flowers. Para quienes no conozcan a Brandon Flowers, un referente, él es el vocalista de The Killers. Y desde el 2010 fue que saca su primer álbum en solitario a la par de ser parte del grupo de The Killers. Y ahorita, precisamente, pues lanza este nuevo sencillo, Paradise, que es un adelanto de su segundo disco en solitario, Thrasher. Y bueno, es el primero en más de una década. Así que, bueno, pues ahí está. Es un tema country. ¡Ay, a poco! Pero bueno, precisamente es un tema que se inspiró en la extensa familia de Flower que se dedica al ecosistema de los casinos en Las Vegas. Pues ahí estuvo. Nosotros seguimos con más a través de Bien y de Buenas. Oigan, ¿qué creen? Hoy es martes y hoy sí vino Paulina Vargas. Vamos a recibir a Paulina Vargas porque tenemos mucha tela de dónde cortar. ¿Por qué? Porque el séptimo arte desde otra perspectiva con Paulina Vargas aquí en Reflejarte. Nos vamos a un corte y regresamos. Ah, vamos con música. Ok, regreso.

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1: Diez de la mañana con 21 minutos, Paulina Vargas.
2: ¡Sí!
1: ¡Por
2: ¡Estoy
1: fin!
2: De regreso! Estoy súper emocionada, como primer día de clases, así sí. De que ya por fin mañana voy a ir.
1: Entre el mundial, ¿no te escuchas?
2: No me escucho muy bien en mis audífonos, pero... ¿Qué número eres? Soy cuatro. Número cuatro.
1: Número cuatro.
2: Bueno, no, en el Enneagrama soy... Pues creo que soy cuatro también. Cuatro o dos.
1: Ahí estás, ahí estás.
2: Ahí, ¿no?
1: Ahí, ok.
2: Ah, no es cierto, soy cuatro.
1: Sí, es cuatro. A ver, ahí.
2: Oye, pues yo feliz de estar aquí porque la verdad es que hacía mucho que no venía. El mundial, ajá. O sea, tengo ahora una...
1: Se atravesó el
2: una
1: mundial.
2: Una depresión postmundial que seguramente muchos están compartiendo. Tengo amigas, mujeres que decían, ¿cómo? Ya aprendí que es un fuera de lugar y ahora me van a quitar el mundial. Y yo, no te preocupes, viene la Liga MX, la ubica Liga tu MX. Liga, escoge
1: de hecho,
2: un equipo.
1: Ayer estaba un radioescucha precisamente diciéndonos en el WhatsApp que después de que, pues la verdad es que Radio Núcleo se lució con la transmisión de la ruta mundialista.
2: Increíble.
1: Fue realmente un súper, súper producción de programa especial, transmitir los partidos.
2: Y además súper organizado, sí. O sea, bien.
1: Todo el ajá. Show, todo un, era un
2: era,
1: show.
2: Era un show, me imagino sí. Que sí, detrás de cámara.
1: Pues están pidiendo ahora que sí puedan transmitir la Liga MX. Sería bueno, ¿no?
2: Estaría padrísimo también, para que siga esta efusión del fútbol.
1: Del fútbol.
2: Que, oye, los que no tenían esta semillita del amor al fútbol, que ahora ya la tienen, que la sigan cosechando, porque de verdad da tantas alegrías el fútbol.
1: Ay, pero es un deporte tan apasionado que es también muy controvertido, porque me estabas platicando, ¿no? Que después de que salen de un partido en el estadio Azteca, yo lo voy a seguir diciendo.
2: Yo también, para siempre para mí va a ser el estadio Azteca. El estadio Ciudad de México se llamó durante el Mundial. Contra Ecuador, sí, la gente salió, mira, ecuatorianos que lloraban, y además como se pospuso una hora por lo de la lluvia, entonces hubo más tiempo para echar cerveza y entonces la gente estaba como muy,
1: muy
2: efusiva.
1: Eufórica.
2: Te voy a decir una cosa que a mí, yo reflexionaba con el último partido, que fue contra el de Inglaterra, una parte de mí yo decía... Obviamente quería que ganara México, pero yo decía, no, ya no podemos más nivel de efusividad. O sea, me encanta y me daba un orgullo el nivel de fiesta y de entusiasmo que tenemos los mexicanos, pero creo que a veces nos rebasa.
1: Sí.
2: Creo que tendríamos que tener como un poquito de...
1: Contención.
2: De contención, sí.
1: O sea, entonces, es ya mejor que pierda porque si no, México no va a poder con tanto.
2: O sea, yo decía, claro que quiero que gane, pero yo decía, en la torre, ¿qué va a pasar con la gente en el
1: ¿qué
2: ángel?
1: Va a pasar con
2: o sea,
1: ángel.
2: Ya no van a ser cuatro muertos, ya, ¿qué esperamos?
1: ¿Qué más sigue?
2: Entonces, creo que tenemos que aprender esa lección. Si te digo, siempre hay lecciones que aprender, pero que fue gozoso y que el fútbol es gozoso y que es lo máximo...
1: Sí. ¿Y qué fue historia, digo?
2: Fue
1: de aquí
2: histórico.
1: A que vuelva a
2: No, la gente, todo el mundo... quiere venir a echar fiesta con los mexicanos, porque
1: sí.
2: Eso se nos da, lo sabemos hacer muy bien.
1: Digo, si ya nos unimos para eso, dicen, bueno, ya estamos unidos para un solo partido, hagámoslo también en otros rubros que sea
2: somos
1: un
2: poderosos,
1: solo partido.
2: Sí, ya pudimos verlo, el poder que
1: ay,
2: logramos.
1: Sí. Bueno, Pau Vargas, ahora nos vamos con cine, serie, ¿qué nos traes el
2: a
1: día
2: ver,
1: de hoy?
2: Pues mira, que tenía pensado venir desde hace un montón, hay un montón de películas, porque esta temporada empieza... ya a ver buenas películas, ¿no? Como es verano, entonces para los niños o para la gente que tenemos de repente tiempo libre, está La Odisea. Vamos a, no hoy,
1: sí.
2: Pero vamos a hablar de La Odisea la semana que entra. Por favor, vayan al cine a verla. Esto es una cosa, también es histórico. O sea, de verdad, vayan, decía el otro día una amiga, ay, pero no spoileen. Y decía otra, ¿cómo? O sea,
1: no
2: tienes
1: se
2: 3,000 años para ya, saber esa historia. Ya está súper spoileada, ya sabes qué pasa.
1: ¿De qué trata? Entonces, ahora aquí lo que hay que admirar es la producción, ¿no? De
2: exacto,
1: Christopher Nolan.
2: La adaptación que hizo este hombre está
1: épica.
2: Muy, muy cañona. Hay otra película del 86, me parece que platicábamos que algunos nos la pusieron ahí en el 5 o en la escuela o por ahí uh-huh. La debimos de haber visto, pero esta adaptación está espectacular. Entonces vale la pena. Hay que hacerlo con calmita y desmenuzarla muy bien. Entonces, la semana que entra será La Odisea, pero esta semana, a ver, dime.
1: No, te iba a decir que para quienes nos dejaron en la prepa, en literatura, la materia de literatura universal, leer La Odisea,
2: ajá.
1: Vale la pena, pues no volverlo a leer, pero sí acudir, ahí sí voy a acudir a la IA que me haga el resumen.
2: Claro,
1: ¿sabes?
2: Mira, para esas
1: cosas
2: recordar, te
1: ayudan. Recordar, porque me acuerdo que sí la tenía que leer sí o sí.
2: Y ¿sabes qué ayuda también mucho? la Ilíada. Ajá. O si no, vean la película de Troya antes de ir, porque entonces tienes como muy fresco. Claro, esta es Helena, claro, y este es Menelao, que es el hermano de Agamenón. O sea, tener esto en tu mente te ayuda mucho a entender varias de las cosas, porque esto es una, es un post la Ilíada, ¿no? No la Ilíada, luego la Odisea. Entonces, si no se quieren echar en los libros, porque además son densos y son profundos, tal. Entonces, un resumen en IA está perfecto.
1: Para eso sí sirve.
2: O vean Troya y luego vayan a ver la Odisea.
1: Ok, pues ahí está. Oye, vamos a un corte y ahora sí regresamos. ¿Qué película?
2: Vamos a platicar de La Invitación.
1: Ok, oigan, esa película sí vamos a comentarla. Y de una vez avisamos, muchas personas a favor y muchas personas en contra por la temática.
2: Claro.
1: Pero el trasfondo emocional, analítico, psicológico, desde esa perspectiva, por eso decimos que aquí es reflejarte el séptimo arte desde otra perspectiva, está muy interesante, porque aparte he visto análisis en varios reels y sí, no estaba yo tan mal.
2: Fíjate que he visto un montón de terapeutas,
1: sí,
2: comentando, porque esto está de verdad
1: de terapia,
2: para una terapia.
1: Sí. 10:28, regresamos.
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1: 10 de la mañana, 30 minutos, 961-61-50489, los 40 me llevan a Cinépolis con tu nombre completo, ¿ok? Y en un ratito vamos a pedir nada más que llamen y les hacemos una leve y fácil pregunta. Ahora sí, vámonos al tema.
2: Ahora sí, ahí les va. Esta película de The Invite, o en español es La Invitación.
1: Ajá.
2: Que está ahora en el cine, pero te voy a confesar la verdad. O sea, tú me habías dicho, yo la vi y quiero hablar de esta porque está espectacular. Y yo no había podido ir al cine porque además ahorita todo está acaparado por la Odisea. Que vayan a verla, de verdad, que vale la pena. Paréntesis, estábamos platicando ahorita con Manuel que vale la pena verla en el cine. O sea, esto estuvo grabada para verla en IMAX, pero, o sea, no es necesario ir a los lugares donde hay IMAX porque creo que hay muy pocas salas donde tienen este tipo de pantallas gigantescas, pero con que vayan al cine, la experiencia es en el cine. Entonces, bueno, cerrando este paréntesis, regresamos que la película de The Invite, pues tenía bien poquitos horarios, entonces yo llegué con mis amigas y yo, chin, no, pues vamos a entrar a otra, entonces entramos a la Odisea, entonces no vi The Invite, pero te voy a decir la verdad, esta película de La Invitación es la séptima adaptación, la original... Es una española y esa sí la vi. Entonces, lo interesante va a ser que rebotemos un poquito las ideas porque yo vi en España, la original se llama Sentimental.
1: Ok.
2: Y el cuate que la hizo, Cesc Gay, es un español que la escribió para teatro y después la grabó en cine con una mujer que a mí me parece espectacular, que se llama Griselda, ahorita te digo el apellido, que sale en la serie de Envidiosa en Netflix. Si no la han visto, también es espectacular.
1: Dicen que es muy buena esa serie.
2: Esta chava es argentina y ella es como la que lleva, ¿no?, la película.
1: Okay.
2: Entonces la graba él en España con Griselda, argentina, y los demás españoles, y le va tan bien que en una cosa de, ¿qué te digo?, 3 años, la adaptaron en Corea, en Alemania, en Suecia, o sea, tiene un montón de adaptaciones.
1: Y ya habías comentado esa película aquí, fíjate, la de Sentimental.
2: Puede ser, sí, que ya la haya comentado, pero ahorita sí te puedo desmenuzar así cañón, uh-huh, porque lo que tiene es que te enfrenta como a una realidad de pareja, que esto es una cosa muy personal. O sea, yo no te puedo a ti decir, es que es así. O sea, es como tú vives tu pareja, así la vas a percibir. Uh-huh. Entonces, es una cosa interesantísima que podrías ir tú solo al cine y tú solo tener tu reflexión y está súper enriquecedor. O sea, no tienes ni que comentarlo.
1: Así
2: porque
1: es.
2: Seguro te va a encontronar con cosas...
1: De tu propia relación.
2: De tu propia relación.
1: Sí.
2: Y cosas que a lo mejor sabes, fíjate esto, ¿eh? Hay cosas que uno sabe que no sabes que sabes. Hay cosas que
1: uno sabe que tú no sabes que sabes.
2: Porque están reprimidas, justo.
1: Ok, habla mucho acerca de eso.
2: Hay mucha represión y hay mucho como de maquillaje, porque entonces, ahí les va. Los que no sepan de lo que estamos hablando, esta película, La Invitación, es una película dirigida por Olivia Wilde, protagonizada por Olivia Wilde, y sale Penelope Seth Rogen, Cruz. Penélope Cruz y Edward Norton. Entonces son una pareja que tiene esta crisis matrimonial, como que se ve que la vienen cargando desde hace muchísimo, que son Olivia Wilde y Seth Rogen, y entonces invitan a los vecinos, ¿no?, los vecinos que viven en la parte de arriba, que son un poco excéntricos, que son Penélope Cruz y Edward Norton, y entonces Olivia Wilde los invita a cenar. Y entonces Seth Rogen llega a su casa y se encuentra con que esperan a los vecinos y él no sabía, y entonces de ahí... empieza a salir poco a poco hasta que llega una explosión de...
1: Un momento álgido de discusión.
2: Ajá, de lo que venían guardando, y esta Oye Express ya explota de cosas mucho más profundas y más turbias de la relación matrimonial de Seth Rogen y Olivia Wilde. Entonces, de eso va esta película. Es una comedia que de repente hay gente que dice, pues se podría catalogar casi que en thriller psicológico, porque hay momentos que te da esta incomodidad, que no sabes si están en peligro, o sea, ya no estás entendiendo qué está pasando, porque es incómodo. Como muchas veces en el matrimonio te enfrentas a momentos donde estás incomodísimo, con un cringe horrible y con un entre resentimiento, pero entre coraje, pero entre enojo, pero entre tristeza, pero entre, o sea, de repente ya hay todo,
1: también, ¿no?,
2: mucha frustración, y hay todo, y de repente pasan por una montaña rusa de crisis y de cosas que no se han dicho, y no les voy a decir en qué termina, esa es una cosa abierta, porque te dejan ahí como un destello que dice el director, el escritor de esta película, decía, es que yo al final, como sé que te vas a encontrar con tus propias crisis personales y matrimoniales, entonces yo quiero que tú la termines.
1: Ajá,
2: entonces,
1: es lo bonito del final.
2: Es, pues, ¿qué viste?
1: ¿Qué viste? ¿Tú haces en tu mente, después de que terminas la película, tú escribes tu propio final,
2: exacto,
1: cómo te gustaría que terminara esa película?
2: Exacto.
1: Mira, a mí la verdad... Cuando fuimos a ver esta película, fui con una amiga, y es que te identificas precisamente al momento de las negaciones. ¿Cuántas veces en una relación de matrimonio traes tantas cosas que no sabes cómo expresarlas?
2: Sí.
1: Y a veces dices, ¿y si hubiera expresado realmente lo que sentía y lo que pensaba? Y esta pareja que invitan con otra mentalidad completamente abierta,
2: ajá,
1: que era algo completamente... En el panorama de los anfitriones no había manera, pero se descubren que sí hay manera. también dices saber cómo, ¿sabes?
2: Exacto.
1: Entonces, ahí es donde empiezan y cuando expresan todo lo que traen, a mí lo que me llamó la atención es que resulta que pues la vecina pues era terapeuta.
2: Ajá.
1: Y ahí les empieza a dar observaciones de una terapia de pareja impresionante.
2: Y muy confrontativa, porque ajá, los enfrenta sin pelos en la lengua. Así como exacto, esa personalidad es una terapeuta que te va a poner de frente a las cosas, no va a maquillar nada, no nada. Y entonces eso, en una pareja que está acostumbrada como a maquillar un poco, como
1: que todo
2: a
1: está bien,
2: y uh-huh, ok, sí, armonía y eso es lo importante, de repente enfrentarte a una realidad tan cruda, es fuerte.
1: Es fuerte, entonces a mí me gustó mucho precisamente porque al momento que provocan los protagonistas, tanto de los invitados como los anfitriones, esas expresiones que son muy duras y muy fuertes, pues también te dices, híjole, la verdad es que precisamente muchos matrimonios, al no decir lo crudo de las emociones y los sentimientos, es cuando se pierden o nos perdemos en la no comunicación abierta.
2: Y fíjate, yo ahí todavía le sumaría, porque ahí estás hablando de la comunicación de la pareja.
1: Uh-huh.
2: Pero hay muchas veces viene de una cuestión más personal.
1: Uh-huh.
2: Porque cuánto tú te estás reprimiendo las cosas que realmente quieres decir.
1: O que deseas.
2: O que deseas.
1: Ajá.
2: Realmente no terminas de saber qué es lo que quieres. Por eso luego no tomas decisiones, porque no sabes qué quieres. Entonces, como que esto va a un origen más profundo.
1: No, y de hecho, los análisis es un thriller psicológico.
2: Exacto.
1: O sea, de duelo, trauma, negación, de paranoia contra la realidad, muchas cosas que son, de verdad, si pueden ver, y aparte después ver los análisis psicológicos, está muy interesante, y lo padre de esta película es el final.
2: Eso es lo que me parece que es arte. Ahorita te voy a decir.
1: Ok, 10:38, regresamos.

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0: 10:44 exactamente. Bueno, seguimos con esto. Es que hay muchos puntos que podemos expresar de esta película. Mira, yo no sabía que ya era una película que se había filmado y que ahora es una nueva versión en una producción y adaptación, bueno, de Olivia Wilde. Fíjate, por supuesto que para quienes hemos crecido en una educación conservadora, no te voy a negar, cuando empieza la trama, o sea, porque aparte sí lo plantean con mucha gracia en cuanto que sí te hacen reír de muchas cosas.
4: Te ríes muchísimo mucho. Hasta los momentos, o sea, hay momentitos en los que como nadie se ríe, ¿no? Porque entonces, o sea, ajá, es fuerte, pero hay muchos momentos que te dan mucha risa y hay este humor negro también que también te da risa. Además, son cosas muy cotidianas.
0: Y temas que definitivamente no es que vayas a estar de acuerdo. Sí, ¿sí?
4: No, eso también
0: pero
4: es una cosa personal.
0: Pero sí, la película provoca que esa misma, pues ese mismo tema tan
4: tabú,
0: uh-huh, ¿sí? Que no tienen todos que estar de acuerdo, ¿sí? Y que muchas veces dices, ay, ¿a poco existe? Ya sabes, porque puede haber personas que sí. Pero sí también te da una lección de cómo pueden provocar la apertura de expresión de lo que realmente sienten esas personas.
4: Claro, hay un momento.
0: O sea, qué fuerte que no puedas con tu esposo o esposa, después de tantos años, expresar lo que realmente te está haciendo falta. Y algo que te estaba comentando, ¿no? En esta película, observas, ¿no? Cómo ella piensa que él piensa de ella y cómo él piensa que ella piensa de él.
4: Exacto, sí. Y fíjate, en los cuatro acuerdos, el segundo es, no supongas. O sea, suponer puede ser un veneno. Porque, ajá, entonces yo estoy pensando que tú piensas eso. Sí. Y entonces actúo en consecuencia. Y entonces yo genero esa toxicidad, ¿no? De relación. Porque yo estoy pensando que tú,
0: ajá,
4: que tú eres o eres de cierta manera.
0: Y esa película precisamente da, al menos quienes he platicado que la han visto, yo también encontré otras amigas que no les gustó para nada, ¿sabes? Uh-huh. Pero lo que sí les gustó, y fue lo que me dijeron, es la lección es por qué no decimos lo que pensamos, sentimos y queremos.
4: Y es que, y fíjate, ahí te va, hay un momento en la película cuando el personaje de Seth Rogen, que es el, ajá, esposo, que entonces ya está como muy harto y a la terapeuta, que es la liberal, ¿no? Locochona, le dice como, pues yo no tengo por qué hablar y tener una terapia contigo, pseudoterapeuta loca, ¿no? Y ella le contesta, ¿por qué no? Y creo que ahí para mí fue muy representativo porque, ¿por qué no? O sea, el que no se está dando el permiso eres tú. Porque, o sea, yo tengo que ofrecer esto y sí, estoy de acuerdo que a lo mejor no vas a ir con charlatanes y no te vas a estar abriendo con todo el mundo. Pero va más allá de, ni siquiera me estoy dando el permiso de decirlo o de hablar lo que tú dices.
0: De hablarlo, sí.
4: Yo soy el que me estoy sometiendo como esta frustración y entonces no lo digo con nadie y argumentos y
0: me defiendo. Y lo
4: me
0: niego.
4: Defiendo y entonces yo puedo estar sacando por todos lados argumentos de no por esto, no por lo otro, no por tal. Pero en el fondo es que no quiero ver mis sombras, ¿no? O
0: enfrentarme
4: demonios,
0: en mi espejo y realmente decir las cosas tal como son, ¿no?
4: Exacto.
0: Y eso es bonito porque, bueno, es una película que cada quien la va a interpretar. Pero lo más importante es que sí deja una gran lección y es la apertura, expresar y decir. Vamos un corto otra vez. 10:48.
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10: Diez de la mañana con 50 minutos. Y mientras Pau Vargas nos da la conclusión de esta peli, o sea, ¿en cuanto a qué? En cuanto a la percepción, ¿no? Digo, todos. Cada quien ve la película y va a tener sus propias conjeturas. Y exacto, puede decir, no me gustó por el tema que se trata, me incomodó, es muy válido también, ¿no?
11: Claro, porque uno va a hablar desde lo que cada uno trae. Entonces, creo que todo el mundo debería de ir a verla sin querer convencer a los demás que tu punto de vista es el correcto.
10: Así es.
11: O sea, como que hay que ir a verla sin esperar nada. O sea, por eso como que no hemos realmente spoileado absolutamente nada. Para que vayan sin saber nada, porque no tienes que saber realmente. Y lo que te vas enfrentando, o sea, de cero, lo que te va a ir enfrentando, pues va a ser muy enriquecedor. Hay una escena que ahorita comentábamos muy al principio de la película, que a mí me parece muy representativo, porque entonces llega Seth Rogen a su casa y entonces como que se están peleando porque él es muy sarcástico, ¿no? Entonces estos personajes que usan el sarcasmo como protección, ¿no? Como su escudo, y entonces nomás no se enfrenta a nada y como que medio que jajaja y nada es en serio. Y entonces dice, bueno, a ver, me voy a salir y empezamos de nuevo. Entonces literalmente se sale del departamento y vuelve a entrar y es lo mismo. Y para mí fue muy representativo porque creo que esa es la base no solo de la película, sino de la reflexión que tenemos que tener, porque es que eso no va a cambiar. O sea, estamos atrapados en este bucle donde, bueno, voy a dar una nueva oportunidad, bueno, voy a dar una nueva oportunidad, y así podemos estar eternamente porque, bueno, tienes un poquito más de energía porque estás feliz, bueno, le doy otra oportunidad. Y de repente te frustras porque el resultado es el mismo. Pero ¿en qué momento creíste que iba a cambiar? Si el fondo no ha cambiado. Eso es lo que deberíamos de cambiar.
10: Porque no has expresado lo que realmente pasa en el fondo de tu pensamiento y de tu corazón, ¿no?
11: Y entonces termina siendo una cosa muy personal. Ajá. Porque entonces yo, ¿qué es lo que voy a expresar? ¿Qué es lo que quiero? Pero no nos damos el chance de enfrentarnos a, bueno, no, la neta sí. Sí, me siento un fracasado. O, ¿sabes qué? No estoy plena. O sea, la verdad, tengo mucho resentimiento contigo por esto y esto y esto. Pero no nos damos ese chance porque es fuerte enfrentarte a esto. Y estos mensajes, o sea, no tenemos todos que ir a terapia con el máximo terapeuta que con Marian Rojas Estapé que nos va a decir esto, porque a veces no tenemos esa posibilidad. Ajá. Pero simplemente es darte el chance de los mensajeros, dicen por ahí, los mensajeros vienen en todo tipo de envolturas. Entonces, a lo mejor tu mensajero es la vecina locochona que viene y te enfrenta algo. ¿Y por qué no vas a sacar tu ser con este personaje? Entonces, bueno.
10: Y algo que me gustó es que en el guión, precisamente, ¿por qué suena? Yo. Ahí está. ahí estoy. El personaje de la terapeuta, o sea, hay un terapeuta de por medio. Y es lo que muchas parejas se niegan.
11: Y yo creo que siempre ayuda tener un terapeuta, sí. Pero sin duda no es la última o la necesidad o el único que va a poder resolver eso. Más bien, yo lo que creo es que lo que tenemos que generar es una conciencia personal. Uh-huh. Y no tiene que ser igual a las demás, insisto. No es que tenga yo que convencerte de cómo tienes que ver la vida. Es simplemente darnos más cuenta. Y esa conciencia, pues, se genera de uno para uno.
10: Así es. Pues vayan a ver esta película, que la verdad está muy buena. Oigan, 961-61-50489. ¡Rápidamente! Rápidamente, pues ahora sí, el primero para que le haga una pregunta de volada, Marco Antonio de Loera Alcántar, Francisco Balboa, Vicente Pola, también por aquí, espérame que ya no alcanzo a ver el nombre, Alejandro Pérez, a ver quién llama en este momento. A ver, vamos a ver.
11: Ay, qué rápidos.
10: Rapidísimos. A ver, hola, bien y de buenas, ¿con quién hablo?
12: Con Juan Pablo de Los Santos.
10: Hola, Juan Pablo, ¿cómo estás?
12: Muy bien, muy bien.
10: Qué bueno. Si no mal recuerdo, a ver, tú eres... andas detrás del volante, estoy segura.
12: Sí, exactamente.
10: ¿Verdad que sí? Oye, Juan Pablo, te vamos a hacer una pregunta súper sencilla. Así, rapidísimo. A ver, Pau Vargas, hazle la pregunta. A ver, así rápida de lo que platicamos.
11: Una pregunta rápida es, ¿cómo se llama esta película que estamos hablando hoy?
12: La Invitación.
10: Sí. ¡Ay, ya! Así de fácil. ¿Ya viste? Ella también es igual de barco que yo.
11: Que queremos que vayan al cine.
10: Ajá. Oye, ¿y qué película vas a ver con este pase doble?
12: Estoy entre La Odisea o La Invitación, cualquiera de esas dos.
10: ¿Cuál le recomiendas, Pau?
11: Híjole. Ay, no sé, yo te recomendaré que vayas a las dos. Pero mira, la verdad, creo que si vas a ver La Odisea, entonces el martes que entra nos mandas tus análisis. Exacto. Entonces podemos hacer como okay, toda esta comunidad que vamos a desmenuzar La Odisea.
10: La Odisea. Que les dejemos de tarea a los que nos están escuchando que vayan a ver La Odisea, porque es el tema de la próxima semana.
11: Exacto.
10: Para que nos den su punto de vista.
11: Sí, Juan Pablo va a ir a ver La Odisea y ya nos va a poder comentar.
10: Así
11: ya
10: es. Está. Bueno, Juan Pablo, ya te la sabes, ¿verdad?
12: Sí.
10: Ok.
12: Después de las 12.
10: Perfecto, Juan Pablo. Gracias por estar siempre con nosotros.
12: Gracias.
10: Bye, bye. Pues así.
11: Ay, qué padre.
10: Pau Vargas. Oye, entonces, ¿nos haces paréntesis hoy?
11: Hago paréntesis hoy. Sí. Y nada más quiero terminar diciendo que esta película a mí es del tipo de películas que me parece arte. Uh-huh. Porque ¿por qué? Para mí el arte, por un lado, es el que te genera a ti algo que... algo que te mueve, ¿no? Entonces, el arte te va a generar a ti. Pero además, termina en un final abierto en donde uno termina siendo el que hace esta película. Entonces,
10: ajá, tú le pones tu propio final.
11: Tú eres parte de la creación artística de esta película porque tú vas a determinar cuál es el final. Entonces, por eso a mí me parece que es muy artística.
10: Pues sí, es una película que aparte también se vale la interpretación y la percepción de todas las formas de pensar y de ver la vida, y también se vale decir no estoy de acuerdo con la temática, puedo estar de acuerdo con el mensaje final, pero no estoy de acuerdo en el desarrollo del guión.
11: Ahora te voy a decir, creo que lo que podría decir en contra es que como que solo las grandes producciones gringas son las que terminan teniendo la difusión. Porque okay, te digo que ya tiene muchas adaptaciones que nadie se había enterado.
10: No.
11: Y la original, que te digo que es esta española, que es espectacular, que es la original y la primera puesta en escena, que ni siquiera es tan vieja, de 3 años, la escribió, la produjo y la dirijo la misma persona, que es el creador. Y nadie se entera, pero
10: ¿cómo
11: ahorita,
10: se llama?
11: CESC, es C-E-S-C, Guy, G-A-Y. Okay. Y en cambio Olivia Wilde ahorita le están poniendo como qué bárbara, qué visionaria, qué increíble, y no lo demerito, o sea, sí lo es.
10: Ajá.
11: Pero como que nadie se está enterando de verdad de dónde viene. Entonces creo que eso sería lo único negativo que tendría que decir. Pero también tiene su parte positiva porque si no, no nos llega. O sea, no tienen, las otras no tienen difusión y luego ni nos enteramos que hay este tipo de buenas películas. Entonces esto va a que de repente si por ahí se encuentran películas como interesantes, que a lo mejor no son las grandes producciones gringas, pero parecen interesantes, véanlas, porque luego son unas grandes sorpresas y te dejan como un gran sabor de boca de ver historias y direcciones de otros lugares del mundo que también son increíbles.
10: Pau Vargas, en Reflejarte. Muchísimas gracias. Muchas gracias. Ya te extrañábamos, ay, Pau, ya, de verdad
11: también,
10: que sí.
11: Yo también.
10: Gracias a Lilo Martínez en Tapachula. Manuel Ali, muchísimas gracias. Detrás de este micrófono me despido. Yo soy Josefina Gutiérrez y recordemos juntos que los problemas nunca van a ser más grandes que nosotros. Hasta mañana. Bye, bye.
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18: 10:59.
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23: Son las 11 con un minuto.
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13: Excelente martes, 11 de la mañana con 15 minutos. Excelente martes a toda la banda. Bienvenidos a la cabina 40 a través del 96.1 con toda la actitud. ¿Cómo están, banda? Bienvenidos a todos ustedes. Feliz, feliz martesito. Hoy día de internacional de, bueno, cabe recalcar
14: Día Internacional del Chucho.
13: Nosotros los chiapanecos le decimos chucho a los perritos, ¿no?
14: Sí, solo es aquí.
13: Creo que solamente los chiapanecos, porque en otros estados no les dicen chuchos a los perritos.
14: Chuchos les dicen a los que se llaman Jesús o José.
13: O José. Pero obviamente nosotros a los peluditos, a los perritos, les decimos, ay, Chuchito, ay, mira, Chucho. Qué bonito, Chuchito. Aquí obviamente, pues sabemos que son los perritos. En otros estados no podemos decir esas palabras. Ay, qué bonito está tú. Porque, te voy a decir, en Mérida y en Campeche decir, ay, qué bonito está tu Chucho, piensas que dices esto.
14: Los senos.
13: Ajá, o en otro estado piensas que dices parte íntima.
14: Ah, ok.
13: Y no es así, pero bueno, la verdad, ya no vamos a recalcar en eso. Feliz día de los peluditos, de los lomitos, de los cuatro patas, que solo les falta hablar. Y es que, la verdad, hace rato lo comentábamos, los perritos son parte de la familia. Así que si tú quieres mandarle un saludo a tu perrito, quieres que lo escuche, mándanos foto de tu cachorrito, mándanos foto de tu lomito, cuántos años tiene, de qué raza es, háznoslo saber al 961-61-504-89. Y es que a pesar de que es Día Internacional, pues nos levantamos con malas noticias de lo que sucede obviamente con estos lomitos. Y es que ya lo comentaba, el día de ayer antier fue agredido Rocky en otra ciudad, fue agredido Rocky, arrastrado, y de paso le pasó la camioneta encima su misma dueña. Sí, su misma dueña, a lo cual están pidiendo justicia para Rocky, para que realmente pueda ser salvado. No sabemos, hace unos minutos subió el doctor quien lo está atendiendo, que está en terapia intensiva, ya que está muy grave. Rocky, un peludito muy bonito, que yo no sé por qué lo maltrataron y le hicieron ese daño. Qué mala onda que hagan eso con los animales.
14: Sí, no manches.
13: La verdad, yo creo que no se merecen eso. Yo creo que debes de darle amor. Son seres vivos que solo les falta hablar y son los más fieles a ti. Y por otra parte, a Cuetes, que lo están velando allá en Yajalón, Chiapas. A Cuetes, que ayer, pues desgraciadamente fue atropellado por alguien que estaba en el exceso de alcohol. Y es que
14: estaba bien cuete.
13: Ayer, antier, arrancó la feria en Yajalón y Cuetes era parte de la iglesia, quien iba a los rezos, quien iba a todos los paseos de la Virgen y todo eso. Entonces la gente lo está velando en la iglesia, ahí están velando a Cuetes. Hoy será enterrado a las 12, 1 de la tarde. Mucha gente está acudiendo a la iglesia porque Cuetes era más famoso que quién sabe qué en Yajalón, Chiapas.
14: Pues, lamentable.
13: Lamentablemente. Suceso. Hoy, que es Día Internacional de las Mascotas. Mándanos la foto de tu mascota, felicítalo.
14: ¿Cuántos años tiene La mía,
13: ¿tú? Ah, bueno, y Mía, que la acabo de subir a, mi, a mis redes sociales, también díganos el nombre que le han puesto a sus cachorros. Mi Mía tiene 12 años.
14: ¿12? Ya está ruca la Mía.
13: Ya está viejita, tiene 12 años, pero pues
14: así es, anda también el Tyson.
13: Es rebelde. ¿Cuántos tienes tú y yo?
14: El Tyson tiene 12, 13 también. 12,
13: ¿de la raza?
14: Es chihuahuita. Chihuahuita. Tengo una hembra que
13: pero
14: tiene...
13: Pero ya me enteré, pues, pueden llegar a vivir hasta 20 años, sí, si los cuidas bien y los tratas bien.
14: También tengo a Ala, así se llama, Ala.
13: Ala.
14: Ella tiene...
13: Raza.
14: Chihuahua también. También. 6 años.
13: 6 años.
14: Sí. Y tengo al mayor, que es el Rocco.
13: ¿Rocco? ¿De la raza?
14: De la raza de la calle.
13: De la calle.
14: Mestizo para son los, mestizos, las personas
13: que son eléctricos.
14: Nice. Eléctrico para nosotros.
13: Son los
14: mi
13: que
14: chucho
13: más
14: eléctrico.
13: Te quieren y te aman. Esos, que esos,
14: la ese verdad. Eléctrico tiene 7 años.
13: 7 años.
14: 7 años. Ese, sí. Los 3 son adoptados, ¿eh?
13: Los, ay, qué chido, la neta, ¿eh? Qué chido. Igual, sí. Bueno, mi mita fue un regalo que me dieron. Un regalo. Mi mita es originaria de San Cristóbal de las Casas.
14: Ay, ay.
13: Es coletita.
14: Es coletita.
13: Es coletita. Ah, pero sí. Bueno, de hecho tuve 2 coletitas. 2 coletas. Pero una me la robaron, una se fue.
14: ¿Neta?
13: Por eso, en honor a la que me robaron, que también era chihuahua y era blanca.
14: ¿También era mía?
13: También era mía.
14: Ah, ok.
13: Pero bueno, mándenos el nombre de su cachorrita, mándenos fotos de su cachorrita para felicitarla y para festejar hoy programa especial. Nombres que no pueden faltar para los perritos. Nombres.
14: Más clásico, el Firulais.
13: Firulais.
14: El
13: oso.
14: Solovino.
13: Solovino.
14: Canela. Canelo, canela.
13: Canela, ajá.
14: Chayán.
13: Hay unos que les llaman Chayán a su perrito.
14: El güero.
13: El güero, que por cierto, hay un güero que adoptaron al lado de mi casa que también estaba en la calle y lo adoptaron. ¿Qué pedo?
14: El Toño. Ah, no, ese no, ¿va?
13: El Toño, ese es perro, pero para el trago.
14: Es el perra, man.
13: Perra, pero para el trago.
14: ¿Qué más?
13: Christopher.
14: Ese también es perra.
13: Es perrísima.
14: Híjoles, no sé, güey. Se me fueron los nombres ahorita.
13: Hay muchos nombres. Scooby-Doo.
14: Scooby. ¿Cómo se llama?
13: Tomás.
14: Simba.
13: Cirilo.
14: Mi abuelo tuvo 2 perros. Uno se llamaba Tequila y otra se llamaba Ron.
13: Ron.
14: Ron y Tequila. Así Shakira. Se llamaba.
13: La Shakira.
14: Ahí viene la Shakira, güey.
13: Le ponen nombres de artistas.
14: Su Mauser. Otro, pues Toño.
13: Es que hay varios nombres que les pueden poner. Te digo, Ricky. Les ponen Ricky, Rocco. Muchos nombres. Háganos
14: Bruno.
13: Saber. Ajá, Bruno.
14: Así tenía.
13: Lunita.
14: Sultán. Sí. Luna. Sultán.
13: Sultán.
14: Casper. Ajá. Me estoy acordando de los nombres de Chucho de mi familia, güey.
13: O de personajes también. Háganos saber, mándenos el nombre de su cachorro. ¿Y qué raza es? ¿Cuántos años tiene? Para felicitarlo.
14: ¿Cuál otro?
13: 961-61-5048.
14: Max, Lola.
13: Max, Dola.
14: Kira. Rocky.
13: Rocky.
14: Nala.
13: Zafiro.
14: Rayo.
13: Rayo.
14: Aquí más. Rex.
13: Hay varios,
14: Jack, yo tenía un amigo que su perrito se llamaba Jack. Sí, no sé qué más.
13: Hay varios. Que nos haga saber la banda.
14: Pelusa,
13: sí. Colocho.
14: Colocho. Mía, ya lo dijiste.
13: Ya.
14: Nala también. Zeus.
13: Sí, Frijol.
14: Frijol,
13: ahí quiere llamar Frijol, porque es
14: negrito. Sí, Frijol.
13: Frijoles, dice.
14: Sí, sí.
13: Bueno, háganos saber, señores y señores, el 961-61-504-89. Vámonos con música y regresamos a la cabina 40.
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2: Son las 12, con un minuto.
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1: Arrancando nuestra segunda hora en Los 40 Classic 96.1 con toda la actitud, señoras y señores. Bienvenidos al mediodía. Yo soy Toño Martínez y efectivamente ya martesito 21 de julio, por supuesto, el día de hoy, festejando el Día Internacional de los Peluditos, de los Lomitos Bonitos, Cuatro Patitas, los Perritos. Gracias a la gente que nos está mandando fotos, nos mandan fotos de Rocky. Rocky, de 3 años de edad, raza Pug, es el bebé y consentido de la casa y está en busca de novia. Así que si alguien tiene un pugcito bonito así y, pues, bueno, quiere un novio, aquí está Rocky disponible, tiene 3 añitos, es raza Pug, es el bebé y es el consentido de la casa y está buscando novia. Así que si alguien quiere ser parte de la familia de Rocky, ya saben, comuníquense y nosotros le pasamos el número para que estrene novia Rocky, ¿va? Así que mientras vamos con más música, ya está García en los controles técnicos, aquí en Los 40 Classic 96.1 con toda la actitud. Teléfono en cabina 961-61-50489.
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1: Gracias a la banda que nos manda en las redes sociales todas las formas en las cuales puedes bañar a tus mascotas. Obviamente todo lo que existe y lo que implica para bañar a tus mascotas. Y es que no me van a dejar mentir. La verdad es que es muy difícil para muchos bañar a tus cachorritos o bañar a tus gatitos y todo. Y la verdad es que estamos viendo por ahí ciertas técnicas y ciertas herramientas para poder bañar a nuestros cachorritos o a nuestros animalitos. Y obviamente ahí en internet lo pueden encontrar. Todo mundo está subiendo en sus redes sociales, obviamente sus mascotas, en su TikTok, en su Instagram y en su Facebook. Háganlo de esa manera, pongan el nombre de su animalito, los años que está festejando, y así para que pueda hacer amistad. Obviamente, si quieres tener por ahí algún algún encuentro con el animalito, si tienes algún animalito ahí que quisieras, pues obviamente que fuera amigo de tu otro amiguito, pues lo puedes hacer ahí a través de las redes sociales. Vámonos con más música y regresamos a través de los 40 Classic 96.1 con toda la actitud.

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4: 12.25.
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4: Son las 12 con 34 minutos.
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1: Ya con 57 minutos, yo me paso a retirar, señoras y señores, pero se van a quedar en la corneta. ¡Ea! Se van a quedar en la corneta, así que nos escuchamos el día de mañana a las 11 de la mañana. Así que tengan excelente martesito, bendiciones y bye.
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0: Es la una, con un minuto.
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4: Hubo dos que no pude. La verdad.
5: No, pues ya parece, estuvimos trabajando como nunca en nuestras vidas en la delantera, en el programa mundialista, que ya... acabo de recibir un mensaje muy bonito de Patti Cantú.
4: Sí, nos acaba de mandar mensajes.
5: Sí, que a todo dar. Qué gusto fue trabajar con Patti. Trabajar con Patti Cantú, o sea, ni que fuera yo músico, güey, o que fuera yo escenógrafo.
4: Trabajar con Patti Cantú, de verdad, es un placer en distintos aspectos. Es una lindísima persona, es una persona eficiente, es una persona...
5: Qué buena y bonita persona es, Patti Cantú, de verdad.
4: Bonita por donde la veas, por fuera, correcto, por dentro, es una gran persona. Pero lo que más me impresionó es que pues, es una está en donde está en el mundo de la música, porque llegó al programa y rápidamente aprendió, tomó apuntes, le dijimos un par de cosas que harían que funcionara todo mejor y no hubo que repetirlo nunca más. No. Lo entiende, lo hace.
5: Lo hizo de maravilla, brilló como suele hacerlo en todos los ámbitos.
4: Es grande, Pati.
5: Sí. Estamos muy agradecidos a todos, pero ya se acabó el pinche mundial, adiós, gracias. Aunque hay gente que está en la cruda todavía, que extraña su partidito de todos los días. Oye, dos, tres partidos.
4: Llegué con los jerseys varios que nos hicieron favor de regalarnos y curiosamente
5: mamón, nadie, las camisetas, los jerseys,
4: nadie agarró el de Argentina.
5: ¿Cómo?
4: De mis dos hijas, no, mejor no.
5: Yo fui muy feliz cuando Argentina le ganó
4: los de España.
5: Súper apoyé de España. A Argentina en ese momento.
4: Quisieron los de España porque pues les gusta
5: la campeona del mundo. ¿Y qué va a hacer con las de Argentina?
4: Yo creo que voy a buscar un fan argentino por ahí, se lo voy a dar.
5: O sea, ¿no te la volverías a poner por nada del mundo?
4: Sí, cómo no, claro que sí. ¿Saben qué? Creo que, miren, tuvieron muy mala actitud los jugadores en esa final, no hay duda. Dieron un gran torneo los argentinos, pero ahorita creo que hay una ola como de funa.
5: Sí, excesiva también. Es excesiva. Fútbol, nada más.
4: Contra, por favor. Pero además, ¿sabes qué? Que ya es contra la gente argentina y creo que ahí están exagerando. O sea,
5: sí, no, eso no tiene
4: Argentina
5: nada que ver.
4: Y México han sido países que se han llevado muy bien. Sí hay, tenemos en todos los países gente inconveniente, no hay duda. Sí hay gente que ha demostrado muy mala actitud. Pero la verdad es que no es un
5: como Ricardo entero. Antonio La Volpe, ¿verdad?
4: Ese güey, por ejemplo, ¿no? O sea, ¿por qué decir esas cosas? Y dos
5: no
4: que
5: entendí.
4: Tres
5: ahorita lo vamos
4: elementos,
5: a repasar.
4: Y dos que tres elementos por ahí de gente del público, de los hinchas argentinos.
5: Pero el pueblo argentino...
4: No, es un pueblo hermano y es gente que queremos. Hay una gran comunidad
5: pensante,
4: argentina en México.
5: A mí me encanta la cultura argentina.
4: Tenemos un montón de argentinos
5: más,
4: viviendo
5: rolas,
4: en México.
5: Puras rolas de tango.
4: Me vale madres, va. Y Soda Estéreo.
5: Puro Carlos Gardel y Soda Estéreo el día de hoy.
4: Pues sí, ¿por qué no?
5: En este programa no hay música, así que relájense, no va a pasar. No se estresen. Pero bueno, no ya música. Que lo mencionaste, nunca. Vamos a empezar por eso, ¿no? Porque Ricardo Antonio La Volpe fue seleccionado nacional argentino en el 78, uh-huh, cuando Argentina ganó la Copa del Mundo en una final épica ante Países Bajos, entonces Holanda nada más. Así se le conocía. Y La Volpe fue como Félix Fernández, como portero.
4: Ajá.
5: Y no jugó. Me parece que era Ubaldo Matildo Fillol, el portero entonces de la...
4: Ubaldo, el Pato Fillol, güey.
5: Argentina. Y La Volpe estuvo en la banca, pero fue seleccionado nacional, fue a ese mundial. Y después tuvo una exitosísima carrera aquí en México, en Atlante, precisamente, donde además fue entrenador. Fue entrenador de la selección mexicana. Lo llevó a un mundial... en el cual fuimos eliminados en un partido ante Argentina.
4: Sí.
5: Con La Volpe en el banquillo. Y un golazo del Maxi Rodríguez que quedará para la historia. Pero siempre habrá esa suspicacia. La Volpe.
6: Sí, sin duda.
5: La Volpe se inclinó.
4: No.
5: El Tata Martino en su momento, no. Porque también nos eliminó Argentina en el Mundial que nos entrenó, que nos llevó como entrenador el Tata Martino.
4: A ver, analicemos esta suspicacia correcta. O sea, ¿tú crees que realmente a un entrenador le conviene de alguna manera manchar su carrera? Pues si tú estás comandando una escuadra, pues no vas a hundir el barco a propósito.
5: El varo, ¿no? O sea, ellos quieren ganar a toda costa porque pues, eso les va a significar.
4: No, esas suspicacias no. Pero ahora, el señor La Volpe. No, güey. La Volpe estaba en un aeropuerto, creo, y pues alguien le hizo una pregunta horrible. Y no sé por qué, pero no entiendo la razón de qué.
5: Con Pedrito Sola.
4: Nos va a pasar a ti y a mí, güey, porque ya no estamos haciendo más grandes, güey, y en una de esas vamos a decir alguna idiotez por ahí que nos caiga la voladora, güey.
5: Una burrada de este calibre. No, de la de, sí. Como la de Pedrito Sola jamás diría yo una cosa así, porque...
4: Pues, yo no lo siento. No, ya llegué a ver al Cholo y está suavecito y peludito y muy bonito. Y le di sus besos muy bonito al perrito.
5: En el culo.
4: Donde siempre le doy besos. Así lo saludo. Fíjate que eso lo aprendí Cholo. En tu casa. Eso lo aprendí en tu casa. No sabía que...
5: No. Te comes tus besitos del culo al Cholo, güey. Tú solito, que en mi casa ni que nada.
4: Ay, al Goyo, porque además al Goyo no se sabe cuál era la cara y cuál el ano. Sí, era muy feo.
5: Muy feo.
4: No se sabía.
5: Lo extraño, mi querido.
4: Yo decía, ¿por qué camina para atrás como el exorcista, güey?
5: No, ¿por qué está fumando puro?
4: Es su cara. Bueno, vamos a escuchar
5: a Ricardo Antonio La Volpe, que fue abordado por un ciudadano común y corriente en el aeropuerto y le hizo algunas preguntas. Y La Volpe le contestó, pues, una salvajada.
4: Una extrañeza, una cosa rara.
5: Una cosa que ni se entiende además de dónde sale. Adelante, qué? Nuevo, por favor.
7: Don Ricardo, ¿quién va a ganar? ¿Argentina?
8: ¿Qué quiere que te diga?
7: Argentina, ¿no?
8: Soy argentino, ¿querés que te diga quién?
7: El marcador.
8: Los únicos que se venden son ustedes los mexicanos.
7: Ah, correcto, vale.
5: Perdón.
4: A ver, le preguntan que quién va a ganar y él dice, pues, che, soy argentino, pues, ¿qué quieres que te diga? Pues, Argentina. Y los únicos que se venden son ustedes.
5: ¿A quién nos vendemos?
4: ¿A quién nos vendemos o qué es, don Ricardo Antonio?
5: ¿Qué quiso decir con esta mamarrachada del señor? De verdad, por favor, enciérrenlo ya en su asilo.
4: ¿Sabes qué? Que no entiendo a qué se refiere. O a lo mejor no se refiere a nada, nomás.
5: No venía al caso.
4: Le rebotaron dos neuronas ahí, se le conectó. Los únicos que se venden. No sé por qué dijo eso. No entiendo. Desde que vi la declaración dije, bueno, güey, ¿de qué está hablando?
5: ¿De qué estás hablando, güey? Bueno, el Nuevo tiene una explicación. Por favor, entra al aire, mi querido Nuevo, y dinos cómo se interpreta esto en el lenguaje futbolístico.
4: ¿Qué le pasa a este ¿qué dijo?
9: Se entiende como hacer villamelón, o sea, como que el cambiarse de camiseta, de equipo, el apoyar primero a tu equipo y luego al que va contra, ¿no? Como...
4: Bueno, espérame.
9: Vamos a otro equipo en lugar de Argentina.
4: Ya entendí. Ya entendí. Gracias, Newman, por ese breviario. Entendí.
5: Sí, aliviarme esa explicación un poco, ¿eh?
4: Pero de cualquier manera, me parece, pues, ¿qué tiene de malo apoyar a quien tú quieras? O sea, yo cuando se fue a México, pues quería apoyar a mi siguiente selección, ¿no?
5: Es que Argentina siempre llega a la final, güey. Ni modo que apoyen a otro equipo. No están acostumbrados a eso. El resto del planeta, que pues siempre perdemos en otras fases, tiene que cambiar en algún momento porque su equipo, su país, pierde.
4: O sea, si nos hubiera dicho,
5: no es que seamos vendidos.
4: Los únicos que chaquetean son ustedes, los mexicanos. Y eso no es cierto. Todo el mundo chaquetea, ¿eh? En su propio idioma y a su manera, pero todo el mundo lo hace. No le veo el problema, la verdad. Señor La Volpe, ya entendí un poquito mejor qué quiso decir. Pero bueno, a ver, tenemos una explicación por parte del mismo La Volpe.
5: Sí le quita un poco lo mancha, porque no se entendía. Yo no lo entendía, la verdad. Gracias, Nuevo, por la explicación.
4: Yo tampoco.
5: Pero igual, nadie le está preguntando eso. ¿Por qué? O sea, ni modo que apoye España. Con que dijera el güey, ni modo que apoye España. Pues nadie esperaba que apoye España. Solamente le preguntó el marcador, el güey. ¿Cómo espera que termine este partido?
4: Bueno, ahora entonces, también Ricardo Antonio La Volpe tiene siempre una actitud medio extraña, ¿no?
5: Es un mamón.
4: Siempre ha sido.
5: A mí me cayó súper gordo, la verdad. Digo, no pido que lo expulsen del país.
4: A mí me ha caído gordo de desde lado. Siempre.
5: Siempre me ha caído gordo el bigotón, sí. Y así es el güey. Y ya está chocho.
4: No, eso que no eres podólogo, güey. Pero bueno.
5: Sí, eso que no soy podóloga.
4: Podóloga, exacto. Porque, pero dejemos eso en paz. Es muy feo ese tema.
5: Es un tema muy feo, pero por lo menos Cuauhtémoc Blanco nos reivindicó a todos haciéndole ese famoso chupibeso, ese beso pipo.
4: Ahora, Cuauhtémoc Blanco
5: en
4: es otro,
5: con David
4: otro que hace las mismas, ¿eh? O sea, en la misma oración, Cuauhtémoc Blanco aquí cayó incluso peor, porque ese también está señalado por unas cosas horribles. Pero bueno, vamos a escuchar a Ricardo Antonio La Volpe.
5: Disculparse, porque sí, exacto. De modo.
6: Hace muchísimos años que estoy en México, desde el año 79. Imagínate que hoy, porque haya dicho una palabra que me equivoco de utilizar futbolísticamente, vuelvo a aclarar, porque estoy diciendo antes, quiero que gane Argentina, y de vender lo utilicé pésimamente. Bueno, pido disculpas, pido perdón, porque, pero muchas veces a mí me dicen, seguís hablando como argentino, entonces me salió esa palabra en el sentido de que no le voy a ir a otro equipo que no sea el mismo, es decir, si voy a una cancha sigo ese equipo, no soy de cambiar, ¿no? Entonces, bueno, bueno, si me aceptan las disculpas, yo creo que, vuelvo a repetir, llevo muchos años acá, quiero a México, tengo nueve nietos. ¿Cómo voy a hablar mal de México? En algo que ya me radiqué acá de tantos años, no es que vine acá y me fui a Argentina. Bueno, si por una equivocación, yo creo que por una equivocación no merezco lo que están diciendo. Yo creo de que me equivoqué de decir una palabra en, vuelvo a repetir, futbolísticamente, venderse en Argentina.
10: Se la tomamos por buena. Y además,
5: yo sí le acepto la disculpa.
10: Ofrecer una disculpa es
5: eso ennoblece.
10: Es lo correcto, ennoblece. Está diciendo que cometió un error, que mal utilizó, explicó la palabra. Y ya.
5: Con eso podemos dar por olvidado este tema.
10: Pero
5: de
10: te digo,
5: Antonio Lavolpe, y ya no estén mamando con funarlo y sacarlo del país, tampoco es para tanto, ni
10: es que
5: fuéramos
10: que... Que también ya se ha hecho una animadversión excesiva en contra de cualquier cosa que sea argentina. Aliviánense, güeyes, no pasó nada ya, si se portaron del nabo los jugadores, la FIFA creo que ya está investigando a algunos de ellos por las agresiones que se vieron en la cancha.
5: Posteriores al partido.
10: Y pues también en las calles, entre los aficionados, pues hubo en algunos lugares problema, pero ya estuvo, güey, ese es foot. Se acabó, voy, además.
5: Ya se acabó
10: el pinche mundial, ya. Ah. Ya estoy en mi casa, ya me quiere mi familia otra vez, todo está bien.
5: ¿Qué dice el pueblo? ¡Que se vaya la Volpe!
11: ¡Sí, que se largue!
5: No. La verdad, pues ya es mexicano, la Volpe. Lleva la mayor parte de su vida en nuestro país. Yo desde que me acuerdo en la televisión estaba la Volpe, si no fuera como portero, como entrenador, como comentarista. Pues yo no tengo problema. Y pues dijo mal un término futbolero y ya, suficiente.
10: Pero vamos,
5: no hay que freírlo en aceite.
10: Vámosle
5: basta
10: bajando
5: ya
10: a esta cuestión de estarnos enojando con los argentinos.
5: Sí, ya.
10: No seamos... O sea, tratemos a la gente como nos gusta que nos traten a nosotros. No generalicemos, ¿ok? Bueno, sí,
5: entonces,
10: hay gente medio
5: vamos
10: güey,
5: a otra cosa que
10: aliviánense.
5: Ha sido escandalosísima. Tienes lo que te mandé, ¿no? Nuevo de la presidenta. Pero vamos a escuchar primero a la presidenta de México, que nos cuenta cómo fue la invitación de su homólogo norteamericano, el presidente Donald Trump. Adelante.
10: ¿La invitación del presidente Donald Trump? Ay, o sea, le habló y le dijo, ay, vente, mi Klaus.
5: Sí.
10: Ok. Uh-huh.
5: Sí, tal cual.
10: Venga, presidenta, ¿cómo la invitaron?
12: Hasta el viernes.
5: Cepillo.
12: La única invitación que había recibido para ir era de la FIFA. Y estaba valorando ir o no ir. Pero había pensado pues no asistir. Y el sábado tuvimos una conversación telefónica con Trump. Y ahí fue donde me dijo, me invitó personalmente. Me dijo, Claudia, ¿vas a venir?
5: Claudia, are you gonna come?
12: Le dije, bueno, si usted me invita, presidente Trump.
5: Claudia, are you coming?
12: Dijo, sí, estás invitada. Ven, vas a estar sentada ahí junto a nosotros. Y entonces dije, bueno, pues hay que ir porque ahora sí que, como dice el dicho, lo cortés no quita lo valiente.
5: Me parece muy bien.
10: Sí, tenía que ir.
5: Tenía que ir, no había de otra. Pues ni modo que no, ¿verdad? Con cómo están las cosas, pues era un error garrafal.
10: Ella estaba evaluando. Ella estaba evaluando, dice, no ir.
5: Deshojando la margarita.
10: Tiene que ir, pero, o sea, estando la cosa en Estados Unidos, el maltrato a los mexicanos, el ICE, la muerte de un par de connacionales, también hubiera sido, siento yo, de alguna manera bastante puntual el no ir, pero evidentemente, pues, ya sabemos cómo es la relación entre México y Estados Unidos.
5: No, hubiera sido un error.
10: Y tienes que venir.
5: Hubiera sido un error no ir.
10: ¿Sí?
5: No, o sea, hay que mantener siempre.
10: Sí. Yo nomás lo que digo es que para un lado se dice una cosa y para el otro se dice otra, pero está bien.
5: Regresa a México la presidenta y ese mismo día el jefe de la DEA dice que van por todos los narcotraficantes y políticos coludidos con
10: ellos. ¿Y no sabes qué gusto me dio escuchar eso por parte de una autoridad en Estados Unidos?
5: También.
10: Que vayan por los políticos coludidos, me parece muy bien.
5: Me parece perfecto, porque aquí pues no va a pasar nada.
10: Por cierto, el caso del gobernador detenido se está poniendo complicado. Al parecer hay una serie
5: detenido.
10: De... ¿Cómo se llama este güey, hombre? Se me va el Rulfo.
5: Ah, el ex gobernador, Ernesto Rulfo.
10: El ex gobernador panista de Baja California. Que el proceso está todo mal hecho. Parece ser lo que pensamos al principio, que es nomás, miren, aquí hay una cabecita que vamos a entregar.
5: No, ya dijeron que el proceso llevaba más de un año.
10: Sí, bueno, eso dicen, que lleva más de un año, pero que también está lleno de imprecisiones y demás. Vamos a ver qué sucede ahí con nuestra nueva corte de la Suprema de Limón, la corte del acordeón, a ver con qué mamada salen. Porque eso es lo que es con lo que han salido.
5: Este otro tema sí me pareció culero. Estaba la presidenta allá en Nueva York, rodeada de gente. Si ustedes quieren, acarreados del consulado de Nueva York, no sé.
10: ¿Matraqueros?
5: Los matraqueros, o a lo mejor gente que espontáneamente dijo, vamos a saludar a Claudia Sheinbaum. No lo sé. No puedo afirmar ni una cosa ni la otra, pero había gente. Y alguien, un güey que no quisiera ni siquiera decir su nombre, puso en una red social, ICE, haz lo tuyo.
10: No, y ya sé de quién hablas, y sabes que sí es relevante decir su nombre. Se trata de uno de los empresarios más importantes de México, un hombre
5: fue Salinas Pliego.
10: Porque ¿quién fue el que puso eso del ICE?
5: Un güey que se llama José Díaz.
10: Ah, pues entonces no, ese sí en su chingada casa lo conocen.
5: Y Ricardo Salinas Pliego republicó.
10: Pues eso no. Pues
5: poniéndole, junta más gente un gatito atropellado. O sea,
10: no comentó el tema del ICE. Ok.
5: También me parece desafortunado.
10: Sí.
5: Y la presidenta de México.
10: Es que lo avala de alguna manera.
5: Sí, muy mal. Porque lo que está haciendo ICE en Estados Unidos pues es lamentable, es preocupante.
10: No, pues es asesinato, es secuestro,
5: es terrorismo.
10: Es limpieza étnica, es terrorismo, es anticonstitucional, es todo lo que se les ocurra.
5: Y entonces la presidenta,
10: pues sí,
5: cuya inteligencia no es escasa, y yo siento que tiene bastante, retomó esto y... Y pues jaló agua para su molino de una manera pues, muy eficiente políticamente. Escuchen ustedes a Claudia Sheinbaum. Adelante.
12: Este señor José Díaz, que se dedica, por cierto, a criticarnos mañana, tarde, noche, que supuestamente es mexicano, sube una publicación que dice, ICE, haz lo tuyo. Es una cosa inaudita.
5: Inaudita
12: de un mexicano que... habla en contra de los mexicanos en Estados Unidos. Es inaudito, doloroso, increíble. Pero es increíble que Ricardo Salinas Pliego, un empresario mexicano, lo suba a su red como reivindicando esta publicación y que diga, junta más gente que un gatito atropellado. Más allá de la crítica hacia nosotros. Y para nosotros, que lo vea el pueblo de México. ¿Quiénes son los que no quieren a las y los mexicanos?
10: Eso es
5: lamentabilísimo.
10: ¿Sabes qué? Tiene razón la presidenta. Claro que evidentemente está sacando raja del asunto.
5: Pues sí, inteligentemente, pues no lo harías tú.
10: Como tiene que hacerlo. Pero sí, mal Salinas Pliego, la verdad. Y de veras, ahí sí ya en serio, del güey este mexicano que
5: fatal,
10: pones, ay, haz lo tuyo. Con todo el dolor de mi corazón te voy a tener que decir una cosa, hermano. Chinga tu madre.
5: Tú como mexicano viviendo
10: sí,
5: en Chicago,
10: sí. Tienes como
5: creo
10: mexicano,
5: que todo el derecho de decirle exactamente eso que le acabas de decir.
10: Yo soy una persona que emigró a los Estados Unidos, bueno, voy y vengo, trabajo en México, ahí gano mi dinero, pero vivo en Estados Unidos y me parece que cualquier mexicano que se exprese de esta manera de lo que están haciendo estos barbajanes del ICE,
5: no,
10: a
5: pues
10: instancias
5: está
10: de Donald
5: cegado,
10: Trump,
5: está perdido.
10: No, nada más es un imbécil.
5: Es mexicano,
10: nada
5: sí,
10: más es un
5: sí,
10: imbécil.
5: Sí, sí, fatal.
10: Y ya. Y donde bueno, te vea, cabrón. Por cierto,
5: la presidenta Sheinbaum aprovechó para saludar a toda la gente que estaba ahí alrededor de su hotel, que se reunió, y ella iba acompañada del servicio secreto y parece que se estresaron bastante. Adelante, presidenta, cuéntenos.
12: El servicio secreto está muy alterado de
13: fantasmas.
12: Cómo una presidenta iba a estar tan cerca de la gente. Pero yo no podía dejar de abrazar y saludar a todos, porque en la medida de lo posible. Pues porque imagínense haber esperado tanto tiempo y contacto.
5: Es adorable, Claudia Sheinbaum, es inteligente.
10: Hijo,
5: digan lo que digan, pues lo está haciendo bien, güey, lo está haciendo bien. Y en un entorno mega adverso, ¿no? Con la presión de López Obrador, que sigue gobernando de alguna manera.
10: Con la presión de Rocha Moya, con la presión de los del narcogobierno.
5: Sí, la verdad, lo ha manejado con una elegancia, caminando sobre el alambre.
10: Con la elegancia que se puede, ¿eh? Porque te diré, también hay muchas cosas.
5: Hay un límite, sí, estoy de acuerdo.
10: Hay que criticarle a la presidenta, o sea, entre ellas su feminismo de ocasión, pero bueno. Reciba a las madres buscadoras, ocúpese un poquito más, ¿no, señora?
5: Eso estaría muy bien, presidenta. Bueno, pero aquí lo manejó muy bien, la verdad, lo hizo.
10: Aquí se vio adorable, la palabra es adorable. Ay, qué linda. Tengo que abrazar a la gente. Ay. Pero hace bien, lo hace bien.
5: No puedo creer lo que acabo de oír en esta canción. Dice que Sheinbaum es adorable.
10: En esta ocasión fue adorable, güey. ¿No te dieron ganas de abrazarla tú también?
5: Sí, sí me dieron ganas. Bravo, presidente. Yo me sentí orgulloso viéndola en la final del Mundial. Creo que estamos muy bien representados como mexicanos con Claudia Sheinbaum. Hasta tú me dijiste, hasta guapa se veía, no lo niegues.
10: Se veía bien.
5: Me lo dijiste.
10: ¿Sabes qué? Llevaba un vestido verde muy bonito, un traje sastre muy bonito que le va bien, porque es una mujer, además de todo, con un porte.
5: ¿Un porte?
10: Elegante. Entonces se veía bien, la verdad.
5: Es que fue bailarina, como dice Trump.
10: Bailarina.
5: Por eso es muy elegante, porque bailaba ballet.
10: Muy bien.
5: Bueno, ahora vamos con la frase de la semana. Un oaxaqueño de nombre Salomón Juárez, no, Salomón Jara, perdón, que nada más es gobernador de Oaxaca. No sé si lo ubiquen, sobre todo los oaxaqueños. Hay que tener cuidado de nunca decir Oaxaca, güey.
10: ¿Oaxaca?
5: Es Oaxaca.
10: No, es que es oaxaqueño, es oaxaqueño.
5: Es oaxaqueño, sí. Entonces, los que nos están oyendo allá en
10: Oaxaca. Voy a cantar Oaxaca.
5: Está bien.
10: Ok. No.
5: Pero le voy a cantar Oaxaca.
10: Oaxaca. Oaxaca. Ya. Saludos a Oaxaca.
5: Dime tú, ¿quién es el oaxaqueño más famoso de la historia?
10: ¿El oaxaqueño más famoso de la historia será Benito Juárez?
5: Por supuesto. Bueno, pues esto lo sabe Salomón Jara, gobernador de Oaxaca, y lo cita de esta manera. Adelante, gobernador.
13: Y lo que Juárez dijo hace muchos años, respeto entre los individuos como entre las naciones, el respeto ajeno, el derecho es la paz.
5: Ay, gobernador, de veras.
10: El
5: va
10: respeto
5: a perder su nacionalidad
10: al derecho ajeno, gobernador. Es la paz. El respeto al derecho ajeno es la paz. El respeto a lo ajeno es que... A ver, otra vez, güey.
5: Se mamó, ¿no, Gober?
10: ¿Qué dijo, Gober?
13: Dijo hace muchos años, el respeto entre los individuos como entre las naciones, el respeto ajeno, el derecho es la paz.
10: El respeto ajeno, derecho... Porque hay un respeto ajeno, que es el respeto de los demás que se lo tienen a quién sabe qué, me imagino. Uh-huh. Porque es ajeno, ajeno a
5: mí. Pero va derecho, es derecho.
10: Pero si es derecho, es bueno, es lo que eso decía. El respeto ajeno, derecho, es la paz.
5: Este güey.
10: Así era.
5: Pero bueno, es un ser humano el gobernador de Oaxaca, entonces hay que comprender, hay que ser tolerantes y dejarlo pasar y ya, ¿no?
10: Sí, sí hay que ser. Me cae que sí hay que ser. Hay que ser no, ya no.
5: Yo tengo entendido, quizás estoy equivocado, que la frase de Juárez la tomó de una frase muy similar de Manuel Kant. Pero,
10: bueno, pero él la dijo y es famosa.
5: Aquí en México.
10: O sea, él si la tomó de alguien más o la copió,
5: no, me parece
10: la plagió, le gustó la idea. Acá hay una muy bonita estatua en Chicago. Hay una muy bonita estatua de Don Beno, ¿eh?
5: Ah, la vi. Me acuerdo la última vez que fui a Chicago.
10: Es bonita, sí. Hay un Don Beno ahí que nadie sabe. O sea, pasa la gente y...
5: Me sentí muy orgulloso. También en Buenos Aires me encontré una estatua de Benito Juárez una vez y lo abracé a Don Beno.
10: Y te dijo, el respeto al derecho ajeno es la paz, che. ¿Sabés qué? Ya estuvo
5: mirá,
10: bueno.
5: Pelotudo.
10: Mirá, pelotudo. Y el de acá habla acá. El respeto al derecho ajeno es la paz. Yeah. Hablan en diferente. ¿Y la cabeza de Juárez cómo habla, güey? Porque está toda como deforme, güey. La cabeza de Juárez ahí en Ciudad
5: de
10: México.
5: Así, ¿no? Como
10: o es en el Estado de México.
5: ¿Quién hizo la cabeza de Juárez? Es parece un viaje en ácido, güey. Me encanta.
10: ¿Sí?
5: Es horrible,
10: cabeza de Juárez,
5: pero me encanta.
10: No sé si es como una interpretación extraña de Siqueiros. No es de Siqueiros la cabeza de Juárez, pero parecería, ¿no?
5: Tiene como influencia, estoy de acuerdo.
10: Ajá.
5: Bueno, vamos a escuchar a los diputados... Gabriel García y Rubén Moreira, del PRI, uno, el primero de Morena, el segundo del PRI, peleándose como niños en la cámara. Adelante.
14: A ver, hazme otra vez. Pareces el changuito del tío Gamboín.
15: Toca su tambora, pero observen ustedes al ritmo de los están marchando alrededor del fuego. Están...
14: ¡Otra vez! ¡Ale! Trabajaron ahorita para que bailes, ya sabes dónde, arriba de una mesa, como te gusta en los bares. ¡Qué creatividad! Usa la inteligencia artificial. Bueno, igualito que el changuito del tío Campoy. Tú solito te atoraste.
10: Ok. Estos güeyes son nivel, niños, ¿no?
5: Gran nivel. Si usted sabe a qué se refiere con el changuito del tío Gamboín, váyase a checar la próstata inmediatamente.
10: Miren, el tío Gamboín era un hombre que salía en la tele, era un conductor de televisión y tenía juguetes que traía. Tenía una colección de juguetes.
5: ¿No? Salía con un saco rosa.
10: Sí, lleno de parches.
5: De parches con muñequitos. Y era adorado por los niños.
10: Así es.
5: Entre programa y programa, en los cortes comerciales, ahí salía el tío Gamboín y mandaba saludos. Y luego la gente, las mamás le escribían, oye, mi hijo es un huevón, no está haciendo nada. Uh-huh. Y entonces, bueno, al niño José Ramón San Cristóbal, que no hace su tarea.
10: Que siguen cerrándose en el baño toda la mañana.
5: Con las Playboys de su papá.
10: Exacto. Ya estuvo que ya... bueno.
15: Bien. Me da mucho gusto saludarlos. Me ha llegado, jefe, mil perdones. Pero les traje al gran jefe... Pluma Fuente, un jefe piel roja que toca muñeco. Su tambora, pero observen ustedes al ritmo de los chucks.
5: Entonces viajaba por el mundo y coleccionaba juguetes y los ponía ahí en la tele para los niños y estaba platillotes.
10: Fíjate, políticamente incorrecto y apropiación cultural de los...
5: Ay, no seas mamila,
10: ya sé, güey, pero imagínate en el presente cómo lo hubieran jodido, güey, al tío Gamboín. Y aquí tenemos, luego tenía... Yo me acuerdo,
5: pero si es,
10: tenía
5: una, un, es un indio Sioux.
10: Tenía un caníbal, güey, que era que también traía un huesito así y bailaba. O sea, pues esos juguetes ya no se puede, güey. Ya no se puede, güey.
5: Y luego te felicitaba en tu cumpleaños el tío Gamboín.
10: Lo peor de todo es que tenía una madre...
5: Y todos éramos sus sobrinos.
10: Que era como una lucecita nada más en la pantalla y era corcolito. Y entonces esa chingadera te iba a buscar a tu casa y te veía.
5: Ah, sí.
10: O sea, era como el Espíritu Santo, pero de tele.
5: O como entonces, Santa Claus, que está pendiente de todo lo que haces bien y si te portas mal. Entonces, corcolito supuestamente te acusaba con el tío Gamboín de que estabas en exacto. El baño masturbándote haciendo con los Playboys de tu papá.
10: Qué. Exacto.
5: O lo que sea, pero digo, eso nunca sucedió, evidentemente. Entonces, los niños de México de esa época teníamos que cuidarnos del niño Dios que nos veía, de Santa Claus que nos veía, del Espíritu Santo, del ángel de la guardia.
10: Corcolito.
5: Guarda. Y corcolito.
10: El ángel de la Guardia Nacional.
5: El ángel de la Guardia Nacional.
10: Que trae una ametralladora, güey.
5: Bueno, antes la policía de caminos le llamaban los Ángeles Verdes, güey.
10: Así es.
5: Ahora son la Guardia Nacional. Saludos a Ernesto La Guardia también. Y bueno, ya dejemos
10: la guarda.
5: El tío Gamborín.
10: Es la guarda.
5: El resto la guarda, ¿no?
10: Es otra.
5: Sí, okay. El resto se la guarda. Es
10: Ernesto Carlos.
5: Ernesto
10: creo
5: Carlos.
10: Que es su segundo nombre. Y todavía duele. Ah, no, ese es.
5: No, ese es Roberto Carlos.
10: Ese es Roberto Carlos, perdón.
5: No, ese es Nelson Roberto Ned. Carlos.
10: Es Roberto Carlos.
5: Ah,
10: güey.
5: Es Nelson Ned, el de
10: ¿es
5: todavía
10: Nelson
5: duele.
10: Ned? Hermano de Nelson Nel.
5: Duele.
10: Nelson Nel también está existiendo.
5: Bueno, dejemos en paz ya al tío Gamboín.
10: Nada le gustaba.
5: El tío Gamboín, ese era otro.
10: Nelson Nel era pleonasmo, además.
5: Nelson Nel.
10: Nelson Nel.
5: No.
10: Fíjate, un mes y medio en México te deja estúpido. Ok.

0: Nelson Ned era de mis cantantes favoritos. Tenía una voz poderosísima, este brasileño, que además era una persona de baja estatura, como Abelito, digamos.
1: Todavía me huele, huele. Ahí está.
0: Híjole, ¿todavía huele?
1: Todavía huele.
0: Y una
1: huele.
0: Vez vi un reportaje, luego se convirtió al cristianismo, pero parece que tuvo una vida de disipación encabronada.
2: Sí, Nelson y que Ned era violento, que se ponía super punk.
0: No, no, y eso, lo que yo recuerdo es que su pasatiempo fue muy famoso, ¿no? Tenía mucha lana.
2: Era Tuntún el que se ponía violento. Había uno que
0: quizá
2: lo acusaron de unos horrores.
0: Pero yo escuché en uno de esos programas que hacen en TV Azteca, como de la vida de los famosos, y Nelson Ned relataba que su pasión era encerrarse con 5 prostitutas, sí, y 3 gramos de cocaína en un hotel y pasar la bomba, ¿no?
2: Esa era su pasión. Era lo que más le gustaba.
0: ¡Y todavía!
1: Sí. ¡Arde, arde, arde! ¡La penicilina no hace nada, nada! Ok, ya, ya, ya. Sí, sí, pues sí.
0: Creo que ya Dios lo tiene en su gloria, ¿no?
2: Todavía me huele. Bueno.
0: Mira, me aclaré el nuevo. La casa de Juárez fue diseñada originalmente por David Alfaro Siqueiros.
2: ¿Sí fue Siqueiros? Porque tiene algo de Siqueiros.
0: Tras su fallecimiento fue concluida la cabeza por su cuñado, Luis Arenal Bastar.
2: Ah, pues mira.
0: ¿Bastar?
2: Bastar, Bastar.
0: ¿Bastar Domínguez?
2: Déjalo ahí. No, no, no.
0: Ni ¿Bastar, es ¿Bastar Doblado?
2: ¿Bastar Domit? ¿Bastar Doncel? No sé, güey. No.
0: ¿Bastar Doblado? Me gusta. Por encima de todo.
2: Doblado, nadie se ha pedido
0: sí,
2: Doblado.
0: Claro que
2: ¿Doblado?
0: Sí. Hay una calle en el centro que es Manuel Doblado.
2: No me digas.
0: Sí, claro que existe el apellido Doblado.
2: ¿Andrés Bastar Manuel Doblado? ¿Doblado? ¿Andrés Manuel Doblado?
0: No sé si existe un Andrés Manuel Doblado.
2: Ojalá
0: si existe el apellido, ¿no?
2: Ojalá
0: no.
2: Y exista pronto un Andrés Manuel Doblado. La verdad.
0: Yo conozco algunos doblados.
2: No me digas. El señor Doblado.
0: Gracias por la información, mi querido nuevo. Pues sí, sí, se le ve la influencia de Siqueiros. Pero bueno, vamos ahora a informarles cuál será el top 10 del día de hoy. Aquí en La Corneta se va a llamar el tutorial más raro que puedes encontrar.
2: El tutorial más raro que puedes encontrar, mándelo suyo arroba La Corneta FM. Esa es la vía gratuita de su programa de su radio.
0: El tutorial más raro que puedes encontrar, cómo darle la hora a un americanista y evitar que te robe el reloj.
2: El tutorial más raro que puedes encontrar, hazle una rica pancita a tu pareja.
0: No está tan difícil. El tutorial más raro que puedes encontrar, diferencias entre un pepino y un supositorio.
2: Wow. Conózcalas, se vaya usted a confundir, ¿no?
0: Bueno, José Ramón Doblado y Eduardo Videgaray se
2: despiden. Eduardo Blado. Eduardo Blado. Eduardo Blado. Eduardo Blado está bien, güey.
0: Sí, porque Eduardo Doblado está raro, ¿no?
2: No, Eduardo Blado. Blado. Nada más, güey. El apellido es Blado.
0: Saludos al licenciado Blada Gómez.
2: Wow.
0: Y nosotros volvemos en un momento. Gracias.
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17: Es la 1:35.
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25: Es la 1:37.
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14: Sabes, la avenida principal de Las Vegas, ¿no? Y el Luxor, el strip, y todos los hoteles, y el Bulayo, y dije yo, ¿dónde está el circo? Empiezan a ser cada vez más chiquitos los edificios.
15: Ya te sirve luz, ¿eh?
14: Y pues era un circo muy, no como yo me lo imaginaba. Y antes de que terminara la función, llevan la esfera de la muerte. ¿Sí la has visto estas esferas de metal? Moto.
15: Con las motos, güey.
14: Sí. No, man. Y entonces, de repente, una pinche moto. Como loca, así.
16: Y ahora sí, señora, sí, lo que ustedes estaban esperando.
17: Vamos, un hombre muy valiente, Omar Chaparro, que se va a meter a la esfera de la muerte.
14: Una me agarra así, me levanta y abren la mendiga. No mames. Esfera, y me paran ahí.
16: Pero eso no es todo. ¿Usted cree que lo ha visto todo? Lo vio con una moto. ¡Ahora serán dos!
15: ¡Sí, su madre!
14: Estaba así, cabrón. Y nomás veía las pinches motos. Me rozaban así. Yo dije, qué chido. Me salió bien caro el viaje a Las Vegas. A mí quería ir a
15: Vegas. Con el escape aquí en la nuca.
16: No, pero eso no es todo.
15: Pero eso no es todo.
14: Eso no es todo. Y que al final nos llevaron a como unos 15 años.
15: No, man.
14: No, güey. Y me acuerdo que el platillo era sushi y tamales.
15: Ah, bien, güey.
14: Muchas aventuras.
15: Muy fresco y luego lo mueres al.
16: Ah, sí.
15: Sí. Lo mezclas en la misma.
14: Es exótico, ¿no?
16: Sí. Mar y tierra diferente.
14: Cochinita.
15: Ay, cangrejo. Ay, cangrejo.
16: Mar y tierroso.
15: Mar y tierroso.
18: Ok, vaya aventura la de Omar Chaparro. La esfera de la muerte es uno de mis trucos favoritos de circo, güey. Me encantan.
16: Pero no entendí, sí. ¿Omar estaba manejando la moto o nada más pararon en el centro y le daban vuelta?
18: Siempre hay una persona que se para en el centro como para desafiar a la muerte, ¿no? Y te pasan las motos dando vueltas. Si alguien falla, puede pasar algo horrible. Yo no sé cómo se animó Omar a hacer eso, porque yo no pondría mi vida en manos de unos güeyes en una esfera de la muerte, pero bueno. O sea,
16: en Las Vegas. Quien. Son profesionales, lo hacen todos los días.
18: No importa, güey, pero siempre hay fallas. Imagínate,
16: sería
18: famoso
16: más
18: actor mexicano. Sí, güey, me metí una esfera con dos idiotas con motocicletas, güey. O sea, sería realmente terrible. Pero bueno, ¿qué bueno
16: sucedió?
18: Está bien, Omar Chaparro.
16: Ahí está libre, ¿no?
18: Así es.
16: Y vivo.
18: Me da gusto. Y vivo. Bueno,
16: libre porque no está.
18: Pues porque estaba encerrado en la esfera de la muerte.
16: Ah, gracias.
18: ¿A qué político te gustaría meter a la esfera de la muerte, güey? ¿No te gustaría Dan Augusto en la esfera de la muerte?
16: Es que me gustaría primero que haya los procesos. Porque, por ejemplo, ese es el caso de Ernesto Rufo, el exgobernador panista. Uh-huh.
18: El proceso parece que está lleno de errores.
16: Panista de oposición. Uh-huh. Es que eso es lo que va a decir la defensa.
18: Pues sí.
16: ¿Y qué va a decir la parte acusadora? No, no está lleno, está perfectamente bien pero armado. Fíjate, es un preso político, va a decir la defensa, va a decir él. Claro. Entonces, ¿dónde está la verdad? ¿Cómo como ciudadanos podemos realmente acceder a la verdad? Es muy complejo.
18: Acuérdate que antes había transparencia y podías acceder a un montón de cosas y había institutos que se dedicaban a la transparencia que ya no existen.
16: Pero a este tipo de carpetas nunca
18: ha habido. ¿Sabes quién los
16: desapareció? Nunca ha habido acceso.
18: López Obrador.
16: No, ¿de qué hablas? Esto no tiene nada que ver con la transparencia, era para otras cosas.
18: Aquí el asunto es que no podemos decir, ay, es que no hay justicia en México. O sea, tiene que haber un proceso y tenemos que ver si ese proceso está bien hecho o no. Porque resulta que, como decías el otro día, a los políticos los presionan con, mira, aquí está la carpetita, ¿no? Samuelón de Nuevo León, te vamos a hacer un juicio político. Y de pronto ya no. ¿Quién sabe qué negocio,
16: si
18: qué
16: prebenda? De un fraude de más de 4 mil millones de pesos, con 12 empresas en distintos lugares del planeta.
18: Y luego resulta que no.
16: Y tu defensa dice, es que es un uso político de la justicia. Pues, dices,
18: Pues sí, ese es el problema. Y además, ¿quién sabe qué negocio,
16: si
18: qué prebenda?
16: De un fraude de más de 4 mil millones de pesos, con 12 empresas en distintos lugares del planeta.
18: Y luego resulta que no.
16: Y tu defensa dice, es que es un uso político.

0: ¿Qué tal te cae Memo Schutz?
1: Me cae bien Memo Schutz.
0: Y también me cae todo dar, me parece un gran profesional, con gran carisma y simpatía. Pues lo acaban de anunciar como...
1: Salió más, qué bonito, ¿eh?
0: Sí, sí, Don Memo Schutz. Don Memo Schutz estará en la Casa de los Famosos México 4. Ah,
1: me asustaste cuando dije, va a estar en la cárcel. Digo, en la Casa de los Famosos.
0: ¿Por qué?
1: Pues no sé, güey, ya no se sorprende uno de nada aquí.
0: Ahí estará Don Memo Schutz. Ya con eso ya lo vas a ver, ¿no?
1: Sí.
0: No te interesa. Punto. Cero.
1: ¿Sabes qué? La verdad, la única vez que vi ese tipo de realities fue cuando te metiste tú, güey.
0: Pero no te quedaba de otra.
1: Era cuestión de trabajo, entonces, porque teníamos que comentar aquí en el programa lo que ahí sucedía. Pero, pues, la verdad, no es para mí ese tipo de televisión, güey. No es mi onda.
0: Bueno, pues no es el programa más exitoso de la televisión mexicana, eso no hay duda. A ver cómo le va esta temporada. Yo estoy seguro que con Memo Schutz ahí.
1: Popular.
0: ¿Quién? La comida chatarra es muy popular.
1: Y el reggaetón.
0: Y hay comida chatarra que es deliciosa. Uh-huh. Y hay reggaetones que son muy buenos.
1: Delicioso lo que nos tragamos el otro día en la cantina de Olvera, güey.
0: En el
1: Puyol. Eso sí estaba bueno.
0: Sí, gracias a Chef Olvera.
1: Eso sí estaba bueno, para que veas.
0: Gracias sobre todo a ti que pagaste la cuenta, este quita precioso. Y gracias a los Pumas que vencieron al América en la liguilla, lo cual me hizo merecedor de esa invitación.
1: Qué bueno que que me recordaste, porque a mí ya se me había olvidado por completo, güey, mi deuda. Pero
0: eso es lamentable, las deudas de juego son de honor.
1: Yo sé, pero
0: no se pueden olvidar.
1: Como nunca estoy en México, güey, no voy tan seguido, pero qué bueno que me recordaste antes de que me regresara. Pero qué lugar, ¿eh? Qué lugar, qué atención. Además, quisiera yo hacer notar al equipo, desde los meseros hasta la gente en la cocina, qué amabilidad, qué lugar, güey. Vale cada centavo que te gastas ahí.
0: Estoy de acuerdo, más que una comida, una cena, es
1: una experiencia
0: gastronómica.
1: Sí,
0: está mandando un mensaje Lojitos de Huevo, güey. ¿Qué querrá?
1: ¿Qué quiere ese güey? ¿Qué no ve que estamos trabajando?
0: Ojitos, no puedo escuchar tu mensaje en este momento porque estoy al aire, pero si lo puedo reproducir al aire, avísame.
1: Ponlo,
0: si lo
1: estás a ver oyendo. Qué dice, güey.
0: No, porque a lo mejor no tiene nada que ver y me está, no sé, pidiendo dinero, güey.
1: ¿Pidiendo no dinero?
0: No lo creo, pero no sé qué quiere el Ojitos de Huevo, güey. Ahorita lo vemos. Ojitos, si estás oyendo, mándame otro mensaje y dime si lo puedes pasar al aire o no. Pero mientras tanto,
1: recordamos... Estamos hablando con un muerto, güey. Ojitos, si me estás oyendo, manifiéstate.
0: sí, entiendo el punto. El top 10 del día de hoy se va a llamar... El tutorial más raro que puedes encontrar.
1: Mande el suyo, o los suyos, @lacornetafm. Esa es la vía gratuita de este, su programa, de su radio. El tutorial más raro que puedes encontrar. ¿Qué? ¿Antes qué?
0: No, di lo que quieras decir, por favor.
1: No quería nada, o sea, estaba ya aquí.
0: Pues un ejemplo de lo más raro que... ¿Cómo hacer para que el marido crea que el bebé es tuyo a pesar de la vasectomía?
1: Fíjate, el tutorial más raro que puedes encontrar. Muévete como tu mamá. Frases para evitar en la cama con tu pareja. No.
0: ¿Cómo hacerse rico invirtiendo el colon de mi compadre?
1: Invirtiendo.
0: ¡Qué enferma está la gente! Ese fue Santiago Flores Carvajal el que mandó esa cosa.
1: Invirtiendo el colon
0: horrible
1: de mi compadre, güey. Ok.
0: Pero bueno, continuando con la información del Círculo Rosa, resulta que Bárbara de Regil sufrió un terrible percance, algo muy peligroso. Pero compartió con los medios el accidente que vivió recientemente cuando, por error, ingirió cloro.
1: Eso puede ser mortal.
0: Afortunadamente ya está bien, Bárbara. Vamos a escucharla. Adelante, nuevecito.
2: ¿Qué hay aquí? Cloro. ¿Le tomé?
3: No, mira.
2: Sí,
1: ¿Qué?
0: Le tomó al cloro.
1: ¿Pero cómo le tomas al cloro? O sea, agarras una botella de abajo del fregadero de la cocina, donde usualmente están esos productos. Está una
0: botella
1: verde
0: que dice Cloralex.
1: Que dice Clorox.
0: Ah, Clorox
1: o Cloralex o lo que sea. Le das un trago, Bárbara. No
0: entiendo el contexto. ¿Se alcanza a ver de qué botella tomó nuevo?
4: Sí, como de esas que traen un chopón arriba, como de agua, literal. Yo creo que alguien dejó ahí cloro accidentalmente y...
1: ¿Cómo? A ver, ¿cómo? ¿Quién va a dejar una botella de agua accidentalmente cloro? ¿Te quieren matar?
0: Eso es peligrosísimo.
1: No, porque además, ya fuera de broma, o sea, no, esto no lo tomen a broma.

0: o sea, te puedes quemar el tracto, no, te puedes morir. Y además una muerte horrible, horrorosa, espantosa, dolorosísima. Tengan cuidado, no sé si esto lo hizo de broma, Bárbara, pero apa bromita, ¿eh?
1: Bueno, pero sirve cloro para generar conciencia, no beban cloro.
0: No, por favor, si son tan amables. O sea, incluso limpiar con cloro, y no creo que mezcla la gente cloro y no sé qué otra cosa, y sale un gas venenoso, güey. Cloro con vinagre, creo, ¿eh?
1: ¿Cloro y jabón para trastes?
2: Sí, luego le ponen como al jabón para trastes, ¿no?
0: Creo que eso causa incluso vapores tóxicos. Entonces, tengan muchísimo cuidado con el cloro.
1: ¿Qué tal la pandemia, no? Que decían que limpiáramos con cloro para matar al coronavirus.
0: No decía Trump.
1: Del COVID.
0: Y
1: Trump,
0: ¿por qué no los abren y les ponen cloro por dentro? Pues porque
1: pulmones.
0: Se muere la gente, idiota. ¿Por qué crees? Pedazo de animal.
1: De el Gatel de allá de Estados Unidos, que era el doctor Fauci, una eminencia.
0: Pobre.
1: Estaba en la misma
0: conferencia.
1: No, pero
0: es que no compares a Fauci con Gatel, güey.
1: Bueno, tenía el mismo puesto. No lo estoy comparando
0: por eso,
1: con profesionales, pero tenían el
0: Gatel
1: mismo puesto.
0: Es un bastardo irredento que debe vidas y Fauci era una persona seria.
1: Una eminencia y Trump diciendo, ¿y por qué no tratamos a la gente con cloro? Y Fauci nomás llevándose la mano a los ojos de no seas...
0: Cara así de güey, ¿qué está diciendo este pende? Sí, pues es que güey...
1: Bueno, por fortuna, Bárbara de Regil está sana y salva, no pasó a mayores. Así que vamos ahora a escuchar a Poncho de Nigris, que le pide a un padrecito que bendiga a la prensa. Qué buena falta le hace a la prensa de espectáculos que recibir bendiciones. Aunque yo siento que han recibido muchísimas bendiciones.
0: ¿Quién crees que haya recibido más bendiciones? ¿Pedrito Sola o Juan José Origel? ¿A quién le habrán caído más?
1: Híjole, es que los dos tienen lo suyo, ¿eh? Yo creo que a Origel.
0: Sí. Le han caído más.
1: Que, sí. Pero bueno, vamos a escuchar a
0: Poncho.
1: Es que
0: era más guapo.
1: Sí, también.
3: Bendiga a toda la prensa porque siempre me están tirando mierdas, padre, por favor, güey. Bendiga. Pero échenles. Siempre me tiran. Sí, órale.
4: Al
3: mundo, sale al corner, a mi mamá, saca el demonio. Ahí está, por órale, para que ya no me tiren, cabrones.
1: A ver, ¿puedo escuchar otra vez? Es que hay una cosa que me llamó muchísimo la atención.
0: A mí también, creo que es la misma.
1: A ver, otra vez.
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16: Es la 1:55 minutos.
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0: Viendo todo y el güey este diciendo unas... Yo creo que hasta risa le daba algo de las mamarrachadas que estaba diciendo.
1: ¿Pero bueno, el padrecito le metía mano a la señora o no?
0: Pues le sobaba la manita así, como que se ve que se la quería súper merendar.
1: Ese padrecito.
0: Pinche padrecito, sí, no dije latizna. No sé si era padrecito, misionero o qué era el güey, pero todo lleno de colguijes, y hablando de milagros y dándole gracias a Dios por todo. Bendijo sus tacos. Una bola de mamadas, güey. O sea, de veras.
1: ¿A ti te gusta que te echan bendiciones a tus tacos?
0: No, pero pues por lo visto al señor sí, y a la señora también. Ay, todavía se levanta de la mesa y me dice, que Dios lo bendiga a él. Y le dije, soy ateo. Dejo.
1: Bueno, el top 10 del día de hoy se va a llamar el tutorial más raro que puedes encontrar.
0: ¿Cómo deshacerse de un molesto padrecito caliente de la mesa de junto? El tutorial más raro que puedes encontrar, mande los suyos arroba la corneta FM, que es la vía gratuita de su programa de su radio.
1: El tutorial más raro que puedes encontrar, deja de ser soltero y aprende a ligar trompas de falopio para no ser papá.
0: El tutorial más raro que puedes encontrar, evita los celos, si tu pareja no es para toda la vida, es para toda la banda.
1: Okay. ¡Oh, qué dureza!
0: Bueno, pues ahí está.
1: Bueno, vamos a un corte, regresamos aquí a La Corneta. Si quieren participar en el Top Ten es muy sencillo, a través de arroba La Corneta FM. El señorito San Cristóbal vuelve en vivo desde Chicago después de este brevísimo corte comercial.
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2: Son las 2 con un minuto.
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1: ¿El gran rifle de la selección mexicana?
2: El gran Julián Quiñones, el gran rifle de la selección, el cañón de esa selección.
1: ¿A dónde se va a jugar? ¿A dónde se va a ir a jugar? Porque vi por ahí que lo van a poner a jugar.
2: Actualmente está en la Liga Árabe.
1: Ajá.
2: En donde milita también Cristiano Ronaldo. Y
1: con puro rifle de su calibre.
2: Le ganó en el campeonato de goleo Quiñones a Ronaldo en la temporada pasada. Y ahora, Julián Quiñones, no se sabe a dónde va a ir a jugar. Creo que hay interés por parte de un equipo británico, pero te mentiría. En este momento no lo sé. Okay. Pero el tema es que va llegando Julián Quiñones, al parecer, a una peluquería. Y lo están grabando con un celular. Julián está de espaldas viendo hacia una ventana mientras le rasuran la nuca. No sé con qué objeto. Le sopla. No. Nada más le están rasurando la nuca. Ajá. Entonces, él me da la impresión, no estoy seguro de si así sea, pero me da la impresión de que no sabía que lo estaban grabando.
1: Ajá.
2: Y le empiezan a preguntar acerca de la decisión de Javier Aguirre de sacarlo del campo cuando estaban jugando contra Inglaterra. Se escucha bajito, pero ahí les va la respuesta de Julián Quiñones.
3: El último partido, güey, que te sacaron, güey. ¿Cómo, güey? ¿Y por qué sacan a Julián, güey? No mames, güey.
4: Se equivocó en viejo.
3: Y perdimos, güey. Sacas.
1: Uy, se equivocó, dice.
2: Se equivocó el viejo, dice, de Javier Aguirre.
1: Bueno, a ver, estas son de esas cuestiones que nunca sabremos si se equivocó, si no se equivocó, si habiéndose quedado Quiñones hubiera ganado el partido.
2: Eso no lo sabremos.
1: No lo
2: que
1: sabemos.
2: No funcionó la estrategia, sí lo sabemos, porque perdimos el partido.
1: Pues sí, sí, pero...
2: Sí, yo sé que verdad, jugar a los hubieras...
1: Es un despropósito. Es
2: pero la versión que se manejó y que mucha gente repitió en medios de comunicación deportiva es que Quiñones ya estaba agotado.
1: Y
2: que no podía seguir.
1: Yo creo que sí lo estaba porque corrió y corrió y corrió como ese estilo de juego, ¿no?
2: Pero Quiñones no dijo, ya estaba yo pelas, ¿no? No dijo, sí,
1: no dijo, se
2: estaba
1: equivocó
2: agotado
1: el viejo.
2: Yo pedí mi. Digo, se equivocó el viejo.
1: Bueno, o sea, pues,
2: en ningún momento habló de cansancio o de nada.
1: También para él, pues debe de ser el ICICI me hubieran dejado adentro y el ICICI hubiera yo tenido unos minutos más. A lo mejor él a toro pasado imaginó varias jugadas que pudo haber hecho. Yo creo que nos ha pasado a todos, ¿no? Que hoy repites una conversación en tu casa, debí de haber dicho esto. Repites una negociación en tu cabeza, debí de haber decidido esto o exigido aquello. Pues es,
2: sí.
1: El
2: sí,
1: hubiera sí. Es siempre es amplísimo y fantástico, ¿no? Viendo así el pasado, todo lo resuelves y todo lo puedes, güey. Entonces, o sea.
2: Todo pasado. Pero a mí lo que se me hace culebras es que esto haya sido grabado sin la autorización de Julián.
1: Correcto. Correcto. Pues mira, ya sabes que ahorita estamos expuestos en todos lados y en todo momento a que te graben haciendo o diciendo cualquier cosa. Entonces, por eso pues hay que tener mucho cuidado.
2: Me voy a cuidar de lo que digo en la peluquería, güey, cuando estoy de espaldas, porque te pueden estar grabando sin que te des cuenta.
1: ¿Tú te imaginas cuántas cosas tiene el nuevo nuestras? O sea, todas las que tiene el nuevo nuestras. ¿Eh?
2: Tiene una carpetita el nuevo con la cual nos podrías extorsionar el resto de nuestras vidas.
5: ¿Yo?
1: Pero bueno.
2: Sí, ¿seguro?
1: ¿Tú?
5: ¿Qué, híjole, qué miserables. ¿Cómo pueden creer eso de mí?
1: Perdón, pero es que en este mundo ya uno no puede confiar ni en su productor de radio.
2: Bueno, si les interesa, hoy martes 21 de julio, el partido Toluca contra Pumas.
1: ¿Hoy es Toluca contra Pumas?
2: Hoy es Toluca contra Pumas. ¿Qué sentirá, por ejemplo, un seleccionado así como Alexis Vega?
1: Ajá.
2: De haber estado en el Mundial tal, y de repente regresar a jugar a Pumas. A Toluca.
1: No, yo creo que bien, ¿no? O sea, es como tú y yo después de estar en la delantera, chingada. Luego regresas aquí. Yo me siento muy cómodo de vuelta en lo mío, en mi lugar, en mi programa, en mi espacio seguro.
2: Fíjate que me pasó ayer en Imagen Televisión. Regresé después de haber estado en el set de la delantera, que gozamos muchísimo, a grabar ¿Qué importa? Una vez más allá en el set de Imagen. Y sentí un bonito regreso a casa. Por cierto, muchas gracias por el rating que tuvimos anoche. Estuvo espectacular. Y es volver a casa, ¿no? Entonces, ¿tú crees
1: sin
2: que,
1: duda,
2: que
1: para
2: Alexis regresa a disfrutar del chorizo toluqueño?
1: Yo creo que sí. Yo creo que sí. O sea, regresas y ya no es la gigantesca presión del Mundial. Es otra cosa. Y además, pues, es tu trabajo. O sea, igual que esto es nuestro trabajo, que nosotros el trabajo lo hacemos juerga porque nos encanta la corneta, ellos también regresan a su chamba normal, no dicen, ah, aquí está, tal vez en los pinches Pumas o en Chitoluca, acá no pasa nada. Me imagino que para ellos también es un alivio.
2: Mira esta bonita noticia. A ver qué te parece. Con un domingo lleno de actividad mexicana en el Gran Premio de Bélgica, el joven mexicano Ernesto Rivera, fue la gran figura tricolor, porque el joven de la escudería Campos Racing fue el ganador de la Feature Race en el circuito Spa-Francorchamps.
1: Pues ahí tenemos a otro mexicano muy joven.
2: Acuérdense de este nombre, ¿eh?
1: Abriéndose paso en
2: la Fórmula 3 en este momento.
1: Muy bien, muy bien. Me da gusto por el joven
2: campeón.
1: Ernesto.
2: Llegó en primer lugar.
1: Muy bien.
2: Bien por Ernesto Rivera.
1: Bien hecho.
2: Habrá que estar pendientes de los avances de su carrera, porque este piloto mexicano viene con todo.
1: Qué bueno, ¿no? Que siga México dando gente joven, capaz y competitiva en todos los ámbitos.
2: Y talentosa. Y que se distinguen a nivel internacional.
1: Después de este mundial me quedó un muy buen sabor de boca con lo que somos, con quiénes somos y con cómo somos.
2: La gran familia mexicana.
1: México demostró de verdad como sociedad que pues la sabemos pasar muy bien, sabemos recibir bien al mundo, tratamos bien a la gente y tenemos grandes, grandes posibilidades en todos los aspectos. Nuestra selección lo hizo bien, digan lo que digan, Javier Aguirre lo hizo muy bien. Ok, si no avanzamos, pero dimos un muy buen torneo mundial.
2: Gozamos, los mexicanos nos ilusionamos, nos hermanamos.
1: Y with a little help from my friends, pues también estamos presionando ya a nuestro gobierno para que limpie la casa y se deshaga de sus narcoamiguitos, o por lo menos entrega un par de ellos. Entonces, ahí vamos como país. Me dio esperanza esta vuelta a México y esta vuelta por la mejor cara de nuestro país. Y Ernesto Rivera, el piloto, es otra cara más que se suma a los éxitos de México. Y me da gusto.
2: Le deseamos muchísimo éxito, Ernesto. Adelante. Oye, entonces ya te estás dando cuenta que este gran México en el que vives es gracias a la 4T.
1: Fíjate que a pesar de esos pendejos, a pesar de estarlos padeciendo de un sexenio entero con el viejo necio de López Obrador.
2: ¿Qué padeces?
1: Y pues aquel lo que padece de ser es que era exactamente lo que pensaba yo que era. Se bueno, tardó la gente en darse cuenta, pero ya vimos justo quién y qué es ese güey.
2: Esto está terrible. Se me hizo una super mama.
1: ¿Qué?
2: Resulta que iban uno en un vuelo comercial por arriba del océano, no sé dónde, donde no había señal de internet, no se podían
1: conectar.
2: Esto
1: está cruel y horrible, es el piloto español.
2: Y el pinche piloto, el vuelo iba lleno de argentinos, iban volando durante la final del mundo.
1: Perdónenme, pero esto sí me dio risa.
2: Es solo un juego.
1: Pero esto sí me dio risa.
2: Es dolorosísimo. El pinche piloto les inventó.
1: Es un juego de fútbol.
2: No se hace eso, güey. Quien realmente siente los colores
1: de su
2: camiseta.
1: No les inventó nada. Escucha bien el audio. No les inventó nada. Solamente jugó con las pausas y con el idioma. No les inventó nada.
2: Sí les inventó.
1: Yo oí una parte y como que no. ¿Les dio marcador y todo?
2: No dio marcador. Pero habló de la estrella que faltaba. Creo. A ver, vamos a escuchar.
1: El
2: piloto
1: porque
2: engañando a los argentinos diciéndoles que su equipo salió campeón del mundo.
1: No sé si lo oí con mucha atención.
2: Eso
1: pero que no
2: se hace.
1: Pero a mí me dio un poquito de risa, la verdad. Y es solo un juego de fútbol.
2: No.
1: Ya estuvo bueno, güey. A ver, venga.
2: Jugar con los corazones de la gente.
1: Bueno.
2: Venga.
1: Viene.
6: Para informarles que lamentablemente aquellos que tengan una camiseta de España con una sola estrella del blanco y compresión.
2: O sea que España se queda con una sola estrella, la del Mundial que ganaron en 2010.
1: A ver, ¿que tienen una sola estrella? O sea, aquellos que traen camiseta de España se quedan con una sola estrella, dijo.
2: Algo así. A ver, otra vez que no se oye bien.
6: Para informarles que lamentablemente aquellos que tengan una camiseta de España con una sola estrella del blanco y compresión.
1: No se alcanza a oír, está jugando nada más, no les dijo que ganaron, güey. Asumieron.
2: Sí les dijo.
1: Yo no sé, a mí me parece que es un juego y da igual.
2: ¿Tú qué oyes, Nuevi?
5: No, yo creo que sí está bien porque dice que aquellos que tengan una playera de la selección, en este caso la española, con una sola estrella porque solo tenían un campeonato, van a tener que comprarse otra, o sea, con una que tenga dos
1: estrellas.
5: Ahí
1: está, no les dijo nada, güey. Él estaba celebrando
2: los
1: suyos.
2: ¿Van a tener que comprarse otra? ¿Fue lo que dijo?
5: Ajá.
2: ¿Y entonces por qué brincan todos los argentinos? Tienes razón.
5: Porque más bien son españoles, ¿no? Según yo, el piloto es español.
1: El piloto es español, pero los que se emocionan son argentinos. O sea, más bien estaba jugando con el idioma. Y ya, y le ha dado mucha risa. Pues también, ¿qué, güey? Es una bromita. No está tan grave.
2: No está tan grave.
1: Pues te digo, yo cuando lo oí, hasta risa me dio, dije, pues, qué cabrón.
2: Fue un poco confuso. Pero yo vi el video y brincan la bola de argentinos así, pensando que ellos habían ganado.
1: ¿Y ya viste que no?
2: Entonces apendejaron, ¿no? Los argentinos.
1: Te digo, por eso me dio risa.
2: También ahí, en el avión y en el campo.
1: Es un juego. Además, ya se acabó, ya.
2: Pero el fútbol a veces llega a unos excesos increíbles. Yo no sé si tú te acuerdas de una legendaria batalla campal que se armó aquí en la Ciudad de México entre Toros Neza, aquel gran equipo del Pony Ruiz, y la selección jamaiquina. ¿Tú has oído hablar de cómo es la selección jamaiquina?
1: ¿Cómo son?
2: Marrulleros, esos, México va a jugar a Jamaica, leñosos, les quitan rocosos. El agua fría, les hacen serenatas, pegan durísimo en el campo, porque pues no, o por lo menos así eran
1: tácticas sucias.
2: Tácticas sucias. Y Toros Neza, pues era un equipo muy popular en esa época, había grandes figuras, creo que tú jugabas ahí, ¿no? En esos entonces tú.
1: El Pony Ruiz, dice.
2: Exacto.
1: Sí. No, la verdad no era yo, era un güey que dicen que se parece a mí, que nos parece una chingada, pero bueno.
2: El que sí jugaba ahí era Pablo Mármol, o sea, Miguel Piojo Herrera. Y Miguel nos cuenta cómo estuvo la madriza campal entre Toros Neza y la selección de Jamaica. Adelante, Piojo.
7: Fue un partido que no se tenía que haber jugado. En ese momento traíamos el boom del Toros Neza. Entonces consigue ese partido. Güey, la cancha era la deportiva. Era horrible. Los árbitros no llegaron porque, como es un partido internacional, lo tiene que regir la federación y mandan árbitros de la federación. En la otra cancha de al lado estaban jugando un equipo y les fueron a decir a los árbitros, vénganse a pitar acá, les vamos a pagar. Abandonaron el juego ese y se vinieron a pitar acá. Güey, al minuto 10... se armó la bronca, palos, piedras.
1: ¿Minuto 10?
7: 10. Sacamos
1: palos a Aranjo
7: y viene el defensa y le mete un patadón a Aranjo. Entonces, la siguiente, pues Aranjo va y le da uno. Y entonces, cuando la pelota agarra Aranjo, viene otra vez otro, ese mismo güey le pega. Y entonces, ya viene Luz en juego y le mete un madrazo. Y ahí empezó la. El pony estaba en el área, en la esquina del otro lado, pasó el lateral y ¡pum! Le pone un descontrol y lo duerme. Noqueado el pony. No. A Murillo, nuestro contención, con un tachón en la cabeza, le abrieron la cabeza. Estaba medio peloncillo y le decía yo, si has tenido pelo te hubieras salvado. Pablo Larios en paz descanse, agarró el famoso spray ese cura todo. El güey, la cara así, de aquí a donde estás tú. No, fue una locura.
1: Pero, a ver, lo que no sé es que habla con tanto gusto de una madriza horrible con palos.
2: Le abrieron la jeta con los tachones. Ha pasado 30 años, yo creo que ya se puede, ¿no? A estas alturas del partido.
1: Pues sí. Lo que pasa es que, ¿será que ya cuando tú no más ruco oyes palos, piedras y madrazos y dices, pues no quiero nada, ¿no? No quiero saber, güey. ¿Por qué apurarme? Sí. Si de por sí ya está uno en riesgo, ¿para qué acelerarle al asunto?
2: Pues fue una legendaria, épica batalla. ¿Y qué más tenemos en los deportes, esta quita?
1: Pues tenemos, ya ¿sabes qué? ¿No estás cansado ya de hablar de fútbol, güey? Ya, yo ya no puedo más, güey. Ya no puedo.
2: Bueno,
1: ya,
2: no
1: ya
2: hablemos de fútbol.
1: Ay, Mario Carrillo está hasta la madre de la selección mexicana. Pues yo también. Ya no quiero hablar de eso, güey. Pelé entre Toros Neza, la acabamos de ver. Kikín Fonseca habla de sus primeras
2: pedas. Vamos a oír a Mario Carrillo.
1: Vamos a oír de las pedas de Kikín Fonseca, eso me interesa. Ahora,
2: luego vimos a Mario Carrillo.
1: Venga.
2: Adelante, Kikín.
8: ¿Cómo fue la primera vez que tomaste?
9: 16 años antes de probarme en el fútbol.
8: Ajá.
9: Con los amigos del barrio. Jugábamos fútbol y empezamos a comprar pisto del que nos alcanzaba.
8: ¿Cuál era?
9: Sí, creo que era un tonaya, creo. Ajá. Era un mezcal.
8: Ajá.
9: O no me acuerdo cómo se llamaba.
8: Entonces siempre era un básico.
9: No, barrio. Barrio, era, me acuerdo, no, muy básico, güey. No teníamos dinero, güey.
8: Yo creí que me iba a decir Torres.
9: No, hombre, güey. Tú eres muy fresa, güey. No chingues. No, güey, eran anforitas esas de plástico, güey.
8: Sí.
9: Sí, güey. 15, 17 pesos, güey, nos costaba. Obviamente mis padres no sabían eso.
8: Claro.
9: Entre todos, ahí van mis 5, ahí van mis 20, güey. Un pinche un agua mineral, un refresco de toronja, güey. A pistear, güey.
2: Tómala.
1: Yo no estoy seguro.
2: Tonallita.
1: Pero el tonallita es mezcal. Yo no sé, es de caña, ¿no? Nuevo, no sé. Yo
2: no tengo alguna idea. Vez... Tú eres el bombiván del mundo, no, el borracho del programa. Tú deberías eso, saber qué es el tonallán.
1: Bombiván, no tonallán, güey. O sea, eso no. Alguna vez, yo me acuerdo, te ensayaba yo con unos amigos, con los Rehabs, en una colonia por allá por donde está el panteón estadounidense. ¿Cómo se llama por ahí? ¿Te acuerdas?
2: Es licor de caña. Cine?
1: Es licor de caña, pero es súper fuerte, sabe incluso gacho el
2: tonallán. En el Oxxo te compras dos tonallitas por 79 pesos. Dos.
1: No no sé, yo la verdad, alguna vez lo probé, me dieron a probar los teporochos ahí de la colonia, güey. Porque además los veía yo muy seguido. Él está aquí, está aquí, la chingada. Ahí estaban con sus cajas y sus cobijas, güey. Y me dieron a probar de lo que estaban tomando y no seas mam. O sea, casi se me sale el cerebro huyendo como perro lastimado. O sea, es súper fuerte esa cosa.
2: Tiene 22% de alcohol.
1: Sí, no, o sea, con eso le puedes quitar barniz a la madera, güey. Eso es súper fuerte. Y no tiene, la verdad, un sabor que a mí me guste. Alguna vez vi a un mixólogo haciendo, tratando de hacer un cóctel con tonallita y ya que le puso no sé cuánta cosa para suavizar el sabor y jugo de esto y no sé. Y aún así dijo, no, pues sí sabe medio fuertecito. Creo que el tonallán es más por el efecto que por el sabor. No es algo que tomes porque está rico.
2: El tonallán no es malo, güey. Sobre todo si no necesitas tus ojos para trabajar, puedes tomarlo. Corre,
1: no pasa nada.
2: Tranquilamente.
1: Sí, y si ya no quieres tener hígado, ni riñones, ni absolutamente nada. Ahora, no sé, como marca, pues lleva existiendo mucho tiempo y de que lo hay en todos lados, pues es que la gente se lo toma, ¿no? Pero a mí me parece que es muy agresivo, muy.
2: Pues es bueno. Y un consejo, muchachos. No compren refresco y eso y les alcanza para más tonalla.
1: Exacto.
2: No desperdicien.
1: No gasten su dinero en comida ni en medicamentos. Pónganse hasta.
2: Y no tiene nada de malo comprar barato. Pues, ¿cómo crees que los Pumas compraron al Kikín Fonseca?
1: Correcto, correcto. Bueno, entonces, ahora lo que nos queda es escuchar a Mario
2: Carrillo. ¿Tú chuparías con el Kikín?
1: Sí, ¿por qué no? Pero sí, no tonallita.
2: Me encanta. No tonallita.
1: Pero no tonallita.
2: Yo creo que ya. El otro día lo vimos ahí en Plaza Carson, haciendo la delantera. Lo vimos un par de veces. Siempre amable, siempre simpático. El Kikín Fonseca, le mando un abrazo.
1: Sí, yo iría a beber con él gustoso.
2: A ver qué día nos ponemos una peda con el Kikín Fonseca. Pero no, que no
1: con
2: se
1: tonallita, Kikín. Por favor.
2: O sea, algo un poquito más arriba.
1: Más amable, ¿no?
2: ¿Y cómo es posible que un adolescente como Kikín Fonseca, de 16 años, que ya estaba por debutar casi en primera división, haya estado agarrando esas guarapetas tremendas?
1: Bueno, pues es que de chamaco tú sabes que lo que esté a la mano, güey. Con nosotros era como Bacardí, ¿no? Y cosas de esas.
2: Lo que estaba a la mano en la cava de tu papá, güey.
1: Cubas.
2: O comprar cubas y cubas y cubas. Oye, fíjate que la gente me está diciendo que me confundí yo. Ajá. Los videos, que hay otro en el cual el piloto español o no sé de qué nacionalidad, ajá, efectivamente engaña a los pasajeros
1: argentinos. O sea, les da marcador y todo.
2: Ya te lo mandé, está ahí en tu Twitter, mi querido nuevo.
1: Porque en este que escuchamos, que es el que yo había oído, yo dije, pues estuvo chistoso, güey. O sea, sí me hizo gracia.
2: Aquí, este fue una cosa totalmente diferente. Pero bueno, en lo que nos empezamos con el Kikín Fonseca,
1: a ver, vamos ahí va, a escuchar
2: esto.
6: Para informarles que lamentablemente aquellos que tengan una camiseta de España con una sola estrella tendrán que comprarse.
1: Este es el mismo que oímos, ¿no?
2: Ese es el mismo que vimos.
1: Es el mismo, es que no hay tal, no les hicieron nada, ya, dejen de chillar, carajo, ya. Ganó España, tío, jódanse, ya. A ver, ¿tenemos el otro? Viene.
10: A veces. Muy disputado hasta el final, con prórroga incluida. Los dos equipos lo han dado todo. Pero la final de un mundial, lamentablemente, solo la puede ganar uno. Desde aquí queríamos dar la enhorabuena a nuestros compatriotas argentinos.
2: Estas sí son mamadas.
1: Pero la enhorabuena, ¿de qué? ¿De qué? Me imagino que aclara ahorita, ¿no?
2: Y dice que sí. Pero se arma bien. El pandemonium en el avión.
1: A ver, ¿pero qué dice? Siguió hablando el piloto y ya no dejaron oír estos güeyes.
2: Ahí los dejó, güey, engañados. Y el piloto se oye claramente que es español. Es un cool. Y imagínate, todos felices de que ganamos el mundial y llegan, aterrizan, conectan sus celulares y tómala, pues un dedote.
1: Yo había oído eso, no primero. Se hace. Miren, ya, hombre, es un juego, ya se acabó. Ya,
2: sí, pero eso favor. No se hace. La verdad es una manchada.
1: Este segundo pon tú que no. Pero el primero yo no le vi ningún problema.
2: No, el primero nada más desinforma. Y me reí mucho. Desinforma a los españoles, tienes toda la razón.
1: Y ellos asumen y celebran y se la pelan porque no ganaron.
2: Confundí yo los audios, claramente.
1: ¿Qué se le hace?
2: Pero ya se esclareció.
1: Oye, pero bueno, hablemos ahora de Mario Carrillo, que está hasta la madre de la selección mexicana. Esto lo quiero oír yo también. Ya estoy hasta la madre de las selecciones y del fútbol y no quiero saber nada hasta dentro de 4 años. Me encantó, muy rico y todo, pero no, ya estuvo
2: espérate,
1: bueno.
2: Espérate,
1: viene la Champions Copa, y viene...
2: La Champions.
1: Está bien. Seguiré, en ese caso, si hacemos más delanteras que tengan que ver con... Seguiré aprendiendo de fútbol con Alberto Lati y con Paty Cantú.
2: Fíjate que me gustó lo que dijo Lati. Le pregunté que cuál era mejor fútbol en realidad. Si el fútbol de selecciones, por ejemplo, la selección de España, o el fútbol de clubes. Si la selección de España le podría ganar al Manchester United o al Paris Saint-Germain o al mismo
1: Recuerdo
2: Real Madrid.
1: Que te dijo un contundente no, ¿no?
2: Me dijo que es mucho mejor el fútbol de clubes.
1: O sea, sí, un contundente no, no le podría ganar una selección porque estos equipos trabajan juntos mucho más tiempo y hay un interés comercial, hay un interés...
2: Sobre todo la práctica en conjunto, ¿no? Que están cada semana jugando juntos. Y además tienen a los grandes goleadores de distintas nacionalidades, no nada más están limitados por su país, ¿no? Pueden tener los que quieran. Como hemos visto en equipos como los Galácticos del Real Madrid, donde estaban, pero todos, ¿no? Y nadie podía con ellos.
1: Pues entonces tendré que empezar a ver fútbol de clubes y si hacemos una delantera de clubes, pues ni modo, me tendré que meter a fondo de la botella, como hice en esta ocasión, y pues aprender de fútbol, güey. Aprendí mucho en la delantera. Te digo, ya creo que me empaché un poco de fútbol, pero igual y se me pasa en un rato. Pero bueno. Saludos a Hugo, por cierto, que nos manda más cosas que hacer.
2: Más trabajo, Hugo, de veras. Pero nada más porque es algo que nos interesa muchísimo anunciarles próximamente. Estará con nosotros una super celebridad de las redes y de los medios en general, que tiene algunas cosas en común con nosotros. Pero todavía no les podemos decir, ¿verdad? Nuevo, tenemos que ser así, hacerle a la mamá.
5: Creo que ya lo hicimos, ¿no? De alguna u otra manera ya lo hicimos.
2: Todavía no podemos anunciar que va a estar Chumel con nosotros.
1: No podemos decir todavía que va a estar Chumel con nosotros, ¿ok?
5: Ok.
2: Hasta que sea el momento, les anunciaremos que Chumel va a estar con nosotros, pero ahorita
1: no podemos decir. Pero hasta ahorita no les podemos decir.
2: Que Chumel estuvo en la corneta extendida y que tuvimos una plática sensacional. ¡Paren las prensas! Mensaje de Jorge el Burro Van Rankin en este momento. El hombre, el único hombre que tiene derecho de picaporte en este programa. Te lo estoy reenviando a mi querido Nuevo para que así sin filtros, sin escucharlo, lo pongamos al aire. Dios nos asista. Ahí lo tienes.
11: Señoras y señores, damas y caballeros, Eduardo Estaquita, un saludo con gusto. El mejor nivel del fútbol es el de la Champions. La Champions es mejor fútbol, mejor nivel que el Mundial, lejos, la final de la Champions. Y hay Mundial de clubes, está acá. Hay Mundial de clubes, existe. Les mando un abrazo, un beso en el cachete y felicidades por su programa, que fue una maravilla.
2: Gracias, Burro. Burro,
1: viniendo de alguien que realmente sabe de fútbol, que califiques nuestro programa como un éxito, te lo agradecemos muchísimo, la verdad. Pues mira, podríamos hacer delanteras de clubes, de la Champions, de muchos otros. De ¿por qué no? Le seguimos. Ustedes saben, Eduardo y yo somos...
2: pambolero.
1: Somos exoservidoras de la radio. Si ustedes nos dan dinero, nosotros hacemos programas, ¿ok? No se preocupen, para eso vinimos a este mundo, por lo visto. Yo pensé que mi misión era otra, curar el cáncer, descubrir una nueva especie, llegar a la luna, pero no. Mi misión en esta vida fue estar sentado en este micrófono ladrando estupideces. Y hablando de fútbol, que es un tema súper serio, ¿no?
2: ¿Cuándo sale el calendario de la Champions 25-26? ¿Sabes, Nuevo? ¿Cuándo se juega? O
5: acaba de terminar en mayo, o sea, recién terminó, entonces...
2: ¿Y ese es cada año o cada dos?
5: No,
2: ese
5: es cada año.
2: Ah, pues a lo mejor... Sí, a lo mejor el año que entra en una de esas.
5: No, ajá, o a lo mejor a finales de año. A finales de año.
1: ¿De este año? ¿A finales de año?
2: Mejor, otra vez.
1: Tanto dale para una feliz Navidad. Pues, ¿cómo no? Está bien, ya ustedes paguen y yo me subo la faldita. No pasa
2: me informa nada. El joven Balseca que ya se está jugando la Champions en este momento. Ya están las primeras rondas.
1: Ok.
2: Así que en una de esas. 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
1: ¿Así?
2: Todos menos tú. 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
1: bueno.
2: Sirve la calculadora, güey, y ya.
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2: 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Y bueno, si usted está harto de fútbol hasta la madre, es usted como Mario Carrillo. Adelante, Mario Carrillo, este gran técnico mexicano. No puedo creer que un exfutbolista, técnico, comentarista también deportivo en varios programas, ya esté hasta el cepillo, hasta el cogote. Adelante.
12: Necesitamos trascendencia y dimensión para dar un paso a nivel mundial. Ojalá y tenga la concentración, tiene los arrestos, la sabiduría futbolística, los logros, pero necesitamos resultados, no resultados ni actuaciones dignas.
2: O sea, basta de derrotas honrosas, estás cansado.
12: Hasta la madre.
2: Bueno, perdón, muchos.
13: Me tiene... ¿Hasta dónde, Mario? ¿Hasta dónde?
2: Harto.
13: Lejos,
2: harto.
13: Lejos.
2: No, yo te digo la verdad.
12: Me tiene hasta la madre.
2: A mí también.
12: Ver a la selección argentina, cómo festejan, cómo... Es que tenemos el ADN ganador. Sí, y nosotros, ¿por qué no? ¿Por qué nosotros no damos ese pasito?
2: Te digo la
12: tenemos
2: verdad.
12: Tenemos un entrenador que es mi amigo, que es mi hermano. Lleva 3 mundiales con una gran actuación digna.
1: Pues digo, eso
2: no,
1: yo
2: está creo hasta que la como... madre del fútbol como tú y yo, güey. Está hasta la madre de que la selección siempre pierde en la misma instancia, octavos de final.
1: Mira,
2: nomás no llegamos a los cuartos.
1: Insisto, en esta contienda mundial sí dimos un paso al frente. Aunque nos quedamos en la misma instancia, hicimos, o sea, un torneo impecable hasta donde se llegó. O sea, nunca había habido una actuación así de buena, de que yo sepa, de la, y digo, yo no sé nada de fútbol, pero de
2: ya
1: la,
2: sabes
1: de la
2: algo,
1: selección
2: güey.
1: Mexicana. Y se jugó muy bien, y se jugó de manera solvente, y se plantaron bien en la cancha.
2: Pero sí sabes que
1: bien.
2: A la selección ya la apodan el perro educado.
1: ¿Por qué, perdón?
2: Porque nunca se mete a los cuartos.
1: El perro educado. Está bien que el perro entre a los cuartos, güey. Queremos un perro maleducado, entonces.
2: Sí, queremos un perro maleducado que se meta hasta la cocina.
1: Correcto.
2: Hasta el tálamo, si tú quieres.
1: Bueno,
2: hasta
1: pues yo
2: el
1: no
2: lecho
1: sé.
2: Nupcial.
1: Yo no sé, eso creo que habrá que verlo en el siguiente torneo mundial. Espero que lleguemos todos para gozarlo. Yo creo que México tiene para mucho. Y te digo, me quedo con no solamente con la actuación de la selección, sino con México como país, como cultura y
2: México,
1: como anfitriones. La neta, yo quedé maravillado de cómo nos podemos unir.
2: Tengo comezón, ¿no?
1: Y ya no me lo rasques, que ya se me quitó.
2: Alabío, alabao, alabío.
1: Chicharrón con pelos. Qué bueno está. Sí.
2: Skin bomb body body body, hey.
1: ¿De eso qué, güey?
2: Skin bomb body body body, hey. La correcta, hey. Oye, estaba yo con el corazón roto cuando nos dijeron que la porra de Goya, Goya, cachún, cachún, era una traducción mal hecha de una porra de la Universidad de Penn State allá en los Estados Unidos que decía, go yeah.
1: Pero ya te dijeron que no, güey.
2: Cachón, cachón, run.
1: Goya
2: run.
1: Era por Universidad. A donde se iban de pinta, no.
2: Esa es una versión apócrifa, ya incluso la rechazó la Universidad de Penn State. Así que no anden, es original.
1: Do not mamate my pepi. Sí, son tan amables.
2: El de Goyo, ¿no? De la universidad.
1: Por favor. Goyo. ¿Cuándo juegan los gatetes?
14: Hoy.
1: ¿Hoy?
2: Hoy mismo. Hoy mismo nos enfrentamos al Toluca por la tarde. Creo que a las 7, ¿no, nuevo?
14: Creo que a las 9 y a las 7 creo que es el de Cruz Azul Puebla. Pero ahorita les confirmo los horarios.
2: Pero la neta, qué bajonazo después de ver... lo que hemos visto. Ponernos
1: a ver. Ya di en serio, ¿vas a ver el partido o no?
2: No.
1: ¿Vas a ver,
2: wey,
1: el partido o no?
2: Sabes perfectamente que esas horas voy a estar trabajando contigo en qué importa que
1: lo pero lo, o sea, no, en la lo noche. Puedes ver después, lo puedes grabar y después verlo otra vez. En la noche, llegando a tu casa. Me voy a sentar a ver el juego.
2: Es hoy a las 9:05, como bien dijo el nuevo. A las 7 de la noche está Cruz Azul Puebla, luego Toluca Pumas.
1: Ya,
2: mañana
1: llegas.
2: Tijuana León.
1: Si
2: sí, llegas
1: a tu
2: América,
1: casa a las 9.
2: Atlante América, güey.
1: Tampoco lo voy a ver, güey.
2: El viernes,
1: no,
2: ya sé.
1: Voy a ver.
2: Pero tú eres ya atlantista gracias a Félix Fernández.
1: Atlanta, pues entonces ojalá y pierdan.
2: Los Atlante, América, no,
1: yo sigo siendo americanista, sigo siendo americanista.
2: O sea, le mentiste en su cara a Félix Fernández.
1: En su momento, fíjate que quise como unirme, ¿no? Decir, sí, me voy a hacer, pero luego vi la camiseta, chiquipo pitero, dije, en él. O sea, no.
2: ¿Sabes que el güey te regala una camiseta increíble de
1: la? Fíjate
2: Atlante?
1: Que la rescaté, güey, la había dejado en un restaurante y la rescaté. Me costó una lana mandar a un chofer a que me la trajera, güey. Pero la tengo, la guardo, no, la tesoro.
2: Que te regala
1: y,
2: Félix.
1: Y la Iván. Cadena de mi motocicleta va a quedar, pero mira, preciosa.
2: Reluciente.
1: Reluciente.
2: Pues a la que te dio muy. Fíjate que en las apuestas, si apuestas por América, te paga menos 132.
1: Ok.
2: Y si apuestas por Atlante, te paga más 355. O sea, es súper mega ultra favorito América.
1: Sí, se los van a fundir.
2: Yo creo que sí, se van a fundir el Atlante, que está debutando después de haber comprado, porque no hay ascenso en México, está después de haber comprado al Mazatlán. Tenemos ahora de vuelta al Atlante aquí en nuestro país. Pero bueno, el top 10 del día de hoy llevará por título el tutorial más raro que puedes encontrar.
1: La vida sexual del gusano plano. Planazo para hoy. El tutorial más extraño que puedes encontrar. Mándenlo suyo.
2: Pero es el tutorial, no el pene más extraño que puedas encontrar.
1: Pues no sé, pero la vida sexual más intensa es del gusano plano, güey.
2: Sí, al parecer sí. Una cosa muy extraña.
1: Los gusanos planos que traen, pero si quieren ahorita les platicamos. Pero bueno, mándenlo suyo al top 10 del día de hoy. El tutorial más raro que puedes encontrar.
2: Un güey que se hace llamar el doctor Miga de Pan, tarro de chela, arroba tarro de chela. Me manda un tutorial de cómo dormir en video. Y es un güey que se acuesta y se duerme.
1: Pues es que luego es difícil dormir bien, güey.
2: Y arroba la corneta FM. Volvemos en un momento.
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19: Son las 2:36.
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8: Son las 2 con 39 minutos.
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19: Son las 2:44.
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8: Pues todas las tranzas que probablemente es lo que lo tiene.
9: Bueno, eso dicen los opositores,
8: bueno,
9: y malquerientes, ¿no?
8: Pues,
9: eso
8: si
9: no
8: hace necesariamente rato estábamos, es la verdad. No, ya sé que no, pero pues se parece mucho.
9: Pero
8: es
9: que ahora lo dices como si fuese la
8: ¿qué
9: verdad,
8: han, ¿no?, hecho estas cosas a Morena como partido y al gobierno mexicano
9: le
8: en
9: han hecho
8: la
9: mucho
8: percepción?
9: Daño.
8: Le han hecho mucho daño. Registraron una disminución en los niveles de aceptación del 2024 al 2025, según datos publicados por un estudio de PEW Research Center, que es una de las instituciones más respetadas, que hace censos, hace investigaciones sobre población y demás en los Estados Unidos.
9: Y estadística.
8: Y en México se ha sentido una fuerte caída en la credibilidad de Morena. El porcentaje de adultos en México que percibe este instituto político de forma favorable, o sea, a Morena, pasó del 78% al 61% del 2024 al 2025. Y eso ni siquiera es con todo el daño que han hecho personajes como Rochamoya.
9: En realidad la encuesta abarca hasta el 10 de abril de 2026 y registra una caída de 17 puntos porcentuales la intención de voto de Morena. Sin embargo, siguen en niveles altísimos, 61%.
8: Sí, sí. Pero la caída es importante y yo sí...
9: En realidad la encuesta abarca hasta el 10 de abril de 2026 y registra una caída de 17 puntos porcentuales la intención de voto de Morena. Sin embargo, siguen en niveles altísimos.

0: Ya, nada más me tocó un viejillo que decía...
1: Uno sí, pero
0: fuera de eso muchos.
2: De hecho, yo diario sentí, sucedió.
0: Sentí una...
2: hordas de gente apoyando a la 4T.
0: A lo mejor solamente sucedió ahí. Es como Enrique Peña Nieto, que sintió un temblor que nada más él sintió igual, y tú también sentiste un gran apoyo por la 4T que nomás tú sentiste. Pero bueno, aquí estamos hablando de una encuesta en donde la caída es bastante importante. Y la verdad es que me parece natural.
2: ¿Qué? No es intención de votos, es el porcentaje de las personas que tienen una opinión favorable del partido. Y Morena, efectivamente, de haber alcanzado un 78% en 2024, a la fecha hay una caída. Bueno, hasta abril había una caída del 61%. Y yo les puedo asegurar que con todo el desmadre que ha habido con Marina del Pilar, la presión norteamericana y demás, la caída va a pronunciarse un poquito más. Visita de Claudia Sheinbaum a Estados Unidos, el Mundial y eso,
0: levanta un poco. Y el uso faccioso de la justicia, yo creo que es algo que todos podemos ver, que es muy evidente. Podemos ver a Morena cerrando filas alrededor de personajes muy cuestionables.
2: De Marina del Pilar, donde todos escuchamos que estaba ofreciendo secretos. Sí.
0: Pero ahora, ¿cuál es el dilema? La niña está con su papá, ¿qué hago como mujer divorciada? Sí. Pues, ¿por qué no te vas mucho a Estados Unidos, güey? A entregarte, de verdad.
2: Entrégate.
0: Me parece cínico, payaso, mamón de su parte el salir con esta batea de babas, ¿no?
2: Como sin arrocha moya.
0: Exacto, entrégate ya de una buena vez, güey. Es más, Morena entero, ¿por qué no lo hacen? O sea, ya, Morena.
2: Ya, pero es que no puedes generalizar.
0: Exacto. Entréguense ya, prisionera. Entrégate, mi prisionera, de una buena vez, ya. Ya estuvo.
2: Te quedó precioso. Bueno, vamos al top 10, que se llama el tutorial más raro que puedas encontrar. Esa es la número.
0: Que mandaron. Bien. Y dice, el tutorial más raro que puedes encontrar, métete de DJ en dos sencillos pasos. Paso 1, empieza con el scratch lento y suave. Paso 2, aumenta la intensidad del scratch y conforme vaya aprendiéndose el público, te metes de DJ. Sí, a este ritmo.
2: Conforme vaya aprendiéndose el público, o sea, hay una audiencia.
0: Métete de DJ, métete de DJ. Sí. Rocha Moya, no. Marina del Pilar, métanse de DJ, métanse de DJs.
2: Se van a entregar.
0: Métanse de DJs, métanse.
2: La que sigue es la número. El tutorial más raro que puedes encontrar. ¿Cómo glasear la dona de mi abuelita con mis propias manos?
0: O sin manos. El tutorial más raro que puedes encontrar. ¿Cómo glasear la dona de la abuela sin manos? Pero además aquí dice glasear, es glasear, güey.
2: Sí, tienes que glasear.
0: ¿Cómo glasear
2: los fiordos? Vamos a la número 8. El tutorial más raro que puedes encontrar. Tutorial para depilarse los genitales. Paso 1. Asegúrese de que sean suyos.
0: Después ablándelos con saliva.
2: Eso sí, nunca he hecho. Nunca me he depilado los genitales. Los he rasurado difícil, muchas veces, pero...
0: ¿Depilar? Con cera, ¿no?
2: ¡Güey! Hasta tuve que cerrar las piernas, nomás de imaginarme el dolor. Vamos a la que sigue, la número... 7. El tutorial más raro que puedes encontrar. Salirte con la tuya cuenta como derrota cuando estás en una fiesta swing.
0: Ok, pues sí, creo que
2: debe
0: sí.
2: Debe ser terrible no ir a una fiesta swinger y que salgas
0: con la tuya.
2: Invicto como entraste.
0: Te saliste con la tuya. Sí, está terrible, güey.
2: Cuenta bueno. Como derrota en fiesta swinger.
0: Sí, sí, sí. El tutorial más raro que puedes encontrar, la número
2: 6. ¿Cómo hacer un examen de próstata con el material que tengo en casa? A ver. El cepillo del excusado.
0: Wow. No, la bomba del baño. El cepillo del excusado. No hay cosa más asquerosa en ninguna cosa que el cepillo del excusado, güey.
2: Como el que se raspa.
0: Porque además lo usas y luego el problema es lavarlo, porque lo tienes que limpiar.
2: Sí.
0: No lo puedes dejar ahí así.
2: No, lo enjuagas con el mismo excusado, ¿no? Ahí.
0: Bueno, lo que haces es sacar con lo que hace Bárbara, Bárbara del Regil, y con eso limpias el cepillo del baño, con cloro.
2: Ah. O con tu cepillo de dientes para que quede bien, bien limpio.
0: con el de los invitados.

0: Bueno, vamos a la que sigue. ¿Qué número es, Mavi?
1: 5.
2: El tutorial más raro que puedes encontrar. ¿Cómo hacer jugo de miembrillo y ofrecerlo en una cena familiar?
0: ¿Cómo hacerlo? Está fácil. Todo está fácil. No necesitas un tutorial para eso. Vamos a la que
2: miembrillo,
0: sigue.
2: De miembrillo.
0: De miembrillo de betabel. ¿Pues qué? ¿Qué? Que estuvieras tan jovencito tú.
2: No, miembrillo de betabel. Ahí está.
0: La número
1: 4.
0: El tutorial más raro que puedas encontrar. ¿Cómo agarrarle el paquete a tu mejor amigo sin parecer gay?
2: Sin parecer, ¿eh? No sé qué es parecer. Porque de qué eres, eres. Pero si quieres, puedes no parecer.
0: Pero si no eres gay, ¿por qué le quieres agarrar el paquete a tu amigo?
2: No, si le quieres agarrar el paquete a tu mejor amigo es que sí eres gay.
0: Supongo que sí eres gay. Y te por lo menos bisexual.
2: Te encanta la...
0: Como te gusta la... Es te fascina.
2: Increíble cómo les gusta la...
0: La número...
1: 3.
0: El tutorial más raro que puedes encontrar.
3: 5 pasos para sacarte una sandía del culo sin dolor.
2: ¿Eh? ¡Sacártela!
0: En 5 pasos.
2: O sea, ya entró, pero ahora...
0: ¿Cómo
2: ahora
0: entró?
2: Sacártela.
0: Ok. Vamos por la número...
1: 2.
2: El tutorial más raro que puedes encontrar. Deja de ser soltero y aprende a ligar trompas de falopio para que no te conviertas en papá. Pues sí.
0: Y finalmente, la número...
1: 1.
0: El tutorial más raro que puedes encontrar. ¿Cuáles son los síntomas de embarazo? ¿Las náuseas de su compadre lo están preocupando?
2: Estará embarazado el güey.
0: Estás vomitando en las mañanas, compadre. No me espantes. No me asustes.
2: ¿Tienes antojos?
0: Ahí no había problema.
2: ¿Tienes antojos de veras? O sea.
0: ¿Tienes antojos de verdura?
2: Qué bárbaro, güey.
0: Bueno, pues ya con eso, ¿no? Ya muere.
2: Esto se acabó. Suficiente. Nos vamos. Les agradecemos mucho atención a la presente emisión radiofónica. Y nos escuchamos el día de mañana. Nos vemos en la noche. ¿Qué importa?
0: Mañana. ¿Cómo era? ¿Qué hacen?
2: Mañana.
0: Tomorrow.
2: Bacana.
0: I love you.
2: Tomorrow. Ok. Anita la huerfanita, que no tiene madre.
0: Sí, es un gran musical, de verdad. No tiene madre, Anita la huerfanita. Vamos. Vamos al infierno, güey, que es donde merecemos estar. Adiós.
2: Es el momento, adiós. ¡Cafú!
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0: Son las 3 con 2 minutos.
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0: ¡Hello! ¡Hello, hello! ¿Cómo están, bandidos, bandidas? ¿Cómo están? Good afternoon por la tarde. Ya son las 3:08. Saludándolos desde Cabina 40. Jess García, no me encuentro sola. Por supuesto, me encuentro con la bandida Santi, que hello. Ya está con nosotros. Santi, ¿cómo estás? Buena tarde. ¿Qué digo? Buenas, buenísimas tardes y calurosas
1: buenísimas.
0: Tardes.
1: Buenísimas. Oigan, oigan, pues ya vino la canícula, ya está acá, así que también...
0: ¿Dónde está la canícula? ¿Dónde?
1: ¡Aquí,
0: Benito! ¡Fuera la canícula, hombre!
1: ¡Bye!
0: ¡Bye!
1: Úscale. Si están comiendo, pues muy muy buen provecho, por, ahora sí que pues bueno, yo aquí ando hambreada, ¿qué les digo? Aquí la bandida menor, pues sí,
0: de repente. Ay, yo pedí, ¿saben qué pedí el día de hoy de comer? Se me antojó.
1: ¿Qué pediste? A ver.
0: Yo pedí unas gorditas de surtida.
1: Ay, yo también.
0: ¡Ah, qué sabroso!
1: Con
0: digo
1: su
0: ya.
1: Cebollita, con su salsita.
0: Su salsita, ay, no, su repollé. Uy, uy, uy.
1: Ay, perdón si ya los antojamos, pero bueno, ahí les mandamos, pues por lo menos un besito mua, mua, mua, para los que nos están escuchando. Muchísimas gracias, para que no se antojen tanto.
0: Efectivamente, para que nos... Mejor nadota, hombre. Oigan, que por cierto, vamos a activar línea telefónica para la gente, para todos los bandidos y bandidas que nos escuchan en este momento, que les mandamos... Beso, abrazo y apapacho. Así que vamos a activar línea telefónica en este momento.
1: 3, 2, 1. Pueden llamar o mandar sus mensajitos al 961-61-50489. Para los que no escucharon, se los repito: 961-61-50489. Así que manden sus mensajitos, mándenlos lo que están comiendo, a ver, para que nos antojemos juntos. Mándenos incluso cómo está el clima allá en casita, cómo se le están pasando, si está soplando el vientecito o qué. Ahí después les actualizamos con el reporte del clima, ¿verdad que sí?
0: Así es. Mientras tanto, vámonos con música. Nos vamos rápidamente con Harry Styles a través del 96.1 FM con toda la actitud de...
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0: ¡Bienvenidos!

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7: Bandidos, bandidas, llegó la hora de despedir esta Ruta Mundialista 2026, porque ustedes ya saben que compartimos momentos, ahora sí que duraron 90 minutos específicamente, algunos un poquito más, y vivimos un montón de cositas que se quedan para siempre en el corazón, o por lo menos en el de nosotros, claro que sí se queda. Y pues bueno, ahora sí que pues se apagan los reflectores, los estadios vuelven a guardar silencio y las tribunas dejan de cantar. Muchísimas gracias, porque en estas semanas no solamente vivimos un torneo, sino que vivimos abrazos después de un gol y nervios después o antes del silbatazo inicial, aparte de lágrimas de emoción y la alegría de compartir una misma pasión que nos unió a todos nosotros. Estuvimos contigo en cada transmisión en vivo, en cada programa de radio y Facebook, en cada caravana, en cada intercambio de estampas, en cada activación y en cada sonrisa, así como también en cada historia que hoy forma parte de nuestra memoria. Y no me queda nada más que decirles gracias. Gracias por permitirnos entrar a tu casa, a su móvil, a su trabajo y a sus reuniones familiares, cómo no. También queremos agradecer, o por lo menos también queremos destacar, que no pudo haber sido todo esto posible sin nuestros queridos patrocinadores. 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
7: Son las 3 con 27 minutos.
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0: Pues ya estamos de regreso.
1: Ya estamos de Bolón Ping-Pong. Ya son las 3:31, bandidos, bandidas. Muchas gracias a todos los que nos escuchan en frecuencia, el 96.1, los que nos escuchan en la aplicación, los que nos escuchan en nuestra página oficial, los que también nos escuchan en radio y también los que nos escuchan a través de Alexa. Muchísimas, muchísimas gracias a todos ustedes, que les mandamos beso, abrazo y apapacho.
0: Eso, pues muchísimas gracias y pues les recuerdo que también nuestro Facebook, Instagram y TikTok está como Los 40 Tuxtla 96.1 FM, así como también para los conocedores, pues bueno, ya les vuelvo a pasar el dato, www.radionucleo.com para que puedan bajar la app oficial y si no, pues aunque sea que nos escuchen. Así que bueno, pues ahorita bueno, queremos celebrar o conmemorar un poquito este día porque hoy no es cualquier día.
1: No.
0: Hoy es el Día Mundial del Perro. ¿Cómo te quedó el ojo?
1: ¡Hola, perro! Hoy es Día Mundial del Perro. No, hombre, de los peluditos tan hermosos y preciosos que tenemos en casa. Y hablo de los peluditos que son nuestros animalitos, nuestras mascotas. De verdad es que, ay, no, es que ya ustedes, de verdad, si yo digo algo, ya ustedes van a agarrar el peludito que tengo en casa, el animal que tengo en casa, el perro que tengo en casa. Pues también celebren, hombre. Ya son las 3:32. Muchísimas felicidades a todos los que tienen esta mascota. Así que,
0: compañero.
1: Así es. Nos vamos a ir a un pequeño corte. ¿Qué te parece, mi querida Santi?
0: Me parece muy bien. Vámonos, Recio.
1: Vámonos. 3:32 a través de la frecuencia del 96.1 FM con toda la actitud de
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1: ¡Ah, yeah!
2: 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Son las 3:33.
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3: 1, 2, 3. Bandidos, bandidas, 3:58. Finalizamos nuestra primera hora aquí en Cabina 40.
4: Así es, así que nos despedimos con una, con brevemente con música, como siempre. Aquí nos despedimos bien. Y pues bueno, ahorita nos ponemos a bailar un ratito, ustedes y nosotras.
3: Así es, en efecto, porque pues tenemos mensas pendientes. Mientras tanto, despedimos nuestra primera hora a través de la frecuencia del 96.1 FM con toda la actitud en
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3: Escuchamos a Bruno Mars. Esto que fue la primera hora a las 3:59 en Cabina 40.

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1: Las 4 con 2 minutos.
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0: ya estamos de vuelta. Bienvenidos, benvenuti, bien llegados. Las 4:07 a esta segunda hora de Cabina 40, mi querida Santi.
1: Así es, 961-61-50-48-9, para que nos manden sus mensajitos. Y pues bueno, ahorita nosotras regresamos, porque primero nos vamos con buena música, antes que todo.
0: Buena música, y en este preciso momento vamos a escuchar nada más y nada menos que a Miranda con Tini, y esto que lleva por nombre Me Gusta. I like it.
1: A mí también.
0: Sí, sí, sí. Son las 4:07 a través de la frecuencia del 96.1 FM con toda la actitud.
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0: Oh, yeah.

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3: Las 4 con 32 minutos.
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0: Señores y señores, bandidos, bandidas, no, ya no, ya no hay ruta mundialista. ¿Qué? Pero bueno, ya
1: pero
0: nos tenemos
1: si
0: que
1: hay
0: despedir.
1: Despedida.
0: Ay, despedida.
1: ¡Qué triste!
0: No me hagan esto, por Dios, ¿por qué? ¿Por qué? ¿Por qué?
1: Mañana nos vemos, chiquis triquis. Mañana
0: bueno,
1: nos vemos,
0: escuchamos.
1: Bandidos. Ah, bueno, sí, cierto.
0: Bueno, tú y yo nos vemos.
1: Tú y yo nos vemos, eso sí, lo bueno. Pero ustedes y nosotras nos oímos mañana. Y pues bueno, aquí nada más nos queda despedirnos como siempre con buena música, desearles un lindo día, que hayan comido muy rico, que duerman bien y todo. Y cuídense, por favor, porque el calor está horrible a todo lo que da. Estamos a 33 grados justamente, entonces pues ustedes cuídense y tomen sus precauciones como siempre.
0: En efecto, así que bandidos, bandidas, ya nos tenemos que retirar. Muchísimas gracias, Santi. Muchísimas gracias a los bandidos y bandidas que estuvieron en contacto. Les mandamos beso, abrazo y apapacho. 4:57, nos vamos a dejar con buena, buena musiquilla a través de la frecuencia del 96.1 FM con toda la actitud en...
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0: No nos resta más que decir... ¡Adiós! Se lo cuidan y se lo lavan. ¡Mua! ¡Mua!

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0: Las 5 con 3 minutos.
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0: Las 5 con 29 minutos.
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2: Las 5 con 39 minutos.
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